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Pero cómo me gustan estos temitas, cómo me gustan estos temitas que me ha hecho el señor David para iniciar el programa. Pero cómo me gustan.

0: ¡Venga, va, que ya estamos a miércoles! 22 de julio 2026, las 17 minutitos, las 9 y 7 en Canarias. Empezamos aquí un día más, un nuevo programita. Con la mejor compañía, la vuestra, eso está claro. Yo soy Mateo Aguiló. Y este es el único programita que anima las mañanas. Es que ahora ya lo puedo decir claramente. Es el único que anima las mañanas. Señoras, señores, sonaos y sonaditas. Siuresano y siuresanas. Esto es Sirus. Vamos a ver, número de teléfono. 620-35-70-75. Lo repetimos, 620-35-70-75. Para esos WhatsApps, esos Bizuch, esos audios. Para lo que queráis, para lo que queráis. Para que me contéis cómo habéis pasado la noche de calor. Yo os voy a decir una cosa. Al final no me fue tan mal la cosita ayer, ¿eh? Al final no he dormido en el patio. Me han dejado dormir en la camita. Así que tan mal no me debí comportar ayer. Que ayer me decía la mujer, qué vergüenza, qué vergüenza. Ay, qué vergüenza el hablar por la radio, qué vergüenza. Digo, coño, pues algún un poquito, hija, coge un poquito de la mía. De verdad, coge un poquito de vergüenza esta la que tengo yo. Y así te animas. Es que muy vergonzosa para estas cosas. Vamos a ver los WhatsApp que tenemos por aquí. Venga, vamos. Mi Edu de Burgos dice, buenos días, Ibresano. Vamos a por el miércoles desde Zaragoza. Mi Vane de Yecla dice, buenos días, gente. La vampira, Mateo. me estaba reclamando ahí la vampira. Mi Cristinita dice, buen día. ¿Eh o qué? Ay, el vampiro, pobrecito mío, el vampiro. Dice, vamos, Mateo, qué cansado estoy hoy. A ver si llega pronto el fin de semana. No me hagas hablar. No me hagas hablar, vampiro. Que lo voy a soltar. No me hagas decirlo. No me hagas decirlo, que estás de vacaciones. No me hagas decirlo. Que ya sé que la gente no quiere que sepa que estás de vacaciones. No me hagas decirlo. Mi Rebe, que dice buenos días, Mateo Siuresano. Vamos a por el miércoles. Ay, mi Cristinita.
1: El tema de hoy, si no me equivoco, te lo hizo el señor Pepillo.
0: ¿El de
1: si
0: hoy?
1: Si no me equivoco.
0: Sí, el de hoy sí, el de hoy sí. Es verdad, es verdad.
2: Buenos días, Mateo. Mateo, ese tema no es mío, ¿eh?
0: No, no, es de Pepillo, de Pepillo.
2: Averígualo.
0: No, no, el de hoy es de Pepillo. Es verdad, Cristina, tienes razón. Sí, sí, el de hoy era el de Pepillo. Este me lo hizo Pepillo, que es una pasada, además. A mí me encanta este tema. Es verdad, este es de Pepillo y el otro es el de David. ¡Ay, muy bien, Cristina! ¡Gracias por corregirme! Es verdad, tienes razón, este es de Pepillo. Me pensaba que de Pepillo que era el otro. No, no, es este. Bueno, da igual, Pepillo y David y Pepillo me han preparado aquí unos temitas para empezar las mañanas, que es de la marinera. Ahora, también te digo una cosa, Cristina. ¿Dónde está Pepillo? Porque hace un tiempo era donde estaba Paco. ¿Dónde ha ido Paco? ¡Paco! Pero yo desde ayer no sé nada de Pepillo. ¿Dónde está Pepillo? ¡Ay, mi maite de noche! ¡Buenos días, Mateo Siuresanos! ¡Ay, la mamá! ¿A ver qué dice la mamá en buena mañana? ¡Mamá, que estoy muy pronto para ti!
3: ¡Hola a todos, pandilla!
0: ¡Uy, uy, uy!
3: Hoy no me toca trabajar, me pero... toca playita. ¡Joder! ¡Qué bien se está en el agua!
4: ¡Buenas tardes, señor Mateo!
0: ¡Buenas
4: tardes! Tengo que mandar los WhatsApp para que me vea. Vamos, dale caña.
0: Luego te doy el teléfono, Luisito. Oye, mamá, escúchame, no te vayas muy a lo hondo. Y si te va a ir a lo hondo, ponte los manguitos, que ya sabes que tú lo de nadar, como que no. Como que no, dice la mamá, pero tú no conoces la vergüenza. No, no, ya lo sé, por eso le quiero dar un poco a tu nuera. A ver si también se le quita a ella. Mi Blanca, bueno y soleado, mi resalado favorito, qué calor, por favor. Yo estoy chachorreando, estoy sudando que te la manera. Dice el vampiro, joder, estoy muy agobiado, Mateo, me faltan solo 45 días para volver a trabajar. La madre que lo parió. La Blanquita dice, yo desde que he venido a mi casa, la cama se me ha hecho grande y estoy como si hubiera tenido otro bebé, ya que mi vecina de al lado ha tenido una nena y las noches son de fiesta. Hopper, cómo llora la tía, esa va a tener unos buenos pulmones. Vale, pero por lo que te queda, poco la vas a aguantar, ¿no? Ya te vas otra vez para allá. Mi David dice, buenos días, Mateo Siresano. Mateo, ¿qué tal se dio ayer el cumpleaños? ¡Cuenta! Ah, muy bien. Me dejaron dormir en la cama. Ayer por la noche vino mi mujer y me dijo, te has portado bien, hoy duerme en la cama. Dice, hostia, el de la radio ha llamado a la mamá mujer mayor. A ver, mayor, de estatura no, ¿eh? Ahora, de edad sí, ¿eh? Dice la Blanca, y estoy con el vampiro, que ganas de que llegue el fin de para poner torturar a mi pulpito ahora que viene a mi casita. ¡Anda, que viene el pulpito! ¡Ay, mi Liliana! Liliana, al final, el presupuesto ese de para divorcios no hace falta. Si hace falta, te lo mando, no te lo mando. Bueno, tú me vas diciendo. Ahora, también te digo una cosa, Liliana. No puedo hacer un presupuesto para divorcios si no ha habido boda antes. Si no ha habido anillo, no ha habido boda, no puede haber divorcio. En un momento sería separación amistosa. Sí, de aquí a 15 días más o menos. Vamos, que te vuelves para allá, Blanquita. A ver la Cristina, ¿qué le pasa? Oye, está, hoy se levanta pronto,
1: Pero, ¿has estado en la cama solo? ¿Ha frungido o no ha frungido?
0: No.
1: Porque si ha frungido, te portaste divinamente. Si no, bueno... Pasado.
0: A ti te lo voy a contar.
1: Has aprobado un suficiente, un 5 raspado. Así que di.
0: A ti te lo voy a contar yo si frungío o no frungío. ¡Anda! Dice la Liliana, lo tengo a prueba. Vale. Tú me vas avisando, me vas diciendo que ya sabes que no hay problema, ¿eh? Edu de Burgos dice, vamos, Mateo, buenos días. A ver, mira, viste, niñola.
2: Mamá, ay, no te vayas pa' lo hondo, que tú no sabes nada, vente pa' la toalla con el Mateo.
0: Esa. Sí. A eso se la vamos a contar a la mamá. Pero voy a contar una cosa a la mamá. Un día nos fuimos, bueno, mi padrino tenía un barquito, y nos fuimos con el barquito a dar una vuelta, a pasear. Y llegamos a un punto, pues nada, donde tiramos el ancla para pegarnos un baño. Y estaban mi padre, mi padrino, mi tía, mis primas. Mi hermano creo que todavía no había nacido, no me acuerdo. Yo creo que sí, que mi hermano ya había nacido. Y estaba yo, ¿no? Y nada, que nos tiramos al agua. ¡Tala, venga todos al agua, venga! Y todos ahí, jaja, en el agua, jiji, jaja. Y en un momento dado le dice mi padre a mi madre. Dice, os lo voy a traducir en castellano, se lo dice en mallorquín, pero bueno, yo lo traduzco en castellano, ¿vale? Le dice, oye, Juana, dice, ¿tú sabes que aquí no tocas con los pies en el suelo? Pues buena cosa le dijo. Ya ves a mi madre, palondo, glu, glu, glu, glu, glu, glu, glu, glu, glu, glu. Vamos, que se tuvo que coger al cuello de mi padre y casi se carga a mi padre, vamos, que casi lo ahoga. Mira, qué risa, de verdad. Tú a mi madre le dices, Juana, que sabes que aquí no tocas con pie en el hondo, y vamos, que se hunde. Se va para abajo, pero rápido, ¿eh? Qué risa ese día. Mi padre decía, pero suéltate, que me ahogas, coño, que me ahogas. Fue muy guay. ¡Ay, la Juana! ¡A ver, Luisito!
4: Lo mejor en Almoradín hay anillo y nos llevamos la sorpresa a todo.
0: ¿Tú te imaginas? ¿Te imaginas eso? ¡Madre mía! Bueno, oye, voy a proponer una cosita. Uy, ¿habéis visto cómo tengo la garganta? Esto es fatal. Ayer estaba con la jefa, estábamos después de cositas. Después de cositas. No voy a contar el qué, porque no lo voy a contar. porque luego la Cristina se entera y no se lo quiero contar. Bueno, la cuestión, que estábamos delante de la tele, estábamos con una aplicación que tenemos, estábamos mirando películas y empezamos pues a recordar películas antiguas. Porque resulta que, bueno, que ahí salen películas, pero bueno, desde... ¿Os acordáis de los Coconuts, por ejemplo? Los Coconuts, los Gremlins, bueno, yo qué sé. Salían ahí películas, pero de los años 80, ¿eh? Pero de los 80, tranquilamente. Y empezamos la mujer y yo pues ahí a recordar. Oye, ¿te acuerdas de esta película? ¿Te acuerdas de la otra? ¿Te acuerdas de aquella? Y pim, y pam. Y empezamos pues a recordar. Joder, pues esta la he visto, pues yo no sé cuántas veces. Wow, y esta no te quiero contar. Y esta, pues, madre mía. Vamos a hacer una cosita, vamos a recordar hoy películas. Pero no vamos a recordar, ay, sí, me acuerdo, pues, de Gris, que la he visto y me gustó mucho. No, no. Quiero que me digáis cuál es la película que creéis o vosotros decís que habéis visto más veces en vuestra vida. Pero no me vale las de ahora, tienen que ser de los años de antaño, ¿eh? Vamos, de la esta de cuando todavía teníamos granos, vamos, en la cara. De cuando éramos jovencitos. ¿Cuál es la película que habéis visto más veces? Pero en su época, ¿eh? Mira, yo voy a decir una cosa. Yo creo que de una de las películas que más veces vi en mi época de antaño... Fue una que encima la estoy buscando en las aplicaciones, en Amazon, en Netflix, en otra aplicación que tengo por ahí de esas escondidas. La estoy buscando y no hay manera de encontrarla, al final tendré que mirar por otros lados. Pero no sé si os acordaréis vosotros yo de una película que se hizo que se decían Los Biciboladores. Sí, sí, Los Biciboladores. Bueno, y esta que dice Baite también la he visto. Baite dice Los Goonies y Pretty Woman. Yo Los Goonies también. Pero sí que recuerdo mucho Los Biciboladores, porque fue una película pues que cada vez que venía un primo mío, que no era primo de sangre, pero bueno, nos decíamos primos y nos seguimos diciendo primos. Cada vez que venía a casa era ir al videoclip. Al videoclub, digo yo. Al videoclub, que donde existían los videoclubs, ¿os acordáis? Para alquilar las películas en beta, luego en VHS, luego ya se alquilaban en DVD. Pero nosotros lo alquilamos en VHS. Y cada vez que venía mi primo a casa, la película que íbamos a escoger era Los Biciboladores. ¿Qué película es la que habéis visto vosotros más veces en vuestra vida? Venga, un poquito de música y me lo vais contando.

película de dos tontos muy tontos que en su época tuvo su éxito. Y ahora la ves y dices, pero vaya mierda de película. Además, se han hecho tantas versiones con diferentes actores. Pero la ves y dices, vaya mierda de película.

0: Vamos a ver que tenemos muchas cositas por aquí. Luego no quiero que nos quedemos cortitos. A ver, Cristina, ¿qué dice? Venga, Cristina.
1: Gárgaras.
0: Sí, sí, gárgaras. me hace falta. La mamá.
2: El jueves pasado, mis dos nietos y el cabrito de mi hijo Mateo me hicieron una trampa. Me cogieron entre los tres y me echaron a la piscina. Ya me diréis, pues yo ahí tampoco hacía pie.
0: Perdona.
2: Y bebí agua. Digo, voy a matar a los dos. Salí.
3: Una vez me metí en el flotador de Diego, que llevaba un volante, y me quedó atascado, di la vuelta y casi me ahogo. Vamos, la ves a mi mujer descojonándose de risa.
4: La mía, sin lugar a dudas, Dirty Dancing.
0: ¡Ay!
4: La he visto 300 veces y la volveré a ver otras 300.
0: Yo creo que es una película que también la he visto varias veces, no porque me la haya puesto, sino porque la dan por la tele y me lleva recuerdos. Mira, Luisito de Toledo dice, y la de Platón. ¿Vosotros sabéis cómo se llamaba la discoteca, la primera discoteca en la que yo empecé a trabajar? Plató. Bienvenidos, señoras y señores, a Plató. Vamos, hacía yo unas presentaciones a las 12:30, 1 de la noche, que flipaba la peña. Madre mía. Eso no lo tengo grabado, qué pena. Sé de una persona que tiene una grabada, pero no lo localizo. Qué bien lo pasaba yo en esa discoteca. Teníamos 5 barras. Y presentaba desde el que estaba de puerta en el portero, lo que era el portero de la puerta, hasta todas las niñas y todos los niños que estaban en las barras. Y luego, pues, unos servidores, dirección y todo, vamos. Hacía unas presentaciones. Madre mía, qué presentaciones que hacía yo en Plató. Madre mía, mi mujer seguro que se está escuchando y se acordará. Miguelito dice, a mí la película que más me gusta son 2 pistolas para un banco. Es buena. Yo ya lo he dicho antes, la Maite Donati de los Goonies y Pretty Woman. ¿Quién de nosotros no ha visto los Goonies? Por favor. Mi Blanquita dice, Dios, 2 películas que he visto hasta saciarme de chica eran los Gremlins también. Me encantaba la primera, y después las otras que no me gustaban mucho. Y Regreso al Futuro, o sea, es que estos son mitos. Y Regreso al Futuro, que es que me chifla. O sea que en cuanto vea la van a echar por algún lado me puedo tener ahí una panzada de verlas. Y en Amazon creo que la tienen y de vez en cuando me las pongo porque me encantan. Bueno, y han hecho hace poco una exposición en la península, no sé exactamente dónde, no me acuerdo, pero han hecho una exposición. Bueno, por lo visto hay una exposición de Regreso al Futuro que está dando la vuelta a España, parece ser. Pues donde sale todo, el coche, patinete, yo qué sé, sale de todo. ¡Hombre, Pepillo! ¡Está vivo! A ver.
5: Hola, Mateo, buenos días.
0: ¿Está vivo?
5: Bueno, pues en primer lugar, pedir disculpas ayer a nuestros señores oyentes y oyentas y oyentus.
0: ¿Por qué?
5: Por no haber disfrutado de mi preciosa voz.
0: Bueno,
5: en segundo lugar, felicitar a tu señora esposa.
0: Estuvimos tranquilos.
5: Que ya tiene el cielo ganado con aguantarte.
0: Anda, que la tuya.
5: Y nada, danos ritmo de ese bueno que tú sabes, Mateo.
0: Oye.
4: No hace falta que lo digas. Ya te digo yo que sí que flujiste, porque estás hoy tonto perdido.
6: ¿Veis, Mateo? Nosotros ese tema no tuvimos. No fuimos nunca al videoclub porque íbamos a casa de mi tío. En casa de mi tío era el videoclub. Mi tío tenía los armarios, pero no tenía ropa. Tenía películas y películas y películas. O sea, y así podíamos ver las películas las veces que quisiéramos sin tener que devolverlas en un plazo corto de tiempo.
0: ¡Jolines! Oye, que hablando del beta, del VHS y todo eso, ¿habéis visto los vídeos estos que circulan por Facebook y por Instagram y por TikTok, porque circulan por todas las redes? Donde hay un tío que va pasando por la calle y le pregunta a la gente, oye, si tú tuvieras una pareja que consumiera VHS, pues, ¿seguirías con ella o no seguirías con ella? Luego también a veces coge y pregunta, oye, si tuvieras una pareja que consumiera beta, ¿tú qué harías? Y luego hay otra que también le pregunta, que dice, oye, si tuvierais alguien que consumiera ADSL. La juventud de hoy en día es muy tonta, ¿eh? Es muy tonta, ya lo digo. Porque todo responde lo mismo. Hombre, yo es que a mí las drogas no me gustan, y yo si tuviera una pareja que consumiese, pues hombre, lo primero que haría sería intentarle ayudar para que dejase de consumir esas cosas. Madre mía, la gente, de verdad. Mi Javi H dice, buenos días, tropa. Ya lo que más recuerdo de antes es sueca bisexual, necesita semental. Ya empezamos. A ver, dice Edu de Burgos, dice, yo irreversible, es vieja, pero es tremenda y también es muy, muy fuerte. Por eso la vi varias veces, porque cada vez que veían a amigos de fuera, la cogían en el videoclub para que fliparan. El del videoclub, a la tercera me miraba muy, muy, muy, muy, pero que muy, muy, muy mal. Es que cuesta leer lo que escribís a veces, Mira al Simba que bien duerme. Dice Pepillo, yo, Mateo, la película o películas que más he visto han sido Braveheart y la del Gladiador. Hostia, Braveheart a mí no me gustó nada, ¿Qué quieres que os diga? A ver. A mí me gustaba muchísimo Admiradora secreta, la tenía en VHS y ahora la quiero ver de nuevo. Que seguro me llevaré una desilusión, pero no la encuentro. Busca, que en la plataforma seguro que la encuentras. Es la Maite de Donosti, así que si alguien la tiene, que se la mande. Mi Blanquita dice, otra que vi hasta la saciedad era la de Romeo y Julieta de Leonardo DiCaprio. Ahora han dicho que van a sacar la segunda parte de Titanic, lo sabéis, ¿no? Pero van a cambiar los roles, por eso de la igualdad. A ver si se ahoga ella, coño, de una vez, que siempre nos ahogamos los mismos, pobrecito Leonardo. Siempre se tiene que ahogar él. Dice Luisito, bueno, era Platón, que era de guerra de los vietnamitas. Ya lo sé. A ver, Pepillo, venga, va.
5: Soy Pepillo Décimo de Fuentealbilla.
0: Décimo, dice.
5: Fiel esposo y marido y fiel oyente de nuestro verdadero comandante, Mateo Aguiló. Y alcanzaré mi cumbre oyendo a nuestro Mesías en Sonaos FM.
0: ¿Cómo se aburre?
1: Muy buenos días, Mateito. Venga, vamos por este miércoles. Que ahora en un ratito me tengo que ir al traumatólogo. A ver qué me...
0: ¡Vamos!
1: ¿Qué me dicen?
0: A ver,
1: venga,
0: a ver.
1: Un fuerte abrazo. Con
0: Amuscón. A ver, José, ¿qué pasa con esa pierna, coño? Dice, yo películas no, pero los Teletubbies y Pingüín me harté de verlos. Los odio, el vampiro. A ver, por aquí, que he visto yo. ¿Dónde está aquí Miguelito de Yecla? Mi grito de película, El Fontanero, su mujer y otras cosas de meter. Si es que siempre tenéis que liarla, Si es que si no soltáis alguna guarrada no estáis contentos, coño. Mira, Serafín dice, la de Airbag, qué ganas de volver a verla. Si es que si no soltáis por la boca, de verdad, A ver, voy a repasar aquí por si un caso. Papá. Vamos. Madre mía, qué foto ha mandado la Pati. Pati, hija mía, entre la lengua que estás sacando fuera y que parece que te acabas de levantar de dormir, vaya cara que llevas hoy. Anda, pásate un poquito de agüita por la cara. Venga, un poquito más de música, va, que si no estamos con los audios y los WhatsApp todo el tiempo. Venga, va.
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0: Bueno, bueno, vamos a seguir, que aquí tenemos... Uy, que estoy fatal de la garganta, de verdad. Que tenemos aquí muchas cositas. A ver, mi Raúl de Fuenla, ¿qué dice? A ver qué dice.
1: Buenos días, Mateo.
0: O sea,
1: pues a mí las dos películas que me gustan más es Braveheart y Gladiator.
0: ¿Otra?
1: Y española, la de 100 metros. Las mejores. Peliculones. Venga.
0: ¿Pero cuántas veces la ha visto? Hombre, a ver, señor Juanfra, usted llega tarde, ¿eh? No puede usted llegar a las 10:29, un hombre que siempre ha sido puntual. Un hombre que siempre a las 10 puntos ha estado ahí. No puede llegar media hora tarde, tío. Buenos días, Siuresano, dice el Juanfran. A ver, José Chispa, José.
2: Referente a lo de las películas de VHS, yo llegué a tener en mi casa más de 200, 250 películas originales.
0: ¿Qué dice?
2: Originales.
0: ¿Qué dice?
2: Lo que pasa es que ya pasaron de moda y las tuve que tirar. Esperamos ahora mismo.
0: Esas cosas no se tiran.
2: Las tirado porque ahora mismo a lo mejor podría tener un pastizal.
0: Pues claro.
2: Ah, bueno, y originales ahora mismo tendré un orden de unos 200, 200 y pico DVDs originales.
3: Pues yo no tengo ninguna película favorita así. Pero lo que sí que he visto muchas veces, pero no sé cuántas, pues la de Regreso al Futuro,
0: pues eso,
3: Arma Letal, Rocky y Rambo. De esas me las he visto casi todas. Y Karate Kid.
0: Bueno, Karate Kid.
4: Pues yo Dirty Dancing, la primera. Y después Titanic, Pretty Woman y Ghost. Soy muy clásica yo.
0: Es verdad, la de Ghost.
5: Pepillo, por favor, cambia de camello. O ponte a trabajar, que te está afectando mucho este calor. Anda.
0: Oye, se me acaba de ocurrir una cosita. Ya que estamos con el tema de películas, se me acaba de ocurrir una cosita, pero para mañana, por favor. Os lo voy a decir. ¡Ay, qué mal estoy de la garganta, por Dios! Os lo voy a decir, pero para que vayáis pensando, ¿vale? Para que vayáis pensando. Para mañana vamos a jugar un juego. Si tuvieras que ponerle un título de película a tu vida, ¿qué título le pondrías? Os lo repito, ¿eh? Si tuvieras que poner un título de película a lo que ha sido tu vida o lo que es tu vida, ¿qué título le pondrías? Mañana, jugamos a esto mañana. Hoy estamos jugando a cuál es la película que más veces has visto en tu vida. Mañana, con lo que acabo de decir, ¿vale? Id pensando, no me digáis cositas al azar. Id pensando, a ver cuál sería. Mi Blanca dice, ahora me gusta el Renacer del Mesías, canto a lo desesperado. esa es buena, ¿eh? Esa película es buena, va a tener éxito. El canto del... El Renacer del Mesías, va a tener éxito, ya lo veréis. ¡Hala, ya estamos aquí, Luisito! También la que veía era Agítese antes de usarla, si es que de verdad. ¡Hola, buenos días, Mateo Loco! ¡Qué pedazo de música hoy, Antonio de las Rosas! Dicen por ahí, caray, con el mayordomo, qué brillo tiene en el pomo. Si es que no se puede dejar, de verdad. No se puede dejar. ¡Ve mi Robertito el Zamorano!
6: Vaya, mi película favorita, las que veo y escucho aquí todos los días en Sonados FM. ¡Joder! Echan cada película algunas veces, macho, que se te quitan de hacer cosas. ¡Madre de Dios! Hay cosas que no me las quiero ni imaginar. ¿Por qué me escojonaría?
0: Yo tampoco.
6: Es la mejor película que hay.
0: Yo tampoco.
6: El título que le pondría a la película de mi vida, en nada. General, sería toda la puta vida matando tontos y la calle siempre llena.
0: ¡Pero mañana, coño, Roberto! ¡Para mañana! ¡Vamos! Esto para mañana, venga. No empecéis hoy, que si no luego mañana nos quedamos sin gracia. Yo lo he dicho para que empecéis a pensar, pero... No digáis cositas hoy, venga, va. Que luego nos quedamos sin la gracia. Mañana. A ver, José del Vasco, va.
7: Buenos días, familia. Vamos a por miércoles. En cuanto a las películas de VHS, yo la que tengo por ahí guardada... Es una que se llama Mi fontanero tiene buena tubería.
0: Ya estamos. Si es que de verdad. ¿Cómo sois, eh? ¿Cómo sois? A ver. Dicen por aquí, tengo el chino loco pasando los mensajes a aullidos y no entiendo la mitad de lo que dicen. Pedrito de Bilbao. A ver, Pedrito. Pedrito, ¿tú no estabas en el médico hoy? ¿Tú estabas por el médico? Puede ser que yo haya visto... A ver, si no me he equivocado yo. ¿Ves? A ver. Yo sabía que había visto algo del médico y de Pedrito. Dice Robertito el Sabanano. Perdón, lo siento. No pasa nada. Pero si empezamos hoy a soltar cositas, pues luego resulta que para mañana no tenemos. Venga, vamos, chiquita.

0: pero qué bueno era, coño, qué bueno. El señor Michael Jackson. Yo voy a decir una cosa, de lo peor que hemos podido tener en este mundo ha sido perder a este fenómeno, coño. No me salía lo de artistazo. Qué pena, de verdad, qué pena. Qué pena. Ay, Dios mío, las cosas como son. A ver, Miguelito de Jet Club, a ver qué dice. Oye, Miguelito, 47 segundos. A ver, dices largo, pero verídico y real. No sé, házmelo más corto. Házmelo más corto, Miguelito de Jet Club. Sí, házmelo más corto, tío. De verdad. A ver, mi Raúl de Fuenla, venga.
1: La que he visto muchísimas veces es la que yo hice a Roque 3. Madre mía, las veces que he podido ver. ¿Cuánto pelo se veía ahí?
0: ¡Cristina!
2: ¡Gárgaras!
0: Sí.
3: ¡Eh, Mateo! ¿Quién es ese que dice que cambie de camello? Dile que me pase el teléfono del suyo. Estoy ahora falto de camello. Tengo dinero, pero no tengo camello. ¡Ja, ja! ¡Pásame el contacto de tu camello!
0: ¡La mamá!
4: Me ha gustado de todo y el de Ghost te hace llorar, el Ghost. Me encanta y la volvería a ver, la he visto un montón de veces.
0: Claro.
2: Yo te lo digo ya, ¿qué he hecho yo para merecer esto?
0: A ver, dice Luisito, lo de justo misión imposible para Juanfra. Pero que no quiero nada, pero no voy a leerlo, lo que sea para eso no lo voy a leer. A ver, mamá, venga.
4: Me encantaría que me pasara lo mismo que el que le ha pasado, sí, claro. Que le pasaba a la chica, me encantaría.
0: Anda. Dice Martín, dice el cazador siete veces, de Robert De Niro. Vaya título más raro, ¿no? El cazador siete veces. Albertito, ¿qué dice? Albertito.
5: Mateo, pues yo la película que más veces he visto, la de Yo el Halcón, de Sylvester Stallone.
0: ¡Hostia! ¿Os acordáis de Yo el Halcón? Pues yo no he visto Los Goonies, ni La Historia Interminable, ni El Señor de los Anillos, ni Harry Potter. Mi película favorita, Ghost, y el título... de la vida, y el título de la peli de mi vida es Mañana. Oye, ¿en serio, Noelia, no has visto ni Los Goonies, ni La Historia Interminable? Porque El Señor de los Anillos no lo he visto ni yo. Y Harry Potter, os puedo intentar seguir, que lo he intentado mil veces, pero es que no hay manera, que no me entran, coño, que la pongo y al final la quito, me aburre mucho. Pero Los Goonies y La Historia Interminable, Noelia, eso son cosas que no se pueden perder. Esa hay que verla, así que un día te la pone en casita. A ver, mi David de Liñola.
6: Fui a por trabajo y me comieron todo lo de abajo.
0: Mi Juanfra dice, pues yo las películas que más he visto, la trilogía del Señor de los Anillos. Yo es que no puedo con ella, tío, de verdad. Hay películas y hay cosas que no puedo. Pero si ya lo hemos hecho, Blanquita dice, oye, Mateo, por tocar un poquito los demoles, ¿te podrías preparar para mañana un especial canciones de películas? Pero si lo hemos hecho, las bandas sonoras hemos hecho. Blanquita, que hemos hecho un especial de bandas sonoras, ¿no te acuerdas? A ver, si queréis, hacemos mañana películas, no tengo ningún problema. Venga, la primera hora a lo mejor, venga, va, ya veremos qué hacemos. A ver, mi David.
7: Mateo, mi peli favorita de VHS, que todavía la conservo en casa de mis padres, es Venganza, tío. Venganza de Madeline Stone y Kevin Conner. Peliculón, la recomiendo, por ¿sí? si alguien se la quiere descargar, que ¡buah! Todavía todas las he tirado, las grabadas, las sin grabadas he tirado todas, menos esa. Me da lástima y todavía está por allí, por el armario de mis padres. Venga, siresanos, dale caña a la mañana, Mateo.
0: Oye, ¿nos ha pasado alguna vez que siempre decís, esto lo tengo que tirar? Pero al final, ¿no lo tiras? Siempre hay algo que te para. Siempre hay algo que te para a tirar esas cositas. Esas, no se tira.
2: Mateo, la de Ghost. Buah.
0: Oye, estáis triunfando qué todos, bonito. Con la de Ghost. Dice la Noelia, no me gustan esas pelis, soy así. Bueno, vale, pues nada, chica, pues no la veas. A ver, Albertito.
5: ¿Cómo que quién es ese del camello, Pepillo? No me toques las pelotas. Me cago en todo que se menea. Ahora ya no te paso el número de mi camello. ¡Hala! A cascarla, pues no sabes quién soy.
0: Dice la Noelia. Y Willow tampoco, porque en el Isti me llamaban Willow. Encima otro que era un poco más alto que yo, tampoco mucho. ¡Ay, los motes de cuando íbamos al cole, Luisito!
1: Había visto la de los coches locos, se me examinó 14 veces.
0: ¡Hostia! ¡Los locos de la Cannonball! ¡Los locos de la Cannonball! Esta sí que me gustaba a mí. Los locos de la Cannonball, que justamente ayer, pues repasando, pues también la vimos. Vimos la película, Los locos de la Cannonball. ¡Qué divertida esa película! ¡Cómo me gustaba! Y es verdad que si la dan por la tele, yo la vuelvo a ver, ¿eh? Dice Blanquita, no, pero de pelis de las que estamos hablando. Ay, la peli de ahora, la que más me gusta a los peques y a mí es Charlie y la fábrica de chocolate. Tanto al peque como a mí me nos encanta poder estar ahí. Anda, anda, anda. Ahí dice el vampiro, hablamos de la mejor peli y la peor. Yo vi Caído.

salerito para según qué cosa. De verdad. Oye, ¿os acordáis de unos, hablando de películas, vamos a hablar ahora un poquito de música? ¿Os acordáis de unos chicos muy guapos ellos, de color negro, vamos, que eran negros, coño? Ahora ya no sé de qué color serán, pero eran negros, en su época eran negros. Con el pelo largo. Y que cantaban, vamos, eso era, wow, cómo cantaban esos dos chavales, era algo increíble. Tenían una voz, tenían un ritmo, tenían, wow, es que lo tenían todo. Sí, que sonaba algo así. ¿Os acordáis de estos? ¡Qué bien lo hacían, eh! ¡Qué bien lo hacían! Vamos, los que estaban detrás cantando lo hacían bien, porque ellos no cantaban una mierda.

¡Qué bien que cantaban, eh! Llenaban escenarios. Lo hacían de bien, salían por todos los lados. Eran lo mejor de lo mejor en ese momento. Dos chicos guapos, ojos azules, negros, pelazo, una voz increíble. Y luego vamos y descubrimos que no eran ellos. Que ellos sí que eran muy guapos. Que tenían un pelazo que no era peluca, que era real. Que los ojos también eran reales. Que estaban muy buenos. Según las niñas, estaban muy buenos. Yo no lo sé. Pero qué perita cuando descubrimos que los que estaban cantando de verdad estaban detrás del escenario, ¿eh? ¡Qué penita!

O al menos eso nos hicieron creer, y eso fue lo que siempre se dijo. Nunca ha habido nadie que tirase para atrás ese tema.

0: Emi David, el niño, la que dice.
1: Mateo, otra para otro programa. ¿Qué película recomendaríamos que no sea conocida, claro?
0: ¡Uy!
2: ¿Estos son los primos hermanos del príncipe de Bel-Air o qué?
0: A ver, los Billy Vanilli y Cristina. Mira, Robertito, cómo lo ha acertado. Dice los mini Vanilli. Hoy estoy fatal de la voz, oye. Yo no sé si mañana voy a poder hacer programa con esta voz.

Yo voy a contar una cosa referente a estos chicos, ¿eh? Aunque no cantasen ellos, yo tengo que confesar que en mi casa sonaban a todo trapo. Así como Libro, que sonaba a todo trapo, pues ellos también. Yo fui de los primeros que me compré el LP, me compré el disco. Y en mi casa sonaban a todo trapo. Incluso tengo el disco justo detrás mía. Vamos, lo tengo por aquí atrás. En la estantería está. A mí me gustaban mucho, ¿qué crees que te diga? Es verdad que me llevé una desilusión cuando me enteré de lo que me enteré, pero a mí me gustaban mucho.

0: A ver, mi Miguelito, ¿ella qué es lo que dice?
1: No sé si será la película que más he visto en mi vida desde que salió, pero cada vez que la veo anunciada o la puedo ver, no me la pierdo. ¿Evasión o Victoria?
0: ¡Hostia!
1: Es un película.
0: ¿Cómo se ríen
1: de los nazis? ¡Buah!
0: ¡Es buena, es buena!
2: Lo único que quería decir, El Príncipe de Belén, no es de Clark. De Clark tenía el pelito así atazoncito, como las galletas.
0: ¡Ay, Cristina!
3: Y yo, como David de Liñola, que para otra series tipo.
0: ¿Qué?
3: El tonto este, el Steve Furkel. El tonto este. Todas las series estas que hemos visto.
0: Pero escúchame, ¿cómo le puedes decir el tonto este, pobrecito? Con lo enamorado que estaba él de Laura, el Steve Furkel. ¡Pobrecito! Y ese final cuando la Laura le da el besito al Steve Furkel. ¡Ay! ¡No te vayas, Steve, no te vayas! Mira el comandante Casimiro y dice, hola, buenos días, Mateo, venga, que ya es miércoles. Abrazos, besos, happy, happy, happy. ¡Mi Benito de Hernani!
4: Buenos días, Mateo.
0: ¿Qué pasa?
4: Sirusanos. Yo creo que las películas que más he visto y cada vez que las echan por la tele, las vuelvo a ver, son las de Braveheart y Robin Hood de Kevin Costner.
0: Pero Braveheart,
4: yo creo que esas dos son las que más he visto.
0: Oye, pues yo la de Braveheart no. Que no. A ver, un Luisito de Rentería, va.
5: Opa, Mateo.
0: Opa.
5: A ver, lo que te he mandado antes por Telegram que te he dicho es
0: sí.
5: La peli de los bicivoladores. De hecho,
0: sí.
5: Es de un canal de películas de los años 80 que he mandado el canal este de la jungla. Que estamos más o menos todos.
0: ¡Hostia!
5: Y podéis coger ahí cualquier peli de los 80.
0: ¡Hostia, pues luego lo veo!
5: Película antigua que haya visto un montón de veces. Regreso al futuro,
0: hombre,
5: me la sé hasta del revés.
0: Es que.
5: Y luego es Rec, sobre todo la parte de que sale el dragón. Espero no hacer spoiler a alguien, porque a mi hijo cuando era pequeño le encantaba y una y otra vez. Yo creo que 500 veces eran pocas.
0: Oye, pero te das cuenta que estamos coincidiendo en muchas películas, sobre todo en la de Ghost. En la de Ghost, muchos. Y luego la Regreso al Futuro, Regreso al Futuro, más de uno. ¡Hombre, mi Nelson! ¡Hostia!
6: ¡Mateo!
0: ¡Ya me ha dejado el sordo!
6: ¡Vamos ahí, daré caña al Puchi Puchi! ¡Que hace mucho que no escribo! Porque no puedo estar aquí, macho, no puedo estar. Me da más rabia, pero bueno.
0: ¿Cómo que no puedo estar?
6: Cada vez que tengo un huequillo. ¡Dale caña al Puchi Puchi!
7: ¡Puñeteros oídos!
6: ¡Ah! Y buenos días a todos los siresanos.
0: La madre.
6: ¡Pepillo!
0: A ver, mi José Luis de Paiporta. Este me deja sordo cada vez, el Nelson, ¿eh?
8: Hola, buenos días.
0: Buenos días.
8: Siresanos.
0: ¿Qué pasa?
8: Para mí, la película que más veces he visto ha sido Leyendas de Pasión, de Brad Pitt.
0: ¡Hombre! A ver, por aquí, Pepillo, otra vez, venga, va.
9: Hombre, nena, Cristina, has dicho que te gustaba Mateo Urkel. Mateo Urkel, porque tiene la misma cara Mateo que el Steve Urkel. He sido yo.
0: Qué mala hostia que tiene este.

0: ¡Hala! ¡Un poquito de publicidad!
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¡Ay, lo que acabo de encontrar! ¡Lo que acabo de encontrar! ¿Cuánto tiempo que hacía que no escuchaba yo lo que acabo de encontrar? Vamos a poner un poquito romántico, venga.

0: Vamos a ir poniendo, porque si no esto no terminamos hoy, a ver, David.
1: Miguel, eso mismo iba a poner yo. Yo también tengo la curiosidad de cuál fue la última película de Luis Miguel.
0: Pepillo.
2: ¡Nelson!
0: ¡La madre que lo parió!
2: ¡Venga, hostia, no trabajes tanto y ponte en el programa!
3: Hola, buenos días. De nuevo, a ver, Mateo. A mí la que una película que me gusta mucho, no me canso de verla. Espera, que estoy cerrando la puerta.
0: Cierra.
3: No me canso de verla. Es Titanic, me gusta. Gris, me gusta. Lady Halcón me encanta, mi película favorita. Pero una película que no me canso de verla también, cuando la echan, es El Pato Howard. A ver si os acordáis de esa película. Es muy divertida.
0: No.
4: ¿He sido yo?
0: El Pato Howard. Oye, pues la voy a buscar, yo esa no la he visto.

0: Bueno, vamos a escuchar un par de audios más y vamos a poner un temita que me acabo de encontrar, que hacía muchísimo que no ponía. Es amoroso, ¿eh? Es de este romanticones. Sí, sí, vamos a cambiar un poquito de estilo, pero es romanticón, es romanticón. A ver, venga, vamos a ver por aquí. Dice Blanquita, ¿sabes, Mateo, la película que me defraudó mucho, mucho, mucho? Dice la del médico, que la sacaron del libro de Coli y no tenía nada que ver con el libro. Y en cuanto de estos, podrías hacer otro día el programa con libros que más nos han gustado. Y no, yo es que, a ver, si tengo que hacer algo de libros, ya os digo yo que yo me quedo callado, ¿eh? Yo no soy de leer. Yo no leo nada, pero nada, nada, nada, nada. Vamos, el periódico me lo pongo en audio, no digo más. A ver, mi José Chispa.
1: Ahora que han dicho lo del Pato Howard, ¿sabéis que aparece en dos películas de Marvel? En Guardianes de la Galaxia 1 y Guardianes de la Galaxia 2. Y también aparece en Endgame, al final, cuando aparecen todos peleando. Aparece en las tres películas.
0: Oye, me la voy a buscar yo esa película, el Pato Howard, tío, me la voy a buscar. A ver mi vídeo, pues, la va.
2: Muy buenos días, señor Aguiló. Y feliz ombligo de semana a todos los ciudadanos. Oye,
0: eso es, señor Aguiló.
2: Ver, yo las películas que más he podido ver, seguramente sea la de Jóvenes Ocultos y la de Secreto de la Pirámide. Para mí, una de las mejores.
0: Hostia, y una película que me gustó mucho también, que también la he visto varias veces. ¿Cómo era? ¿Cómo era? Espera, espera, espera. A ver si me acuerdo. Ay, ¿cómo era? Ay. A ver si os digo una cosa y me sabéis decir el título. Os juro que no me acuerdo, pero había una escena en la película que se ponen todos de pie encima del pupitre y dicen, ¡capitán, mi capitán! ¿Os acordáis de esta película? Ay, ¿cuál era el título, coño? Ahora no me sale. A ver, mi Chicho Reynosa, espera.
3: Buenos días, Mateo. ¿Te has dado cuenta que el único que... que no soy el único que bocea y te deja sordo, ¿verdad?
0: No,
3: venga,
0: no.
3: ¡Buenos días! ¡Vamos!
0: Mi Titi, desde Madrid, dice, buenos días, Mateo. Mis películas que más he visto son Demolition Man y Yo el Halcón. Dice, no me canso de verlas. O sea, Demolition Man la dan 50.000 veces por la tele, ¿eh? A ver, Luisito Rentería.
4: Es curioso, pero el canal este de las pelis de los 80, como no recordaba dónde lo tenía, recordaba que se lo mandé al Tony... hace mogollón, y como en Telegram ya sabéis que no se borran las cosas.
0: Pues,
4: lo he recuperado de una conversación que tuve yo con Tony hace, ni sé, mogollón. Y hablando de películas tal, bueno, yo vi los Goonies en el cine, o sea que os podéis imaginar mi edad.
0: ¡Esa!
4: Y hay pelis que nunca he visto enteras de principio a fin. Las he visto un poco el principio, luego he recuperado la mitad, lo he recuperado. Y son Ghost, E.T.
0: Hombre, E.T., por favor, E.T.
4: Dirty Dancing, nunca las he visto de principio a fin. Siempre igual llegaba, estaba al principio, llegaba, estaba a la mitad y así. No, enteras, jamás. Vale, ya me callo, ¿eh? Y también otros que no me enteré no hace tanto que no cantaban eran los Model Talking, no eran ellos los de las voces, no, tío. Eran también guapetes,
0: verdad,
4: y tal,
0: verdad.
4: Pero que va, no cantaban ellos.
0: Esta. Muy bien, Luisito. Ve, Luisito, es que siempre lo tengo ahí. El Club de los Poetas Muertos. Qué me gustó esa película, tío. De verdad que me encantó esa película, ¿eh? Me encantó. A ver qué leo por aquí. Hostia, ¿va en serio, tío? ¿Lo anuncio yo o lo anuncias tú en Sonaos? A ver, tú me dices, jefe. El jefe manda. A ver, Nelson de Fuenla, venga.
5: Con todos ustedes, el Mesías de los Mesías, don Mateo Aguiló.
0: ¿Qué va? Yo soy monaguillo. A mí todavía no me han dejado subir de cargo. Monaguillo. No, mano. ¡Robertito!
6: ¿Por qué chilla la gente?
0: Eso digo yo.
6: ¿Por qué chilla la gente?
0: ¿Eso?
6: No chilléis, joder. ¿O es que os falta un hervor?
0: Espera, que viene.
6: Chup.
0: Espera, que viene.
6: No chilléis, joder.
0: Espera.
6: Está muy feo esto de chillar a la gente, hombre. ¡Ay, qué película!
0: Oye, pues yo esperaba un chillido ahora, ¿eh? Ahora me has dejado con las ganas del chillido. A ver, José Luis de Paiporta, venga, rápido.
7: A ver, si alguien no ha visto La vida de Brian... es pa' partirse.
0: También. A ver, por aquí, ¿dónde tengo aquí? Me dice por aquí mi barito. ¡Upa, Mateo! ¡Un abrazo grande para ti! A ver. Bueno, esto lo dejamos para luego. A ver, Blanquita, tú que eres de mucho cantar. Y Cristinita, que también son de cantar. Y mi Marian Pino está, creo que está trabajando. ¿Os acordáis de esto? A ver cómo lo cantáis. Mira qué romántico me pongo. Escucha. ¡Ay, qué bonito! ¿Cuánto tiempo que hacía que yo no ponía esto? ¡Qué bonito! Vamos a bailar, pegado.

¡Ay, qué bonito! ¿Os acordáis cuando llegaba el momentito este? Que cogías a la chica que te gustaba, la abrazabas muy fuerte, muy fuerte, te ponías a bailar y despacito, despacito, despacito, despacito, ibas bajando la mano para abajo, para abajo, para abajo. Y ella te la cogía, te la subía para arriba, para arriba, para arriba. Y tú para abajo, para abajo, para abajo. ¡Coño, que quiero llegar al culo!

0: ¡Ay, qué bonito, qué bonito! ¡Qué recuerdos, qué recuerdos! De verdad, ¡ay, qué recuerdos! A ver, voy a poneros una cosita, ¿vale? Venga, os digo lo que está ocurriendo, lo que está pasando en este momento. Y tenemos una noticia buena y una mala. Pero no, realmente es una noticia mala, es muy mala, muy mala. La noticia es muy mala, muy mala, muy mala. Dicen por aquí, buenos días, me he levantado cascado sin voz, no voy a poder hacer programa. Y a ver si, lo que dice, a ver lo que dice, mira.
1: Hoy esta chumba se iba a poder decir que el programa ha grabado, pero es que mira, tengo la voz de la Vane recién levantada con tres copas de cazalla encima.
0: ¡Vamos, que se nos muere!
1: ¡Joder, qué malito estoy!
0: ¡Que se nos muere! ¡Nada! ¡Nada, pues deciros que hoy el programita del señor Solís, hoy sí que podréis decir que es un programita grabado! Hoy podréis decir que es un programita grabado. Yo me lo estaba diciendo él. Oye, si quieres seguir un rato más. Pero me sabe mal de verdad. Yo lo hubiera hecho de todo corazón, hubiera seguido. Sabéis que yo, si tengo que cubrir al Solís, lo cubro, que no hay problema. Por arriba, por abajo, por delante y por detrás. Pero hoy es imposible. Tengo que ir a hacer unos papeles. Tengo que hacerlo hoy, sí o sí. Así que imposible. A ver si me dice algo más por aquí.
1: Estoy sufriendo los esternones de la muerte, macho. Joder, tío, de verdad.
0: ¡Pobrecito mío! Vamos, escúchame, quítate el aire acondicionado por la noche para dormir, va. Y recupérate, que mañana te esperamos. O no, mañana no viene, ¿no? Bueno, ya luego lo hablo con él, luego lo hablo con él. A ver, mi Robertito el Zamorano.
2: ¡Hostia, grande Madeiros! ¡Nada cambiará mi amor por ti!
0: ¡Ay, qué bonito!
2: ¡Punto Glenn Madeiros! ¡Cago en Dios, que vaya un chivarranas que fue este!
0: A ver, que por aquí yo creo que voy a tener... Mira, mira, mira, hoy lo que voy a tener por aquí. A ver, hoy cuánto pone de verdad. Hoy estáis habladores, ¿eh? Hoy estáis habladores. A ver, Raúl de Fuenla, a ver qué dice.
3: Pues el que me acabo de enterar, que no canta, ¿eh? Que va aquí, que canta. Es el señor Tony Solís.
0: No.
3: Canta otro por él.
0: Sí,
3: canta,
0: pero bueno.
3: Y canta otro por él.
0: El Sony.
3: Anda.
0: El Sony que canta. Total. El Sony.
4: Mira, otra cosa, Mateo.
0: ¿Qué?
4: Otra cosa, otro día tienes que preguntar, pues, una canción que te recuerde a alguien de Sirius, ¿no? Pues yo ya te la digo. A mi Roberto Zamorano, mis pasos tejo, mis pasos doy. Los den por culo. Oye, que yo me voy.
0: Oye, buen programa.
4: María Antonia, no le dejes mucho frungir porque está tonto, tonto, tonto.
0: Noelia.
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0: Ya
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0: Ya estamos.
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0: ¿Y es que lo queráis vosotros?
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0: Y es que de verdad.
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0: ¿Y es que lo queráis?
6: Oh, qué bonita. Clay Medeiros.
0: Qué bonita, ¿eh?
6: Ese le tengo yo en Massy Singer. 45 revoluciones por minuto. ¿Cómo suena?
0: ¡Muy bonito! ¡Muy bonito, Mateo! ¡Espera!
7: Me has pillado, Mateo, porque a mí el inglés ni pi ni pla. Pero bueno, voy a hacer un esfuerzo
0: ya,
7: porque
0: sí,
7: sabérmela
0: ya,
7: me la sé, sí. Pero es que no me acuerdo. En español me sonaba que había una versión. A ver si es así.
0: A ver, a ver. ¡Menudo temazo, Glemereido! ¡Sigue vivo! Dice Noelia. A ver la blanquita lo que no ha hecho, ¿eh? A ver.
7: No, nada, Mateo, que no me sale.
0: No,
7: que me la,
0: no me lo puedo creer.
7: Tenía una versión en español,
0: no me lo
7: pero
0: puedo
7: no
0: creer.
7: Me sale. No,
0: ¿en
7: no
0: serio?
7: Me sale. Y me la sé y me da rabia, porque la
0: verdad?
7: Tengo en la punta de la lengua, pero no me sale.
0: Venga,
7: así
0: va,
7: que nada.
0: Un esfuerzo.
7: Esta se la dejo pa Cris. O incluso para la Vane o para Noé, que seguro que ella
0: no,
7: la
0: ha hecho. No, sí, no, ella lo ha hecho ya. Venga.
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0: Bueno.
7: No me la
0: se te ha ido, se te ha ido.
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0: ¡Ay, qué bonito, la Vane! ¡Qué bonito! Mira a mi Julián que dice, hola, Mateo, y Sibresanos. Mamá, ¿no irás tú a cantar la canción, no? ¡Ay, el audio este de mamá! ¡Mamá, no, mamá!
9: Decías, uy, este lleva una llave grande dentro del bolsillo cuando te agarraba y bailabas.
0: ¿Qué dice?
9: Dice, oh, este, la llave del portal de su casa lleva en el bolsillo.
0: ¿Qué ha dicho la mamá? Ha dicho algo, pero un poco guarro. ¿Qué era que era? ¡Mamá, hombre! Dice la Vane, pon la versión en español. Bueno, me la miro. A ver, el comandante Casimiro.
6: Mateo. O de acá decías, ¿bailas? No. Y esa tampoco, que es mi hermana.
0: Ay, oye, mi Gloria, ay, mi guapa Gloria. Dice, hola, llego a tiempo por lo que veo. Eso es del aire acondicionado, dice la Noelia. Ya se lo he dicho yo. Eso le pasa por dormir con el culo al aire y el aire acondicionado puesto. Claro, se pone con el aire acondicionado le entra por la raja del culo, le sube para arriba, le pilla las cuerdas vocales y se queda sin voz. Si es que de verdad, hay que dormir al revés, que al menos puedes dormir con el aire acondicionado, pero no se te mete por la raja del culo y no te llegan las cuerdas vocales. Si es que hay que saber hacer las cosas solitas, de verdad. ¡Hola, Sibresano, Sibresana! ¡Buenos días, mi María José de Yecla! ¡Muy buen día, Cris! A ver, no, espera. ¡Muy buen día, Cris! ¡Buena idea! ¡Contigo lo tienes fácil! ¡Contigo lo tenéis fácil! ¡Uy! Mira la Patti que está así. ¡Pobrecita, qué mal lo está pasando la Patti! ¡Qué sufrimiento está teniendo la Patti! ¡Ay, por Dios! Oye, ¿habéis visto cuánto? Pero de verdad, hoy no termino, ¿eh? ¡Hostia, Solí, al final! Voy a tenerme que alargar como esto siga así. A ver, Luisito de Toledo.
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0: ¡Madre mía!
11: Solí, ya te tengo más asco. No te morirás ya, ¿eh?
0: Oye, pero
11: tú ya quieres coger las putas vacaciones.
0: ¿Pero cómo eres así? Venga, va, un temita y luego continuamos, que aquí hay mucho audio, mucho WhatsApp por leer. ¡Venga! Esta sí la sabéis cantar, ¿no? Papa Jam. Ya sabéis que yo canto con mi inglés de Wisconsin, ¿eh? Es que es difícil que lo entendáis. 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

A ver, Noelia, dice, joder, Mateo, he puesto conmigo y lo has leído dos veces mal. ¿Qué es lo que he leído mal? A ver, es que yo me trabo, que tenía cinco hitus. A ver, tú has puesto muy bien, Chris, buena idea, conmigo lo tenéis fácil. ¿Lo he leído bien ahora? Es que no tenéis respeto para un hombre que tenía cinco hitus, y una operación de corazón. Es que de verdad, ¿cómo sois, eh?

0: Dice la Blanca, ¿ves, Mateo? Sabía yo que mi vampiresa y mi Vane la iban a abordar. Ellas tienen más mundo musical que yo. ¡Ay, Pepillo, que si no, no acabamos hoy!
1: Yo solicito se guarde un minuto de silencio en memoria
0: ¿de quién?
1: De nuestro ex líder fallecido recientemente, don Tony Solís.
0: ¡Favorecito, no lo mates, coño!
1: Dios lo tenga en su gloria.
0: ¡Hostia, no jodas!
1: ¡No seas mamón! De menos.
0: ¡No seas mamón!
1: ¡Descanse cosas... en paz!
0: ¡No, no, no, no!
1: ¡Amado líder!
0: ¡No, no, no, no! ¡Esas cosas no, coño! ¡Qué malas follas tiene! ¡Hostia, Pepillo! ¡Esas cosas no! ¡Pobrecillo mío, que nos dure muchos años! Y ya sabemos que cantar no es que cante muy bien, pero que nos dure muchos años, coño. ¡Hostia! ¡Es malas follas que tiene Pepillo a veces! Dice Luisito, habrá dormido con el culo al aire, ya, lo que he dicho yo, lo que he dicho yo. Dice la Noelia, ay, Mare, La Habana y el Solís, los amores queridos son los más reñidos, vais a acabar juntos, lo veo. Si te déjalo, Mateo, te perdono, te perdono. Es que no tenéis respeto por un hombre que ha pasado por lo que ha pasado, ¿eh? A ver qué dice este, ve.
2: Que estoy vivo, desgraciado, me cago en todo, que me estáis matando ya.
0: ¿Has visto?
2: De verdad.
0: Qué gentuza, tío, de verdad. ¿Has visto, Solís? ¡Qué gentuza, de verdad! ¡Vamos, por uno que se queda sin boya te lo estaré enterrando! A ver si esto va a ser como el chiste ese que le dice uno que se encuentra con un amigo y le dice, oye, que me han dicho que ha muerto tu suegra. Dice, ¿cuándo fue eso? Porque me han dicho ya que la habéis enterrado. Dice, va, si contamos un poco la hora, yo creo que para hoy al mediodía... Más o menos.

0: ¡Joder, el otro! ¡Joder, Pepillo! ¡El Pepillo quiere recaudar aquí dinero para las coronas y los ramos para el Mesías! ¡Coño, deja el Mesías, que está vivo, que está vivo! ¡Albertito!
1: ¡Agua! ¡Agua!
0: ¡Madre mía!

0: Robertito.
1: Mi pato os dejo, mi pato os doy, que os den por culo, que esa, yo esa. Me voy. Calla, anda, calla, Mateo. Sí que está acabándose la temporada ya. Están a puntito de echarlo de aquí de Sonar FM ya, al pobre Tony. Por eso está como está ya, bueno, está viendo venir.
0: A ver, mi Nelson.
2: Uy, uy, uy, uy, uy, uy, qué suavecito viene Roberto Zamorano. No me jodas. Sí, Roberto. No, no, así no, así no. El chillido final, ¿qué pasa?
0: A ver, a ver.
2: No, no se dice así, Mateo. Se dice despacito y vas bajando la mano para abajo, para abajo, para abajo. Y ella te cogía y de repente ¡zas!
0: ¡Hostia!
2: ¡Hostión! Ahí no se toca. No, dice. Oye, guapa, ¿bailas? No. Perfecto, sujétame el cubata, que esto es un temazo.
0: A ver, mi Chucho Reynosa.
3: A ver, Mateo, mi película favorita era una que pusieron un viernes por la noche en Canal Plus, pero no te puedo decir el título porque estaba codificado. Era sobre las 12:30, a la 1. No, no, no pude ver el título.
0: Madre mía, ¿os acordáis del Canal Plus? ¿Cuántos hemos visto películas ahí con los ojos y poniendo los ojos como chinos? Sí, sí, poníamos, decíamos, ah, si pones los ojos como chinos y medio cerrados, se ve, se ve, se ve, se ve. Vamos, estábamos todos deseando que los papas se fueran a dormir para poner el Canal Plus. Y sin sonido, sin sonido. Ay, cómo iba la imaginación en esa época, ¿eh? Ahí sí que teníamos imaginación, veíamos lo que no veíamos, vamos. Qué risa me he pegado yo viendo esas cositas, de verdad. A ver, esta vez. Oye, qué peligro tiene esta, a ver. A ver. A ver.
4: Con esta canción, el baile era así: era el de los pies.
0: ¿Tú qué haces trabajando? ¿Pero qué haces trabajando? ¿Pero tú no te habías ya despedido? Anda, que me manda un baile trabajando. Blanca, tú no te habías despedido ya. A ver, Blanquita, venga. Oye, hola, hola.
4: Y Luisito, la voz es porque el aire de los Alpes suizos viene muy bien para todo. Eso es lo que le hace falta al Tony, un poco de aire de suizo.
0: No, no, aire no, aire no. Más aire para el Solín no, ¿eh? Si tenemos el Eliacris, nos vamos a quedar sin Strictis un día por otro, y al final nada. Está malito, no puede hacer Strictis. Oye, y si había una de Technotronic que sonaba, había una de Vanilla Ice que también sonaba, ¿verdad?

0: A ver, señor Solís, ¿qué nos dice? Ve.
1: ¿Cómo se nota que el Mesías no está hoy, que se está muriendo ya? Hoy está poniendo todas las buenas. Me está haciendo la cama, Mateo. Me está haciendo la cama.
0: Pero para que te vaya a dormir.
1: Ahora ya te falta negarme tres veces. Hoy que yo no puedo estar, está poniendo las buenas. 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
0: 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Te estoy cambiando la sábana y la bajera y todo eso. 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Lo he dicho mil veces y lo repetiré mil veces. 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Mucho me queda que aprender, mucho me queda aprender del señor Solís, mucho. 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Una cosa que he aprendido ya es que por las noches no hay que poner el aire acondicionado. Que luego te constipas y te quedas sin voz.

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1: A ver, Blanquita, que por eso no hay problema, que yo lo sustituyo, ¿eh? Dice la Blanquita, bueno, dice Tepillo, pero bueno, yo lo voy a leer bien. Dice Pepillo, dice no me mate al Solís, que nos tiene que casar al Pepe y a mí. Y tiene que casar al Juanfran también. No sabemos con quién, pero bueno. Y hasta que no nos

0: Pero escúchame, no te preocupes, Blanca, que en un momento dado, pues que ya me pongo yo. Yo meto enlatado. ¿Eso qué es? ¿Eso qué es? ¿Cómo te metes tú en la cama? Madre mía, todo lo que hay por aquí. Yo no sé si vamos a terminar hoy, ¿eh? Madre mía. A ver, vamos a intentar hacer un rap eso. Hostia, escúchame, Solí. Me podría haber mandado al Sony y al Genaro hoy, ¿eh? Que me hubieran ayudado con los WhatsApp. De verdad. A ver, Pepillo, a ver.
1: Yo creo que si nuestro Mesías está enfermo y no puede hacer los street kids, su número 2 y mano derecha, el señor Mateo Aguiló,
0: sí,
1: debería hacer los street kids pendientes.
0: ¿Perdona?
1: Que ha dejado el Solís.
0: ¿Perdona?
1: Sin hacer.
0: No.
1: Es una opinión.
0: No, ya que
1: se está llevando el sueldo el Mateo.
0: ¿Qué sueldo?
1: Que cubra al Solís.
0: ¿Qué sueldo?
1: Que Mateo, ponte a hacer los street kids.
0: ¿Y me pagan carne?
1: Que por motivos de enfermedad no puede hacer nuestro Mesías.
0: Sí, claro.
1: He dicho.
0: ¡Qué casualidad!
1: ¿Eh o qué?
0: ¡Ya!
2: A ver, que a Tony Solís le ha pasado como a los Mili Malili. Se ha puesto malo el que habla por él y esa es la voz que tiene siempre. Por eso no sabe hacer programas. Por eso si es que al final todo se descubre.
3: Ahí está la bailaba yo con el hermano pequeño, los chichos. Ahí en el parque nos poníamos un friso ahí, la bailábamos ahí.
0: ¡Ay, vale!
4: Escucha, Mateo, de ese no tienes mucho que aprender, ¿eh?
0: ¿Cómo que no? Mucho más de lo que te piensa, Vane, mucho más de lo que te piensa. A ver qué me manda por aquí un audio, a ver qué me dice, a ver.
5: Estoy aquí en la cama y yo no sé si tengo visiones o es que es real. Pero tengo alrededor mía, veo a Avellán, veo a mi hermano, Tamara, está el Beato. Lo tengo todo aquí, alrededor de mi cama. Supongo que para darme el último adiós. Otra vez.
0: Están ahí. Vamos, van a estar las últimas horas contigo. Para que luego digas que no te tienen aprecio, coño. Las últimas horas de vida van a estar contigo. Madre mía, a ver, mi Nelson.
6: Solís, anda tal loro que este te está comiendo la tostada,
0: ¿Qué tostada?
6: Yo lo voy a nombrar Mesías de los Mesías.
0: No, verás. A mí.
6: O sea, porque si nos van a dejar tirados por un rasponcito que tengas en la voz, vamos, hombre. Le nombro a Mateo Mesías de los Mesías. Y tú te quedas atrás. Vamos, hombre, pon un rasponcito, no puedo hablar. Vamos, mejor, casi no cantas.
0: Bueno, miradlo por el lado bueno, coño. Si es que tenéis que mirar las cosas por el lado bueno. Es que de verdad que siempre veis la parte negativa. A ver, dice por aquí Mateo, no es por nada, pero el Tony ya le tiene preparada la boda y unas muy bonitas y emotivas palabras para cuando se case Juanfran, porque eso es el próximo milagro que hará. Y no puedo llevar, a ver, y no puedes llevar tú ese mérito. No. No, yo casarlo no los quiero casar, ¿eh? Igual que a ti, con Pepillo, con Pepetoni, cosa tuya, ¿eh? ¡Ay, cosa del Solís! Yo, si quieres, te pongo la musiquita. Vale, yo te pongo la musiquita, pero nada más, ¿eh? Lo que es la ceremonia es cosa del Solís. Ahí toda él. Yo le pongo los micros y se lo pongo todo. Pero que la haga él. Díselo a Noelia, hay que darle la extrema unción. Pobrecito, pero no seáis así, coño. A ver, Tito.
7: Si al final nos está dando la razón, que es un puto flojo. O sea, para hacer el programita que no hace falta ni que hable, que dice que no puede hablar, pongo música y audios y a correr. Es un puto flojo.
0: ¡Qué nombre, que
7: cago
0: no!
7: En 10.
0: Hombre, está malito, no seáis así, coño. Dice, eso de que el Tony se ha quedado sin voz, ¿cuándo lo ha tenido? Oye, Luisito, no veas, ¿no? Luisito Rentería. Oye, ¿has visto? Es que no puede ser esto, ¿eh? Yo de verdad, Solís, yo los castigaba. Los castigaba cantando las dos horas los castigaba cantando en un programa. ¡Ay, Dios mío! ¡Venga, va! ¡Vámonos con esto! ¡Ana Blanquita! ¡Ya puede hacer el baile!

Déjate, déjate, Solís, que ya nos basta. Ya nos basta, ¿eh? Con lo que tenemos. Que tú ya tienes dos, que ya lo tienes dos. A ver si va a ser otro de estos de penalti, ¿cómo se dice? Dice, ese último audio que me puede comer los huevos. Que me traiga la prima, a ver si estoy flojo o no. Déjate, déjate. Made of stone. ¡Vámonos, señores!

Mira, mira el Serafín lo que dice. Dice, palmó el Solís. Dice, este desgraciado es capaz de resucitar a los tres días.

0: mi Robertito, el zamorano!
1: Que no está mal, hombre, que es una excusa, que es que hoy tiene un examen muy importante. Hoy tiene el examen de Mesías del CCC.
0: ¡Ah!
1: Joder, no lo quiero decir.
0: ¡Hostia!
1: Suerte, Tony, en tu examen para Mesías.
0: A ver si
1: ya eres Mesías con carne y todo.

0: Bueno, yo por si un caso te lo dejo, Soli, mira.
1: Buenas, Tony, soy el pequeño Cuscús. Y para mí la estrella en tu casa no eres tú, es Mateo.
0: ¿Y este? ¿De dónde salió este?

0: A ver, esto voy a poner el segundo primero.
1: Que le den por 4K al niño y a la madre.
0: Y este, venga, este primero.
1: Sonao FM, entramos en tiempo oscuro. Yo malísimo que la voy a palmar. Manuel desaparecido. De verdad, ¿qué más nos puede pasar?
0: Joder, que venga tu hermano.
1: ¿Qué más nos puede pasar?
0: Que venga tu hermano.
1: Uy, qué malo estoy. Mamá, mamá, dame el taxi. Y ponme el termómetro en el culo.
0: Del culo no, que te constipas.
1: Sí, no, en el culo primero y luego ya en la boca. Pa contrastar.
0: ¿Qué más nos puede pasar, Sonao? ¡Ay, Solí, qué más nos puede pasar! Pues que venga tu hermano a otro programa aquí. A ver si va a ser uno de los fichajes que ha hecho, que encima no me has contado nada. A ver si me cuenta. Me tiene aquí en ascuas, no me ha contado nada. De la nueva programación de septiembre. A ver si al final me va a poner a las 3 de la mañana a mí.

0: A ver por aquí, a ver por aquí lo que me están diciendo. Me dice Blanquita, vamos a leer porque esto, no, esto está de WhatsApp que no vea. Dice Blanquita, a ver que hay que contarlo todo. Coño, que anoche he estado con la Jessie y le ha destrozado entero. Por eso está así. No está acostumbrado de tanto amor que le han dado. Pues yo también quiero un poquito de ese amor. A ver a Cristina, venga.
1: Bueno, va, algún voluntario para hacer el striptease a la Noelia y a mí. Pero si somos dos y estamos medio cegatas. ¿O es que tenéis miedo de que os cantemos la de algo pequeñito?
0: Hostia, wow, wow, wow.
1: Algo chiquitito. Wow, wow, wow.
0: ¿Y cuando quieres?
2: Hostia, la has cocido, la has cocido. Pues te vas, joder, que ni a mi prima ni a mi primo. Te das por culo, flojo, que eres un flojo. Llevo yo 3 semanas casi con las costillas rotas y aquí estoy trabajando y tú un puto constipado. Me cago en todo que se menea. ¡Flojo!
0: Es verdad lo de Alberto, Tengo que decirlo, que estuvo aquí conmigo. Oye, me lo llevé a cenar por ahí, el Alberto, Pues para que luego digáis que no cumplo, me lo llevé a cenar por ahí. A ver, me lo llevé al McDonald's, es verdad que me lo llevé al McDonald's. Es verdad que el que cenó fui yo, pero él estaba ahí conmigo. Es decir, yo llevarme lo llevé. Invité. ¡Anda! No, no, hombre, no, este se come el McDonald's entero y nos dejáis sin existencia aquí en Mallorca. ¿Sabes lo que come este hombre? Pero es verdad que el pobre estaba ahí, estaba malito con las costillas, hay que reconocerlo. A ver, dice por aquí Blanca, espera, creo que se llama así la amiga del vampiro, que yo para los nombres soy muy malo. Bueno, mala. A ver, Albertito otra vez, venga.
2: Y cuando quieras, porque he ido 2 veces a Málaga y no has tenido huevos a venir a verme. ¡Hala! ¡Flojo, flojo!
0: Oye, pero yo sí te he venido a ver, las 2 veces, Una solo y la otra con la familia, para que no te quejes. Próxima vez vengo ya con los perros y todo. Luisito dice de Toledo, el único que es milagro que hace... A ver, el único que... Yo voy a leer como lo pone. El único que es milagro que hace es Tony, es que se levanta el nepe y no puede. Qué mal escribí, coño. Mi José Chipa dice que ponga a su baño, que seguro lo hace mejor que él. Sony, Tony, so flojo. Que ponga a su baño, que seguro... Madre mía. Lo bueno de hoy es que no va a haber tongazo total. Eso es verdad, miradlo por el lado bueno. Mateo Patrimonial debería poner la de no estaba muerto, estaba de parranda y se la dedicamos al gran Mesías que nos demice que está malo y seguro que está de fiesta. Bueno, ya veremos. A ver, mi Albertito otra vez.
2: ¿Qué hostia de examen de Mesías ni polla? Lo que tiene es el examen de próstata. Que le van a hacer tras por detrás a la próstata para controlársela. Que con la edad que tiene ya se tiene que ir mirando.
0: ¡Blanquita!
3: Bomboncito de chocolate, Mesías. Asqueroso sonís. Te recuerdo que en Almoradí vamos a estar juntos y te voy a encasquetar al pequeño Cuscús. Verás tú qué risa. Y por el 4K ya le voy a decir yo a uno que decías tú que en una cucharita le cabe la cosita, que te la vaya a meter por donde yo te dije, por donde no se ve la luz. Ya verás, te vas a arrepentir de lo que acabas de decir del pequeño Cuscús. ¡Su asqueroso!
0: Martín dice, Tony, con ese bazarrón canta una de Leonardo Cohen. Dice Noelia, ¿cómo que hace gatas? Que yo veo bien, Eso díselo a Cristina, que dice que te dice gatas. A ver, José el Chispa, ¿ha ido al médico ya?
4: Quería decir que pusiera a su niño. Ah. Y como le llamamos Tony, Sony Tolis, pues no el Sony, sino él.
0: Ah.
4: Y que ponga a su niño,
0: al Alexis.
4: Pequeño, que seguro que pincha mejor que él.
0: Oye, pues si el Alexis hace la radio igual que toca la guitarrita esa pequeña, tenemos buen programa, Tenemos buen programa. A ver, ¿qué dice el sonado? A ver qué dice.
5: Voy a intentar hacer programa. Ya me habéis tocado los cojones. Lo voy a empezar. A lo mejor no lo termino, pero lo voy a empezar. De verdad que es que ya me han puesto el sudario este para parmarla y todo. Cuando ya haciendo Mesías te ponen el sudario, ahí ya que ya está, ya hay poco café ya.
0: Vamos, la habéis picado. A ver, dicen por aquí, si te pones a las 3 de la mañana, haces un programa de misterio y pones psicofonías en vez de canciones, es más fácil. Sí, las vuestras, pero las vuestras. A ver, José el Vasco, va.
6: Oye, Tony, dime qué efecto de audio usas para mandar esos audios de que estás enfermo. A ver si lo consigo yo para mandárselo a mi jefe.
0: Al jefe, ¿verdad? ¡Ay, mi Jubi! Buena, estoy escuchando desde el inicio, pero hasta ahora no he podido escribir. Mi Nelson de Fuenla, venga.
7: Solís, déjate de gilipolleces. Déjate de gilipolleces, Solís, y ponte a hacer el programa. Anda, anda, anda, flojo. Eres más flojo que la chaqueta un guardia. No me jodas. Vamos, ponte a hacer el programa ya.
0: ¡Vamos, hombre! ¡Hombre, que no hay excusas que valgan! ¿Cómo sois? Sé cómo sois. No dejéis ni que uno se ponga enfermo. Ah, venga, vamos con esto y vamos con un temita, ¿vale? Luisito de Toledo.
8: José Antonio, hacer el programa, José Antonio.
0: Dice José Chipa, dice, no hay nada como picarle para que curre. A ver, mi pane.
9: Flojo, sos flojo.
0: Vamos, que lo queréis putear, ¿no? Oye, ¿y esto?

Venga, el señor Solín me está diciendo por aquí. Por favor, pero solo audios. Solo audios. Dice que va a hacer un esfuerzo. Y ahora va a montar el equipo ahí en la habitación, en la cama, para no levantarse de la cama. Por si le pega sueño o algo, pues ya estar ahí. Que va a intentar hacer el programita, pero que solo le mandéis audios, ¿eh? Nada más, solo audios. Venga, Solí, yo te voy a dar un par de minutitos más. Cuando tú me digas que estás listo, yo corto, ¿vale? Así vas tranquilo, vas tranquilo. ¿Has ido allá al baño a cagar y todo eso?

0: que se van de vacaciones o se ponen resfriados. Vamos, que no valen pana.
1: ¡Ay, que sí!
0: Ole, tu polla, ahí. Ay, come ay, el pitido, que se me ha escapado.
1: ¡Ay, ay, ay! ¡Habla bien, coño, habla bien! ¡Que tú eres una chica fisna, hombre!

0: ¿Qué cabrón es Luisito? Y dice, no mandáis audio, solo... solo escrito, solo escrito. Dice el Martín, hay que joderse, ya ni se levanta. No, no, se ha montado el equipo ahí en la cama, ¿eh? Ya te lo digo yo. Dice Antonio La Roza, bueno, ya lo sabéis, nada de audios, ¿eh? Nada de audios al sonado. Emi Nelson.
1: Sí, sí, solo audios, dice. No se lo cree ni él, se va a cagar. Ya lo sabes.
0: Ay, Miguelito Yecla.
2: A ver, Tony, yo nunca he dudado de ti.
0: ¿Que me tengo que ir?
2: Hoy has seguido en tu línea. Como siempre, no hago el programa, lo hace. Voy a hacer programa, no lo hace. Siempre llevando la contraria.
0: Dice mi José el Vasco, ¡oh, temazo! ¡Ay, promise! Espera, a promise myself. Yo con mi inglés de Wisconsin. Dice mi Jumi, ya nos va a colar una sesión grabada. Verás cómo sale algo de Feliz Semana Santa o algo así. Serafín del Bierzo dice, dile que se meta un caramelo de eucaliptus por el trasero. Verás cómo se despeja. Dice, o el eucalipto entero ya directamente. Dice la Blanquita, joder, mira las cosas por el lado positivo. Dice, hoy no nos cantará por bulerías. Cuidado a ver si le pega por hacer un esfuerzo.

0: A ver, Solí, manifiéstate. Tú me dirás, yo hasta que tú no me digas, yo sigo. A ver, la Vani.
1: Venga, yo prometo que no te doy el follón, señor flojo.
0: Dice Martín, la escobilla del baño va muy bien para la garganta, Mi José Luis de Paiporta, muy buen programa hoy, Mateo Musicón. Gracias a vosotros por estar ahí. ¡Ay, mi Serafín!
2: ¡Vamos a palmar!
0: ¡Algún día! Bueno, le doy al Solís los minutitos de esta canción para que se vaya preparando. Y yo me voy despidiendo de vosotros. Espero que hayáis disfrutado estas dos horitas. Ya sabéis quién ha estado con vosotros. Soy Mateo Águilo. Y ahora sí que lo puedo decir. Este es el único programita que de verdad os anima las mañanas. ¡Como ninguno! Los demás, simple imitaciones. Mañana nos vemos aquí, otra vez, a las 10 de la mañanita. Y acordaros, vamos a jugar. ¿A qué título le pondrías de película a tu vida? Mateo, adiós, mi Justin de Villena. Sonaditos, sonaicas, siuresanos y siuresanas. Como siempre digo, corto, pero no cambio. Adiós, hasta mañana. Ah, que viene el Solí, que viene el Solí.

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Hola, buenas tardes. Aquí estoy. Más malo que un perro. Pero me han obligado. Así que voy a empezar. No sé si podré terminar, pero empezado. Voy a darle ahí buchito al agua continuamente, a ver si se me aclara un poquito la voz. Pero aquí estoy. He pasado una noche de verdad, que para mí se queda, ¿eh? Yo creo que hoy ya esta noche ha roto pues lo que vino a ser la tensión del pasado domingo. Las veces que me acordé de los familiares del árbitro y sus compañeros, las ocasiones que paraba el portero. Bueno, pues yo creo que toda esa tensión ya ha asomado esta noche en modo de bueno, pues ya lo estás oyendo, la voz casca. He dicho que no iba a hacer programa, pero aquí estoy. Así que espero algún mensaje bueno que me agradezca el ponerme aquí malo como estoy. Encima va la suerte la mía, no suelo trabajar entre semana. Me pongo malo hoy que precisamente esta tarde noche trabajo. Bueno, pues saludos de este que te habla, Tony Solís, desde Málaga, desde la Costa del Sol, desde el estudio Freddie Mercury también. Y es que muy malo. Es que no hay otra, lo tenemos que hacer sí o sí. Pero acostarse con el aire acondicionado encendido. Y el problema es que yo me acuesto con... Y mira que yo no lo pongo muy bajo, ¿eh? Yo lo tengo puesto en 25. Bueno, pues yo me acuesto con el aire acondicionado, pero la paletilla esta que se mueve, yo la muevo hasta que me da el chorrito y la paro. Entonces me está el aire dando directamente durante varias horas. Y claro, como la mayoría dormimos luego con la boca abierta, pues ese aire frío se te va metiendo por lo que viene siendo el aparato forador, estropeando las cuerdas vocales. Por favor, a ver si un puñetero día, me hacéis caso y hoy nadie me escribe. Solo mensajes de audio por WhatsApp. Los que han llegado haré el poder de leerlos. Pero desde las 12:05, que es ahora, si no es audio, si no son mensajes de audio, no los leo. Porque si yo los puedo leer, tú los puedes mandar en audio. A ver, ¿qué te voy a decir? Joder. Que es que tengo la boca seca, patosa. Ah, bueno, eso. Seguimos sin saber nada de Manuel. Nos han mandado algunas pistas, pero han resultado ser falsas. Juan Jesús ya ha contactado con Paco Lobatón y con Juan y Medio. Y tú dirás, ¿y con Juan y Medio para qué? Porque el hombre quiere a ver si a la suegra le busca un amigo. Bueno, pues lo dicho, y por favor, solo audios por WhatsApp al 654-232-661. Enseguida repasaremos el Prime. Hoy voy a estar yo solo, ¿vale? Vaya que esto sea contagioso, le he dicho a Sonia Genaro que ni aparezcan hoy por aquí. Por si, oye, si yo me muero, alguien tendrá que seguir haciendo el programa. Y es que hace un rato tenía hasta visiones. Estaba delirando. En fin, se va a hacer lo que se pueda, ¿vale? Si veo que no puedo, pues ya te meto algo y me voy. Pero aquí estoy, ¿eh? ¡Aquí estoy! Aquí me tenía yo que ir a chupar coco debajo de una palmera. A Maracaibo. ¿Te vienes conmigo? Este va a sonar en Sonaos FM, emisoras asociadas. Hasta las 2, ya te digo, es el objetivo. Pero si veo que esto no se me aclara la voz, que es que luego va peor.

Dicen que la unión hace la fuerza, pero la unión también hace este temazo. Maracaibo. Venga, enseguida repasemos el plan. Ya te digo, hoy voy a estar aquí solo en el estudio. Vaya que esto sea contagioso y le pegue algo a esta gente.

0: Vamos con el Prime. En el puesto número 5, Reme Delche. Buenos días, Tony, Sonny, Genaro, Manuel, Guaesú y familia de Sonar FM. Vamos a por el miércoles y a por el Prime, a ver si no me lo roba el Juanfran. ¡Feliz día, familia! Hombre, hoy no lo va a robar porque está en el puesto número 4. Buenos días, pedazo de trastornado y compañía. Aquí estamos otra vez para ver cómo haces hoy para robarme el Prime. Ya voy por más de 50 métodos nuevos de tortura para cuando te pille. Un besazo, amigo Los Som. Joder. Ayer se lo llevó el busero Toloco. El Juanfran denunció, apeló al VAR, pero lo hizo fuera de plazo. Y aunque tenía razón, pues se quedó sin él. Buenas tardes, Tony, Sonny, Genaro, Manuel, Juan Jesús. Vamos por el miércoles. Feliz día para todos. Juan Arenyecla. Este en el 3. En el 3. No, en el 2, perdón. 1. Joder, me he liado yo. Perdón, perdón. Reme en el 5. Juanfran en el 4. Tía, joder, me he liado. Vamos a ver, Reme 5, Juanfran 4, Juanan 3. Vale, ahora. Leti de Gijón en el 2. Decía Sonaito Guapo, hoy sí, hoy me llevo el Prime. Y en el puesto número 1, y por lo tanto ganador del Prime, está Don José Luis de Paiporta. Buenas tardes a todos los sonados y sonadas. Tony, ya apareció Manuel. A pasar buen miércoles. No apareció Manuel, José Luis. Lo que sí que te voy a decir una cosa, y es que Leti, su mensaje ha llegado a las 8:59. Si Leti apela y demuestra que ella lo ha mandado a las 9, pero a mí me ha llegado a las 8:59, le quitará Leti hoy el Prime a José Luis de Paiporta. Mira, aquí la tenemos.
1: Sonaito guapo, buenos días. Ya sé que me colé en el Prime. Fue culpa mía, no fue culpa tuya. Para todos esos que no saben asumir sus responsabilidades cuando se cuelan, esto fue culpa mía. Así que te mando un audio disculpándome y dando la enhorabuena a José Luis de Paiporta por llevarse el Prime.
0: ¡Anda! Toma zasca que le acaba de dar Mileti al Juanfran. Pues don José Luis de Paiporta, enhorabuena por ese Prime. Indíquenos usted a qué hora lo ponemos mañana, día 23. Hoy es 22. Los dos patitos. Anda, Fíjate tú. Y mira que es un bicho malo la Leti. Pero la lección de señorío, de saber estar, de empatía, que le acaba de pegar al Juanfran. Le podía haber quitado a don José Luis el Prime, pero ha decidido no hacerlo. Esos son los valores que intentamos transmitir desde Sonados FM.

0: Pues por eso canto y hoy yo no voy a cantar. Hoy no puedo cantar, ¿eh? Me vaya a perdonar, pero hoy no. El aparato fonador lo puedo usar para lo justito. Aunque la Patti me mande una foto ahí, tira en la piscina la colchoneta y dice, cántame una canción, Tony. Y habla alto, coño, que desde la piscina no te escucho bien. Pues si estoy aquí, que estoy viendo los ternones eso de la muerte, de verdad. Y encima, yo creo que es que a mí no se me toma en cuenta. A mí no se me toma en cuenta aquí. José Luis de Paiporta dice que el Prime mañana, en caso de haber programa, Porque esto, el problema de esto es que es hambre para hoy. ¿Cómo es? Pan para hoy, hambre para mañana. Yo estoy haciendo el programa. Estoy, en cuanto pongo una canción, le pego aquí un buchito al líquido para tener hidratada y lubricada las cuerdas vocales, las dos que me quedan. Pero esto lo que hace es forzar. Al final está forzando el aparato fonador y puede ser que mañana esté peor. Si mañana hay programa, el Prime será a las 8. Es que tengo el picor ese en la garganta. Y bueno, estoy hablando porque se me ha ido ya un poquito el moco. Me he tomado también la pastilla que nos tomamos los cantantes profesionales para casos así. A ver qué tarda en hacerme efecto. Y la verdad es que algo se me ha aclarado, ¿eh? Algo, es que a veces cuando se te pone toda la mucosidad ahí en la zona de nariz, garganta y tal, pues primero a veces suena uno como un poquito gangoso y luego es que no puede uno respirar bien. Pero ya te digo, aquí yo estoy intentándolo, ¿eh? Y quiero mensajes de apoyo por eso mismo, porque lo estoy intentando. Pero de apoyo, no de pollo a la carpeta ni... No, mensajes de apoyo. Mira, seguro que este de Antonio Guanicionero en la Macarena, en Sevilla, capital, es de apoyo.
1: No vale para nada, padre, cago en la hostia. Hay una...
0: Joder, la madre me parió de apoyo, digo yo.
1: No vale para nada, padre, cago en la hostia. Hay una jarabe, un jarabe muy bueno que es Nabolín.
0: ¿Nabolín?
1: Dale una cara y lo echa, no te lo vayas a tragar.
0: Vale, vale. Yo nunca me lo trago.
1: Venga ya, vente arriba, mi arma, no vale para nada. Viene de Málaga.
0: Habló el sevillano. Habló el sevillano. La hija del rey se tuvo que casar allí. Pues la única. El rey de antes. Se tuvo que casar allí. La del Froilán. Porque es el único sitio donde le van a decir guapa. Aún pasonado. Soy Barito de Hernani, Guipúzcoa. Un abrazo grande para ti. Y José Antonio en Paiporta. Por cierto, José Antonio en Paiporta ya tiene para su niño la camiseta con el logo de Sonado FM. Y soy un sonado y su nombre de camino. El Juanan de Yecla y su señora también. Y a lo largo del día, Mark de Tabernes igualmente tendrá su camiseta en camino. 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Buenos días a todos los sonados y a toda la tropa que hay por ahí. El Go en Zaragoza, a las 5:24. Hoy José Antonio se le ha adelantado a las 5:22. Pero es que Baristo de Hernani ha escribido a las 5:21. ¡Goe! ¡Te han quitado el puesto!

0: Qué bonito, ¿eh? No llega a la calidad de mi versión, pero no está mal, ¿eh? Soy un truán, soy un señor. ¿Te habrás dado cuenta de que es mano de santo cuando estés afónico y necesites hablar? Beber mucho. A ver, beber mucho que se entienda bien. Agua, zumo. Pero que no esté ni frío ni caliente. Del tiempo.
1: Las mujeres me gusta el vino.
0: A ver si alguien era vecina.
1: Es
0: que ha dicho el de la radio que hay que beber mucho cuando se está afónico.
1: Y es que yo amo la vida y amo el amor.
0: Más que nada porque el agua también funciona como efecto, aparte de lubricante, arrastra pues toda esa mucosidad que se acumula en esa zona. Buenos días, Tony. ¿Soy Podium de los madrugadores? No, dice el Miguelico de Yecla. Quisiera que hoy me pusieras una del barrio para mi hija, que ha comenzado el camino de Santiago. Igual, Juanfran lo va a hacer también. A ver, el Juanfran, como no hace otra cosa, pues el tío luego tiene la energía a tope para estas cosas. Raquel en Alcobendas. Buenas tardes, Tony y compañía. Vamos por el miércoles caluroso. ¿Ha aparecido Manuel? Pues no. Y hemos llamado a todos los hospitales, hemos llamado a todos los cuarteles, hemos llamado al de esto de aquí en Churriana, hay un sexto de esto de Merry Christmas. Esto que se rapa la cabeza y se pone un mono de mecánico naranja. Bueno, pues ahí tampoco está. No sabemos absolutamente nada de Manuel y el móvil lo tiene apagado. Ya sí que nos estamos preocupando. Buenas tardes, Tito Tony. Saludos para toda la tropa de Sonaos y Sonás, para el Sony, Genaro y para el Manuel Sánchez. Por cierto, apareció, dice José Manuel de Murcia. No. Y ya te digo, estoy aquí solo en el estudio. Tengo a esta gente ahí enfrente con mi madre. Porque vaya que lo que tenga yo sea contagioso y bueno, pues se lo vaya a pegar. A ver, estos son los del Prime. Buenos días. Mitad de semana, decía Noelia en Pucela. Y el Checho de Reynosa dice, joder, otro día que se me ha olvidado lo del Prime. No puedo mandar audios, estoy con el jefe. Bueno, ya ves, ya estamos con la excusa. Bobé hace pipí y lo manda ahí, aunque sea susurrado. Joselito el Chispas, muy buenos días, Tito Tonia, por el miércoles, un fuerte abrazo. Y me manda algo que ha robado. A ver. Menudo pedo nos pillamos ayer. Y lo que ligamos... Oye, y encima me está entrando hipo, la madre que me parió, tío. ¿Quién me pone la pierna encima para que no levante cabeza? ¿Quién? Venga, menudo pedo nos pillamos ayer. Y lo que ligamos, pero a mí me dejaste la más fea. Vale, a ti te dejamos en tu casa con tu mujer, porque es que no te sostenías de pie.
2: Madre mía.
0: Venga, don Miguelico de Yecla, para tu niña que se va a hacer el camino de Santiago. Compren una chancla con cámara de aire, ¿eh? No venga la criaturita con los pies reventados. María tiene una espinilla en el culo. ¿Te la reviento? Sí, Paco, sí. Venga, toma por culo la espinilla, no me la roce. No me la roce, que me duele. Este es el peliculón. Pues que me gusta esta canción. Y a la que puedo, te la meto. La canción, digo.

0: Venga, ya son las 12:30 que hemos alcanzado con esto, el peliculón del barrio. Oye, el Diabolix, que es el que sabe tela de música. ¿Sabes decirme si aquí hay una pequeña colaboración del Arrebato, tío? Porque ese que sí, que no, que caiga un chaparrón. Tío, es que me suena mucho a... al Arrebato. No sé si es que he estado mirando por aquí, pero no, así a modo colaboración no aparece. Sí que colaboraron ya hace un par de años con aquel Si lo hubieras visto, pero al menos de manera oficial no aparece como que el Arrebato haya colaborado en esto que acabas de oír. Venga, mi pal WhatsApp, 654-232-661. Hoy, por favor, solo audios. Ayer, mira, de verdad, esta gente del grupo de los sonados, yo no sé ni para qué los tengo. Les dije anoche, mañana, recordadme esto para que lo pregunte. Y nada, como el que escucha de llover. Espérate. Venga, aquí está. Y es que ayer saltaba la noticia. El gobierno prohibirá fumar en playas, además de en las terrazas de los bares y otros sitios. El Consejo de Ministros aprobó la ley antitabaco que prohíbe el consumo a menores de edad. Yo pensaba que esto ya estaba, pero supongo yo que hablará por el tema de los vapor. También ha dado luz verde a su norma sobre medicamentos, que incorpora un nuevo sistema de precios. Bueno, pues, oye, quería yo preguntarte qué te parece. ¿Qué te parece a ti esto? ¿Que se prohíba fumar en la playa, en las terrazas, en fin, ¿qué te parece? Espérate, que es que estoy mirando, ¿eh? Vale, el gobierno ha aprobado este martes el proyecto de la nueva ley antitabaco, que prohibirá por primera vez que los menores de edad fumen o consuman productos relacionados con el tabaco. Esa era la palabra. Venga, a ver qué más tengo por aquí. Mar de Tabernes, que ya tengo la talla, el color y la info para hacerle la camiseta luego y mandársela. Aquí tenemos a la Tomatita, a Isabel Odulia, nuestra exótica, a ver qué dice.
1: Buenos días, Tony.
0: Hola.
1: Aquí ya sabes que nosotros no damos tregua.
0: Sí,
1: ya veo. Así esté resfriado o con una cagalera. Aquí sí o sí tiene que haber radio.
0: Claro, claro.
1: Porque tus trabajadores han ido de vacaciones y nos tienen abandonados. Entonces, aquí hay que meter chispa. ¿Eh? Así que vamos, al lío.
0: ¿Tú te has fijado quién está aquí, no? Mis chicas de oro de Radio Patio, de vacaciones. Javi H, de vacaciones. Mateo, que es, supongo yo que se irá de vacaciones también, o que dice que a lo mejor no. Y yo, pues, que tengo que coger vacaciones sí o sí, pero para irme a trabajar a otro lado. Eso es lo que hay. Pero oye, todo el mes de agosto, de 12 a 2, habrá programa, pero evidentemente serán reposiciones.
2: No un chiste, Tony.
0: Venga.
2: 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Mira a los niños que les quiero. Dice José Antonio, eres el pastor de Machu Picchu más tonto que he conocido.
0: Madre mía, qué chiste más malo, Dios. Y encima está rebusqueado.
3: Cuando un tonto se agarra una reja, si no lo arranca, allí la deja.
0: Oye, ya me han llegado las pegatinas, tengo que ir a recogerlas. He hecho pegatinas de Sonado FM, que os las daré cuando os vea en Almoradí. 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

0: Qué buen rollito desprende este tema, ¿eh? De Funambulista. Una de Dylan. Pues suena, suena una de Dylan. Lo curioso es que llevo casi, bueno, tengo 37 años, llevo casi 30 haciendo radio y en mi vida he puesto yo, en mi vida, he puesto yo una canción de Bob Dylan. Nunca, nunca. No, nunca me ha gustado. No sé ni decirte una conocida de él. Y fui a ver la película esta que le hicieron y me pareció un truñaco, tío. Este Bob Dylan no... Está claro que no era la alegría de la fiesta donde fuera. Que sí, que tiene un talento que le dieron una universidad, le dio un título que solo tiene él. Vale, sí. Pero el tío no te alegraba la fiesta solo con su presencia, vamos. Y ya lo pudimos ver en el We Are The World. Que estaba más perdido que una piraña en un video.
1: Buenos días, Tony. Buenos días, familia.
0: Hola.
1: Oye, nada, muchas gracias por el esfuerzo que estás haciendo para hacer el programa de hoy.
0: Titánico.
1: Cuídate, un abrazo, campeón.
0: Titánico. Lo que pasa es que cada vez me pica más la garganta, ¿eh?
2: Un busero.
0: Ese, espérate, ese era José Herbasco en Murcia.
2: Un busero cantante, un pomodoro. Todo un busero que canta y tiene pito de oro.
0: ¡Ole! ¡Yo! ¡A matar, chiquillo! ¡Se va a matar la criatura, el busero de loco! A ver, Nelson, en Fuenlabrada.
3: ¡Vamos ahí, tío! ¡Vamos ahí! Yo sabía que en cuanto se te apretaron un poquito las tuertas, que ibas a venir.
0: Ya.
3: Es que no puede ser. Si realmente sin nosotros no puedes estar, Tony. Piénsalo bien, no puedes estar sin nosotros.
0: Sí, sí, sí.
3: O sea, si nosotros no estamos, tú te mueres.
0: ¿Qué va, a caballo? Nelson, ¿qué va, a caballo, tío? A ver, Pepillo en Fuentalvilla, ¿ves? Ya van llegando los audios. Veo que hay gente que me aprecia y me quiere. No escribí, coño. Audios, audios.
4: Tony, perdona.
0: Mira, mira.
4: Soy Manuel.
0: Joder.
4: Es que me he emborrachado.
0: Tío, no podemos hacer... No, de verdad, no podemos hacer broma con esto, tío. Está toda la familia preocupada. Juan Jesús... Escúchame, Juan Jesús... Ha abierto el bar, pero porque la ha puesto como... Como... ¿Cómo se dice esto? Centro de control.
4: Y no sé dónde estoy. Mándame un bizón de 50 euros.
0: Joder.
4: Era ahí. Ahora no. te pago.
0: Eso no me hace gracia.
4: Me va a mandar dinero a mi jefe.
0: No, esto no.
4: Para que pueda volver. Estoy por la zona de Albacete. Casa del Pepillo, creo. ¿Qué han dicho? Mándame dinero. Llena otra vez. Llena.
0: Joder, pues la verdad es que entonces empieza a cuadrarme todo, ¿eh? Si la han visto por Albacete, ayer lo vieron también en la zona del tiemblo. Veremos a ver si la groupies de mi hermano no lo tienen secuestrado. A ver, esta es... ¿Esta quién es? Daniela.
5: Hola, Tony, buenos
0: Hola.
5: Días. Tendrías que haber, cuando te levantaste,
0: sí.
5: Haber tomado un vaso de agua tibia.
0: Sí.
5: Porque al dormir con la boca abierta, pues...
0: Sí.
5: También te...
0: ¿Y tú qué sabes si yo abro con la... duermo con la boca abierta o el culo abierto?
5: Entró aire frío y bueno, pasa lo que pasa. Entonces con agua tibia o más bien un poco caliente, vas aflojando las cuerdas vocales poco a poco.
0: Ya tengo yo que buscarme a quien echarle la pata por encima.
6: Buenas tardes, sonado. Joder, Tony, cada día eres mejor, tío. ¿Cómo te lo montas?
0: ¿Eh o no?
6: Decías que no podías trabajar hoy y has puesto un programa grabado y es que ni se nota, tío, ni se nota.
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0: Voy a decir la verdad, he hecho el poder, me estoy sacrificando, pero por darle por culo a Mateo. Porque Mateo, conocedor de que hoy no estaba yo en condiciones de ejecutar mi labor radiofónica, ha empezado a hacerme la cama, ha empezado a sacar los temazos, como para decir, mira lo que yo te he puesto hoy, el Tony ni apareció por aquí. Y yo, bueno, ya ves, yo con 37 años. Y más calle ya que... Pues lo guispao. Digo, ah, sí, pues toma. El señor Risqueto, buenas tardes, Tony y Patrulla Canina. Solo quería que pedirte que me ponga el tema de los mojinos cocidos, mi jefe. Y yo añado al carajo, ya no aguanto más, así que me voy con la música a otro lado, ganando más y cerca de casa. Que le den por el 4K, ¿eh? Aquí todo el mundo viene a contar. Voy a tener que poner una ventanilla, tío. Voy a poner una ventanilla. Bueno, la ventanilla puede ser WhatsApp. Amigo, cuéntenos su pena. Déjenos un audio. Espacio libre. ¿Qué le incomoda? ¿Qué le inquieta? Déjelo en Espacio Libre, en Sonaos FM. Voy a tener que poner esto. Mi salud está antes del beneficio económico de otro. Anda, métemela. Y el tema también. A ver, tío. Tú tendrás que ver si te compensa. Y, a ver, yo te recomendaría que antes de irte, pues, eche el ojo a otra cosa. O si eres de los que tienen facilidad para colocarse, digo yo. Hay otros que tienen facilidad para colocarse, por ejemplo, como Hermanué, pero es otro tipo de coloque. Pues nada, a descansar un poquito. Yo no estoy de acuerdo, tío, esto que te dice la gente. Pa' atrás ni pa' coger impulso. Nunca he estado yo de acuerdo con esa frase. A veces te tienes que retirar un poquito y se ve todo desde otra perspectiva. Y muchas veces incluso todo se ve mejor. Yo eso de pa' atrás ni pa' coger impulso, yo eso no... A ver, para alguien visceral, caliente, pues vale. Pero si lo piensas fríamente, te retiras un poquito y se ve todo muchísimo mejor. A ver, y me mando un audio también. A ver qué dice.
8: Tony, ya solo me queda decir 5 palabras. Que te den por el 4KF.
0: A ver, esos son más, tío. Que te den por el 4... Son 7. A ver, Tony y Manuel está aquí en Huelva conmigo para que me lleven, para que me llene el vaso, para tranquilizarme un poquito, porque estoy peor que un argentino después de perder la Copa del Mundo. Postdata, viva España. Allá tengo hablado otro trabajo para nada más que salga de aquí. Y no una empresa, varias. No, pues ya está, tío. Pues ya está. ¿Qué te voy a decir yo? Hay que ver qué carajo estará pasando en X, lo que era ante Twitter. Solo ayer por la tarde, solo me salían posts de argentinos llorando, y había algunos, que sumo yo que serán los más retrasados, contando unas historias, que si le robaron a Argentina, que el balón con el chip estaba teledirigido, que con lo de la bandera esta que sacaron de las Malvinas le dijeron, o dejáis perder, o van a sancionar, van a suspender a Argentina durante 10 años, unas películas que se montaron ayer en el X. Y por supuesto, sin aportar ninguna prueba de ello. La única prueba que hay es de que le pegamos un baño desde el minuto 1 hasta el último. De hecho, Scaloni le ha dicho, el arbitraje, coño, nos pasaron por encima. No es que el que expulsó lo hizo adrede. En fin, madre mía, películas de la gente.

Los Rodríguez, sin documento. Oye, esto es algo que a mí siempre me ha llamado la atención. ¿Los Rodríguez existen de verdad? Llámese Rodríguez a esa gente que toda su familia, ¿no? ¿Qué es un Rodríguez? Un Rodríguez no es que la gente, una familia se van todos de vacas y el marido el único que no va. ¿Puede ser es un Rodríguez? ¿O tengo yo el concepto mal entendido?

0: Mira, me manda por aquí la Pati de Orense una foto. Está ella en la piscina con un bañador. Te hacía yo más de bikini, Pati. Y le pregunto, ¿esto es un robao o un posao? Dice que es un robao. Así que nuestra Pati, podríamos decir que es la Ana Obregón de Sonaos FM. Pero te hacía yo más de bikini. Oye, eran los bikinis que llevan la chavala, ¿eh? Yo recuerdo hace 3-4 años, estaban los nuevos esos bikinis que iban así como metidos por el cachetillo para adentro. Pero la señora más mayor y tal, pues usaban los que tapan cachetillo. Pero es que ya casi a día de hoy todo el mundo usa el primero. El que va al bañador metido ahí por el cachetillo.
1: A los buenos días, loco de la vida. ¿Qué vas a estallarte? ¿Qué esfuerzo más grande vas a hacer? ¡Venga, sonao!
0: Venga, gracias por tus palabras de ánimo, don Antonio de la Roza. Oye, ¿sabéis el chiste favorito? El chiste, digo yo. ¿Sabéis la canción favorita de los Mecano, de los albañiles chinos, no? Una loza, una loza.
2: Tony, estoy en el bar del Jaesú ayudando en las labores de búsqueda del Manuel, así que si algún otro sonó anda por aquí, que se acerque y estamos haciendo unos grupos de búsqueda para ver si podemos dar con él, que estamos realmente apenados y preocupados.
0: Venga, pues toda ayuda es bien recibida. Gracias, Leti. Ya te digo yo, centraría la búsqueda entre Albacete y El Tiemblo, ¿eh? Entre Albacete y El Tiemblo, centraría yo la búsqueda.
3: ¡Tony! ¿Y cuándo vas?
0: No, vamos a ver, Daniela. Cuando vaya a mandar un audio, a el favor de mirar bien cuando le dé al botón. Porque te quedas siempre por la mitad, mira.
3: ¡Tony! Ahí está. ¿Y cuándo has llegado al estudio? Tú mismo has dicho que duermes con la boca abierta, hombre.
0: Sí, ya. Bueno, yo no llegué al estudio, me he metido en el estudio. La gente de dinero, pues nos podemos permitir montar un estudio en casa. Mira, ya me está dando, ¿ves? Ya me está dando el tabardillo. Ahora en agosto que voy a parar, habrá programa, pero serán repetidos, ¿eh? Al final se va a salir la gente como Juan Justin con la suya, de que los programas serán repetidos. Voy a cambiar el estudio a una habitación más. Lo malo es que esta estaba insonorizada, está detrás de los paneles de Pladul. Hay ahí la espuma esta insonorizando. En el otro cuarto no. David de Liñola dice, di que sí, en tu casa la estrella eres tú. Hombre, por supuesto.
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0: Venga, a ver qué dice el farmacéutico, la farmacéutica en este caso.
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0: Madre mía, nos hemos cepillado ya el primer bloque, ¿eh? Y decir que te quiero.
1: Ya le estoy pillando el punto a esto de bañarme desnuda, que eso también mola en la piscina.
0: ¡Qué cochinada, tía! Eso es una cochinada. Yo nunca me baño desnudo, a no ser que me pase como en Valencia, que me quitaron el pantalón. Porque hay unos bichillos que se te pueden meter ahí por el boquetillo.

dice la Patti, no es cochinada, estamos solos. Bueno, ya, pero ¿se puede alguien agarrar ahí a la tapia? Y bueno, que estés solo no quiere decir... Cuando uno se está duchando y hace pipí en la ducha, como Mercedes Milá, es una cochinada. Y estás... que nadie te está mirando, estás solo. Guay, ya estamos en la disco, estamos en la disco.

0: Hostia, me pidieron ayer una canción. Madre mía, cómo se me aclara la voz. Lo que pasa es que no puedo forzar. Si fuerzo, me da la tos y aumenta el picor de la garganta. ¡Guau! Venga, vámonos. Tenemos 2 minutitos y medio para escuchar esto. La hermandad.
1: ¿Qué tal, sisters y hermanos?

0: Ahí está, la una en punto de la tarde. Ay, mire, se me ha aclarado, se me ha aclarado la voz, pero bastante, El picor sigue ahí, ya la pastilla está haciendo efecto, pero sobre todo, ya te digo, úsalo cuando lo necesites. Cuando te notes el aparato fonador irritado, pues a la que puedas, buchito de agua. Si puede ser con una pajita, mejor. Tú verás este comentario de la pajita, la que va a liar. Si al beber lo haces con una pajita, mucho mejor. Es la hermandad de Love of Lesbian. Mira, estaba hecho una mierda. Fíjate tú cómo estoy ya casi a tope.
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0: Venga, vamos ya. Oh, madre mía, qué cambiazo. Sí, señor, Mira. Lo mismo puede hasta cantar. Pero bueno, no hay que tentar al diablo. A ver, ¿qué te voy a decir yo? Que no era mentira. Venga, vámonos para los WhatsApp.
9: Pues tú te lo pierdes, Tony, porque eso de bañarse desnudo en la piscina, tú te llegas a las 11:30, a las 12 de la noche, te quedas desnudico y te bañas en la piscina, te quedas más fresquico, que duermes más.
0: No, tío, es una guarrada, tío, aunque mirándolo bien, es higiénico, sobre todo en los hombres. Porque todo el mundo sabe que por mucho que menees el pinganillo, la última gotilla siempre va al calzoncillo. En este caso podría ser el bañador. Si te bañas a cable pelado, pues ninguna gotilla va a terminar donde no debería. Eso estaba bien tirado ahí,
10: Muchas gracias, Leti. Ahí se demuestra el compañerismo y lo que es la familia. No como el otro.
0: Es verdad, el otro desgraciado asqueroso.
11: Normal que no frunja el Juanfran.
0: A ver, voy por orden, perdón, voy por orden. A ver, Luis, en Rentería.
12: Opa, Tony. Bueno, muy bien. Tú como buen autónomo tienes que currar aunque estés jodido. Y es un detalle que te quede...
0: No, escúchame, que yo no soy autónomo. Yo podía perfectamente estar ahí tirado en el suelo. Yo que simplemente, pues, no tengo dinero.
12: Sabiendo que la gente quiere que te quedes, así que... Muy bien. Lo único yo también te recomendaría también como autónomo, y sé que tienes curro a la tarde...
0: ¡Que no sea autónomo, coño!
12: Haz una hora y te vas para casa, porque si tienes que currar, ahí te pagan y tienes que cumplir también, así que bueno.
0: No.
12: Venga, ánimo.
0: Escúchame, es que donde voy a ir esta tarde a pinchar, me interesa darlo todo, porque está en el Muelle 1, está Ana en la moto ni a 5 minutos de casa. Es que estoy hasta el mismo... Estoy ya hasta el mismo de comerme el trayecto Málaga-Puerto Banús. Porque no, allí es donde normalmente más suelen salir los currelos. Y estoy ya hasta el último pelo de la coronilla. Ese que le falta a Luisito de Alcobendas. De esa carretera, de verdad, Porque puedes llegar por autovía hasta Fuengirola. Pero ya Fuengirola, hasta lo que viene siendo casi Marbella, el centro comercial, es carretera normal de la costa. Y luego ya hay otra vez autovía hasta Puerto Banús. Hay una hora. Desde mi casa a Puerto Banús, hay una hora para allá y otra para acá. Y este sitio, que lo tengo nada, 5 minutos en la moto, paga de puta madre. Es una terracita en el, ya te digo, el Muelle 1. Si vienes a Málaga, no te puedes ir de Málaga sin visitar esto. Cuando vino Benito Hernán y su señora y le enseñé Málaga, pues también los llevé a ver la farola y a ver esto. Venga, un poquito de Beto Guzmán. Hoy te dejo con él solo, ¿eh? Hoy no la canto con él, que no estoy al 100%.

0: Venga, ya está, ya está. A la 1:08. Es que estoy aquí que me van a cambiar en casa las manillas de la luz. No sé con el tiempo si es que eran del Temu o de qué, pero casi todas han dejado de funcionar. Venga, a ver qué más tenemos. Alex de Nájera.
1: Si siguieras la dieta de un mesía, que es rica en vitamina C, con la brócoli y la coliflor, estarías fresco como una lechuga.
0: Madre mía. O sea, la brócoli puede cogerla, hacer una pelotilla y te la mete por el culo, ¿vale? De Nájera. Tío, brócoli. Yo creo que eso no lo comió nunca. Lo mismo está bueno, ¿eh? No digo yo que no. Por ejemplo, mi abuela hacía alcachofa. La alcachofa siempre me ha dado un asco. Pero un día fui a comerla a un sitio y era la alcachofa frita con jamón serrano fritito, con ajito y huevo por encima. Y eso sí estaba tela de rico. Eso sí estaba tela de rico. A mí me gusta... ¿cómo se llama esto? ¿Cómo se llama esto que al cocerlo huele muy mal? Pero que no engorda y... Pues no sé, esto blanco que tú cuando lo estás haciendo... Huele horroroso, pero después está muy rico. Y se puede hacer normal, con aceite y un poquito de limón, o le echa la especie esta como la gamba al pimpi. Y está muy bueno también. ¿Cómo se llama esto? Blanco. Brócolino, ¿eh? No. Pero qué pestazo echa eso cuando está en la olla. Venga, 1:10. Perdonadme, por favor, de verdad, perdonadme que hoy esté un poquito más bajo de tono. Pero es que es esto o me voy. No, no hay más, no hay más.
2: Trastornado. Este año tu hermano no va al Costa Café.
0: Ya estamos.
2: Qué alivio para mis oídos que no cantes hoy, oye. ¡Qué alegría!
0: Ya sois varios los que me habéis dicho que mi hermano no va a la fiesta esa. Pues yo qué sé, tendrá a lo mejor otra cosa que hacer. O lo mismo ya le ha pegado el sablazo. En fin, vete tú a saber. Tampoco es que me importe. A ver, el Toño de Logroño. ¿Esto qué es, tío? A ver, Antonio, es broma. Es broma que yo te quiero. Ya, sí, yo sé que me queréis. Pero me queréis para que os entretenga mientras estáis en el currelo, estáis en el gimnasio, estáis en la playa. Yo sé que me queréis para eso. Si necesitara frungir. Si necesitara... Que no lo necesito. Pero si necesitara dinero, seguro que nadie me lo dejaba.
3: Johnny, estás malico, ¿verdad? Estás malo.
0: En la última, venga, aplaude.
3: Quítate. Quítate que voy yo para allá a hacerte el programa. Que yo también estoy así un poco para allá, pero bueno. Para allá.
0: Pero vamos, tú estás para allá desde ahora. Joder. En tu familia todavía no saben si lo tuyo fue... ¿Que te caíste de la cuna o que te pegaron una pedra?
3: Venga, me voy quitándote, que voy yo ya para allá. Venga, venga. Que ya voy yo ya para allá. Cántate una canción, Tony. Cántate una canción.
0: No.
3: Cántate.
0: No, tío.
3: Cántate una canción, Tony. Cántatela.
0: No me obligues, tío. No tengo el aparato yo para ser usado con ese fin.
4: Buenos días, Tony. Eres un máquina... Y el 95% de tus oyentes son unos cabrones.
0: Bueno, 95%, sube. Yo diría el 99,9. Buenos días, trastornado, ¿qué necesita? ¿Mensajes de apoyo? Pues ahí va. Vamos, Tony, venga, que tú puedes. Que eres un campeón, vamos, máquina. ¿Así va bien o quieres más? Julito en Yecla, la madre que me parió, tío. Madre que me parió.
5: Cuando un tonto se agarra una reja, si no lo arranca, allí la deja.
0: Hoy, por ejemplo, que necesito sentir el aliento en la nuca de Oser Pelota, hoy no aparece Oser Pelota. En fin, a la hora de la verdad no se puede contar con la gente. Serafín del Bierzo, una pregunta que voy a dejar en el aire. Y ya no te molesto más. Si para cualquier golpe o dolor va bien el frío, ¿por qué para la garganta no? Pues yo qué sé, tío. Yo qué sé. Bueno, puede que vaya bien el frío a veces. A ver, por ejemplo, cuando te lastimas un tobillo, al principio hay que poner frío. Y luego lo que hay que ponerle es calor. Porque, a ver, cuando pones frío en una zona, una rodilla, un tobillo, Eso es lo que hace que la sangre vaya para allá. Lo que pasa que luego te... hay algo que no me cuadra, porque si tú te pones hielo ahí en la cacharra, pues se ve que no va mucha sangre, porque si no se pondría aquello... Entonces ahí hay un vacío legal que no termino yo de entender. Pero sí, hay veces que va mejor el frío, otras veces que va mejor el calor, y otras veces pues hay que ir alternándolo. Luisito en Alcobendas, buenas tardes, Marqués. Madre mía, qué voz tiene. Recuerda que ya puedes tomarte la piretal. Bueno, pues me ha mejorado la voz, ¿eh? Conforme he ido haciendo el programa, me ha mejorado la voz, tela. Me preguntan por aquí cómo se llama la pastilla que te tomas. No sé yo si se puede decir nombre de medicamento por la radio, ¿eh? Escríbeme y te lo digo. Creo que no se puede decir. A ver, Blanca en Barbayón.
6: Buenos días.
0: Hola.
6: Un caramelito rellenito de tequifresa. Rico, rico, rico. Has visto cómo al final tampoco estás tan malo del malo. Es que eres un poco exagerado, de verdad.
0: No. Estaba más malo que los perros, Blanca.
6: Un mincito muy bueno para ello es que tomes miel con limón.
0: Sí.
6: Eso hace mucho para la garganta.
0: Sí.
6: Y si puedes calentar el limón, todo lo que puedas aguantar, sí, tomarlo calentito, mucho mejor.
0: Blanca, ¿cuántas veces te tengo que decir que no me mande audio en los portales? Yo sé que los portales está fresquito, pero luego el audio pues suena como está sonando esto que se me está mandando. ¿Este quién es? ¿El niño? ¿Dónde está el niño hoy?
6: A mí me parece...
0: Mira, ¿ves qué parece? Y desde el más allá tenemos a Blanca de Parvallón, una voz que te estremecerá. Tenemos la psicofonía del día en Sonaos FM.
6: A mí me parece ni fu ni fa, ni bien ni mal, porque fumar van a fumar todos y cerdos hay todos. O sea, yo en la playa es más que nada porque hay cerdos que dejan colillas en el suelo y luego los chiquillos están jugando la arena con ellas. Me parece una cochinada y eso es algunos.
7: Ande,
6: al
7: te
6: vea,
7: de
6: rato. Que se pone insulina, que me pasó con el rellano, que estábamos en la playa, estábamos jugando con una pelota y encontró una aguja con el capuchón.
0: Oh.
6: Y cuando me quise dar cuenta, estaba quitando el capuchón de la aguja. Oh. Y resulta que era de una señora que se había dado insulina y había dejado la aguja ahí en la playa como si fuera un basurero.
0: La historia que emocionó a Pedro Almodóvar. Ya se está haciendo el guión. La película se llamará Día de Playa. No, pero tienes razón. Me pasó hace un montón de años. Un año que salí yo aquí en la murga del barrio. Bueno, en Cádiz se le llama chirigota. Aquí era murga. Pues ensayábamos 11 de la noche, porque era cuando ya todo el mundo terminaba de currar. Y quedábamos ahí en la Misericordia, en un chiringuito en la playa, y es donde ensayábamos. Y un día de estos que te sienta a esperar a la gente, no sé cómo fue, pero me pinché con algo y se me metió a mí en la cabeza que... Porque esa zona era muy frecuentada por yonkis, y se me metió a mí en la cabeza que me podía haber pinchado con una jeringuilla. Y nada, pues lo dije a mi madre, estuve en médico, me hicieron prueba y al final lo mismo me había pinchado con una lata de Coca-Cola. Para el que no lo sepa, antiguamente la lata de Coca-Cola se le quitaba la chapita y había gente gilipollas que la tiraba al suelo. Yo es que también la arena la conozco bien, ¿eh? De mis padres tener el chiringuito en Torremolinos. No había año que en la noche de San Juan hay mucha gente... gilipollas sin remedio que se van a la playa, hacen moraga. Creo que ya está prohibido lo del fuego, ¿no? Pero en fin, hacían moraga y por la mañana, en lugar de ir con un cubito a la orilla, llenarlo de agua y apagar el fuego, había mucha gente que lo que hacía era simplemente tapar el fuego, con lo cual la arena, imagínate, la arena encima del fuego. El que fuera pensaba que lo iba a asfixiar, que lo iba a apagar, pero no. Lo que hacía era la arena, encima del fuego, pues ponerse candente. Y siempre llegaba alguien por la mañana, ¡pum! Metía los pies en el fuego y nada, a llamar a la ambulancia. Eso lo viví yo varias veces, ¿eh? varias veces. 1 y 18. Venga, a ver si vamos acabando ya. Este es Juan Luis, en Madrid.
7: Mesías, ¿te has dicho que no vas a dejar grabadas unas deposiciones?
0: Sí, esa, esa. A ti te la voy a mandar por correo, Juan Luis.
8: Yo creo que deberías hacer el programa con la voz porno.
0: Sí.
8: Porque ahí se te oye mejor y no la fuerzas tanto. Don Tony.
0: La verdad que sí.
8: Y nada, cuando sepáis algo del Manuel, me lo decís, porque a mí me han dicho que estaba por mi tierra, pero yo no lo he visto.
0: Estoy preocupado.
8: Si lo veo, no te preocupes, yo te lo mandaré para Málaga.
0: Venga.
8: Pero de todas maneras, mándanos un bizum de 100 euros por si estuviera aquí al lado.
0: Vale,
8: llena,
0: vale.
8: Llena, llena. Cállate, hostia, tío, que verdad, no lo sepan, no, que estás aquí conmigo, cojones.
0: No. Joder, no, no hagáis bromas con esto, tío, de verdad. No hagáis bromas con esto.
9: Tony, soy Manuel Sánchez Sánchez. Me voy mañana para allá, que este hombre me necesita. Llénale ahí, ahí, dale más.
0: De verdad, no tenéis respeto por nada. Es que no tenéis respeto.
8: Que no busques a Manuel, que Manuel está conmigo. Habla, habla, Manuel.
0: Llénale ahí. Quiero una prueba de vida de Manuel. Quiero una prueba de vida de Manuel. Quiero un yen ahí, pero que se note claramente que es Manuel. Así que quiero, exijo una prueba de vida de que Manuel Sánchez está vivo. Quiero un yen ahí donde se aprecie claramente que es él. Me puedes mandar la prueba de vida vía WhatsApp al 654-232-661. Dice la Pati, espera que voy a bajar a ponerme el snorkel. No entiendo yo esto, el snorkel que es para ti. ¿Esto será una especie de bikini o...?
10: Hola, Tony, buenas tardes.
0: Hola.
10: Escucha, no busques más a Juan Jesús Sánchez.
0: Ya, ya.
10: Tenemos el Ezequiel y yo.
0: Tío, Juan Jesús Sánchez. Ah, Manuel, ¿eh?
10: Yo aquí en el baño de la fábrica. Está ahí cambiando el agua del bidel. Luego te lo mando, ¿vale? Va a ir un poco escocido, échale mol.
0: Dios santo, tío, esto no es serio. Esto no es serio, tío. Esto no es serio. Oye, esto te lo puse el otro.

Eso, eso, la coliflor. Gracias, Mari Carmen. Hostia, qué mal huele cuando se está haciendo, pero qué rica está después. Digo, a mí con el aliñillo este de la gamba al pispi, está muy rico. O con aceite y un poquito de limón. Hay otra cosa que me gusta también, aliñado con champiñones. ¿Cómo se llama? Bueno, ¿cómo se llama? Es verde alargado.

¡Qué pasada de Remy! Me pregunta por aquí Maite Chu, Tony, ¿qué es Moraga? Bueno, es verdad, hay gente que no lo sabe. Moraga, pues es una reunión en la playa. Normalmente, pues, atardecer y noche. Y bueno, pues se hace en fuego, la gente llega a comida. Y bueno, pues se pasa la tarde-noche pues, con el fuego en la playa. Eso solía hacer una moraga. Que en teoría están prohibidas, pero como la gente sigue haciendo lo que les sale del bolo. Eso es una moraga, una reunión de amigos en la playa. En realidad, aunque no haya fuego, sigue siendo una moraga. No, el fuego no la convierte en moraga. Ir a la playa, quedar con amistades y preparar y comer allí, eso es una moraga. Venga, que vamos a terminar el bloque con esto, tu peor error. A ver, que ya lo sé, que no hace falta que me digáis más gente. Hostia, le tenéis ganas, ¿eh?

Es la quinta estación. Tu peor error. Mi peor error. Venga, que ya.

Venga, pues ahí estaba tu peor error con la quinta estación. Queda un minutito. Queda un minutito para plantarnos en la una y media. No voy a poner ninguna canción para no malgastarla. Y sí que te voy a dejar esta sintonía mientras le voy a pegar aquí un buchito a esto con la pajita. Pensaba yo que iban a contestar esta gente de... ¿Cómo son? Oh, la pajita. No, nadie me ha hecho ninguna referencia a que hay que beber con una pajita.

0: Venga, 4, 3, 2, 1. ¡Ea! Ya estamos ahí en la 1:30. Dice aquí José el Vasco Murcia, tu peor error fue no haber montado Sonaos FM antes. Pues mira, no tenía yo ningún pensamiento de montar, pero sí que es verdad que ya los dos últimos añillos me vinieron largos, ¿eh? Además, la mayoría estábamos ahí, pues oye, a ver si se hacen shows y tal y cual, pero bueno, al final, casi un año fuera y dos, tres, creo que han hecho, así que, en fin, tampoco me he perdido mucho. O sea, ahí solo gana pasta uno. Los demás, pues, estábamos de palmeros. Es lo que a mí me molestaba. Que luego, pues, venía tu cumpleaños, le decía a la gente, ¡el cumpleaños es Tony! No eran para llamarte, para felicitarte. Ni en Navidad, ¡hola, tío! Oye, gracias por currarme gratis, gilipollas. Y los detalles que yo, por ejemplo, pues me da vergüenza no tener con la gente.
1: Tony, sobre lo de la pajita, tu prima está libre para hoy.
0: Joder, si antes lo digo. La madre que me parió, si antes lo digo. Oye, te iba a decir algo. ¿Alguien ha visto? Ay, eso. ¿Alguien ha visto la peli esta de posesión infernal que se ha estrenado? En el cine le han dado bola, ¿eh? Cada vez que he ido a ver una peli, el tráiler la han puesto. ¿Alguien ha visto esta de posesión infernal? Tiene buena pinta. Venga, Dani, tírale. De Monzón.
1: Tony, sobre lo de la pajita, ¿tu prima está libre para hoy por la tarde?
0: No lo sé.
1: Es porque me duele un poco la garganta.
0: Joder, madre mía. Guarro, tío, era un guarro, Dani. Buenas tardes, Tony. Soy Prime, dice Mari Carmen, la del Palao. Sí, eres Prime. Cuídate y cántame, me dijiste, cántame. Un beso, dos para ti. Joder, José, el Vasco. Tío, de verdad, ¿por qué me mandáis? Tío, a partir de la temporada que viene, audios que duren más de 30 segundos, no los voy a poner. Te lo voy a decir para que lo vuelvas a grabar y aligere.
2: Hola, buenas tardes a todos.
0: Hola.
2: Soy Benito, el primo de Manuel Sánchez.
0: Hola, ¿el primo? No sabía yo que tenía un primo que se llama Benito. En fin.
2: Nada, era solamente comentaros que Manuel, pues simplemente que se comió una brava que no estaba muy buena. Muy buena no estaba. Y con el vinillo picado que se tomó, pues lo ha sentado más. Y lo tenemos aquí encamado. A ver si ya echa todo por donde tenga que echarlo.
0: Te voy a decir una cosa, José. Estás mintiendo como un bellaco. ¿Y sabes dónde te he pillado la mentira? En que a Manuel ha sentado más un vinillo. Manuel no sabe. En la vida la ha sentado a Manuel Alcomal. Por eso sé que estás mintiendo.
2: Y se nos pone bueno. Así que no preocuparse, que Manuel está vivo. Está vivo por Manuel. Joder, solamente es una ingestión de brava mala.
0: Ya.
2: Está tordida la tasca, pues lo que le pasa.
0: Madre mía, qué duras palabras me dedica el Juan Fran de Yecla. Me vas a comer los huevos tú y todo aquel que diga que yo robo los Prime. Yo los gano justamente y solo denuncio cuando me lo quitan injustamente. Siempre con cariño y respeto para todos, menos para ti. Oh, duras palabras de un hombre ofendido.
3: ¡Ole, sí, el muelle número uno ese, sí, señor! Ahí me dijo Alberto de Tordesillas que lo habías llevado las dos veces que has estado contigo por ahí, por Málaga.
0: ¿A dónde?
3: Sí, señor, me ha dicho que un sitio espectacular, bonito, poco carillo, pero bueno, que como pagaste tú y eso,
0: sí,
3: que
0: hombre,
3: no le importó mucho. Pero que vamos, me dijo Alberto que estaba espectacular el sitio. Que sí, que lo has llevado tú. Sí, señor. Oye, muy bien cantada la canción del Beto hoy. La has clavado, tío, la has clavado.
0: Madre mía, cuidado, para, que tenemos aquí una pregunta súper... Joder, de verdad, si es que... Es que qué verdad es que este programa es para gente con un nivel intelectual superior a la media y a la gente, pues, durante la ejecución del mismo le vienen inquietudes, resquemores que me hacen llegar, como este de Maitechu. ¿No te meas con todo lo que te has bebido? Qué palabra, qué bonita. Yo creo que en la historia de la radio... No, es la primera vez que a un locutor le hacen esta pregunta en la historia de la radio, ¿eh? Y la radio tiene que tener de vida... Pues, ¿cuándo se inventó la radio? Pues, en el 97, el 98, por ahí, vamos, y tirando por alto. A ver, José Manuel Murcia.
4: Coliflor, Tony, la coliflor.
0: Esa. Y lo otro verde que tiene como... Joder, que no sé cómo se llama. No la haba, habas no. unos palitos así como verde. Los parraguitos, esos verdes chiquititos, me gustan también. Los trinqueros, ¿no? Se llama espárragos trinqueros.
5: Tony, el brócoli, si lo cueces y lo rehogas en una sartén con bastante ajo y un chorro de aceite de oliva y te haces un chuletón bueno ahí vuelta y vuelta y tiras el brócoli a la basura, te queda un recetón de puta madre, ¿eh?
0: Sí, el problema de... Si es que el problema que tengo con el brócoli es que me pasa como con la Vane, es verlo y me da asco.
6: Buenos días, Tony, y a todos los sonados. Bueno, te mando un audio para que veas que para que te cuides la garganta, ¿vale?
0: Venga, bien, bienvenido.
6: Oye,
0: bien.
6: Yo creo que el Sánchez, yo creo que se ha juntado con el seleccionador de España y están festejándolo por allí, por su pueblo, por Aro, toda esa zona de La Rioja, que hay muchas bodeguitas, mucho vino y llena aquí, pues eso. Yo creo que está por ahí festejando.
0: No sé, pero yo te voy a decir una cosa, estoy preocupado porque pedí una prueba de vida. He pedido una prueba de vida y aquí nadie me ha mandado una prueba de vida. A ver, dice Miguel y Cospera, primero un audio.
7: Que no es autónomo, que ya lo dice la mamá. Te está viene por tu dinero. Trabaja por gusto, porque como todos trabajamos por gusto.
0: Ahí está. Mamá, dile algo a la mané.
8: Esta quiere quedarse con todo tu dinero. Te lo he dicho.
0: A ver, tú y todo el mundo. A ver, ese era el Miguelico. Lo del Praude fue... Mientras se caía de la cuna, le dieron una pedra. Uno que es familia. ¡Oh! La verdad siempre termina aflorando. La verdad sobre el Praude. En Sonaos FM. Buenas tardes, Tony, Sonny, Gerardo, Manuel y Jesús. Vamos por el miércoles. Feliz día para todos, dice Juanan. Yo hoy no estoy, de verdad. Yo no sé cómo estará quedando el programa, si el programa está quedando bien, el programa está siendo una mierda, pero hoy me noto desubicado, tío. No tengo a mi Sonny, no tengo a mi Genaro, no tengo a Manuel, no tengo a Juan Jesús. Soy como Ávalo, no tengo a nadie. Estoy solo. Oye, es verdad. Es verdad, tengo a mono y no, coño. Es verdad, tío. Perdón. Joder, tío. No te dejan pasar una. Mira, ya ves, se me está otra vez ensuciando la voz. Pues, venga, otro buchito y otra pajita.

0: Y joder, ¿cómo le ha cambiado la voz en una hora? Joder, como que me he venido arriba. ¿Queréis que cante una canción? ¿Queréis que cante una canción? Así como estoy. Los que están ahí mirando por el TikTok y por el Twitch, pues me habrán visto inhalando. Y es que es algo que la gente también que trabajamos en la radio y con la voz, es algo que no nos puede faltar. Y es el inhalador este, que es como el Bibi Vaporú, pero un tubito. Es un tubito que se mete por la nariz. Y en realidad es como si te hubieras puesto un pistolín por el boquetillo de la nariz, que todo el mundo sabe que se llama la fosa nasal. Y hay dos, la derecha y la izquierda. En Sonaos FM, la fosa nasal. Hay dos, está la fosa nasal y luego está también la fosa anal. Perdón, solo medicamento, que tengo la tonta subida hoy.
1: Manuel, ¿eh? Que Tony, que quiere una prueba de vida.
0: Sí.
1: Voy para allá.
0: ¿Qué pasa? ¿Eso qué?
1: Ahí está.
0: No, alguien me lo explica. No he entendido absolutamente nada. A ver, vamos a oírlo de nuevo. Venga.
1: Manuel, ¿qué pasa? Que Tony, que quiere una prueba de vida. Voy para allá.
0: Ah, que está hablando con Manuel. Pero ese que pasa no es Manuel, ¿no? A ver.
1: Manuel, ¿qué pasa? Que se no, Manuel. Tony, que quiere una prueba de vida.
0: Se no, Manuel.
1: Ahí está.
0: No, el audio es el ruido. Ah, dice, abrió una lata de cerveza. Adrián, estás mintiendo, tío. A Manuel no le verás en la vida con una lata de cerveza en la mano. En la vida. Él es de grifo. Atómete. Fíjate tú que es verdad que se pilla antes a un mentiroso que a un cojo, ¿eh?
2: Tranquilo, que estoy por aquí bien. Estoy por Argentina, por aquí, que hay mucho aire. Pero ¿cómo haces tú? ¿Quién ahí? ¿Quién?
0: Ese no es tampoco, tío. Este era Vicente de Cuenca intentando engañarme.
3: Ay, Jesús. Jesús.
0: Pero estáis mintiendo como un bellaco. Venga, pues, oye, yo creo que ya se me ha puesto el aparato fonador para cantar. ¿Queréis que os cante algo? Se aceptan sugerencias. Voy a poner una canción y me podéis decir qué queréis que cante en lo que dura la que te voy a meter. A la canción, digo. Venga, a ver cómo va esto de los WhatsApp. Blanca dice... A ver, que Manuel Sánchez se fue a Morgan con el Pepe. Ya te lo dije ayer, que estaba agotado y quería desconectar de todo. Y que volverá el sábado. Mi peor error fue dejar que sinvergüenza de mí engañara a mi niño para conquistarme. Pero a la vez también ha sido el responsable de que tenga mi bichito y al pequeño cucú. Así que se puede decir que es un error a medias. No entiendo yo esto, Blanca. Vamos a echarle un ojillo a lo que mandamos. A ver si hay que cambiar alguna palabrita, poner una coma, un punto, un algo.
4: El de la radio ha dicho que se va a hacer una pajita para la garganta.
0: Joder.
4: Qué guarro eres.
0: Joder.
5: Llena ahí. Guaysú, Guaysú. Estoy bien, hijo, que estoy bien, Guaysú. Llena ahí. Que tengo el pH de alcoba hoy y estoy animando a este hombre. Llénala ahí también.
0: Ese no, coño. Ese no es Manuel. Ese no, de verdad, que no me engañéis. Ese no era Manuel. Venga, ¿qué queréis que cante?
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0: Para un momento. Tenemos a Maitechu hoy en plan inquietudes por un tubo. Me pregunta por aquí qué ocurre si el tubito este de Inalvix, que esto siempre se ha llamado Vix inhalador, si en lugar de por la fosa nasal te lo metes por la fosa anal, ¿qué ocurriría? Pues te voy a responder a eso en 3 minutos. Venga, déjalo, lo voy a probar y te cuento.

0: Me encanta este tema de la hierba del parque. Mira, ¿ves? Me he pegado ahí. Oye, pues te voy a decir una cosa, Maitechu. Meterse el Bix inhalador este por el 4K. Hostia, mira. Mira cómo me ha aclarado la voz ya del top. Hostia, pues va a funcionar mejor por la fosa anal que por la otra, por la fosa nasal. Oh, perfecto. Espérate, me lo saco. Ya está aquí. La hierba del parque, solo por ti. Seguimos sin noticias de Manuel Sánchez. Sánchez, no sabemos qué habrá sido de él. Tiene el móvil apagado. Lo están esperando en el bar. Han ofrecido, creo que Guaesú ha ofrecido una recompensa de 20 euros para el que sepa algo sobre él. Venga, os voy a cantar. O sea, estoy un poco cascado, pero creo que me va a dar. A ver, yo un poco cascado, ya te canto mejor que otros al 100%. Pues voy a poner unos WhatsApp, que son Sony 49, y la canto. Venga, primero viene el banana.
1: Muy buenas, trastornado, ya te lo sonaba por ahí.
0: ¿Y?
1: Pues Manuel Sánchez parecía tonto, pero va a ser, bueno, más listo que muchos de por aquí, lo es. Ese, ¿ha visto la trato de gente, de gentuza que tienes? Y se ha pirado, ha dicho yo me voy de aquí. Y es lo que debes hacer tú, con esta gentuza. Verde y alargado, el miembro viril de la masa, cuando se ponía verde, ¿no? ¿Has adivinado? ¿Acepto la adivinanza?
0: ¿Quién dijo? ¿Quién dijo? Mi padre es un viejo verde. La masa. Mi padre es un viejo verde. A ver, joder, me voy a tener que quedar más rato fijo ya. Seguro, tío. Seguro, vamos. A ver, ¿por dónde me he quedado? Marcos, en Valencia, Don Juan.
2: Oye, sonao. ¿La pajita va antes o después de beber? Lo verde son espárragos trigueros.
0: Ah, no trinquero. Vale, vale, gracias.
3: A ver, no la ha muerto, estaba de parranda. Cuando estaba de parranda y no
0: encuentro
3: el
0: teléfono,
3: la he perdido.
0: Este no es, Manuel.
3: Guaesú, llena ahí.
0: Este no es, tío, me la queréis colar. Este no es. Sé Roberto el Zamorano. Muy buena, Tony, un saludo a todos los senados, espero que estés bien pronto. Agradecerte que hayas hecho el esfuerzo de estar aquí con nosotros hoy. ¿Hoy has visto la película Obsesión? Que dicen que está muy bien. Yo voy esta tarde, venga, a mejorarse y un abrazo. He ido a verla, fui, bueno, hace ya por lo menos 2 o 3 semanas. No está mal, no está mal. Lo que pasa que es más bien pa chavales, pero no está mal. No es el truño que es Backrooms, pero no está mal, no está mal. Tiene sus 3-4 sustillos buenos. Maitecho me manda una foto, dice: Oli, los palitos son judías verde, también llamada vaina. No, esto no es. Porque esto dentro tiene un haba, la bola haba. No, esto no es, esto no es. No sé cómo se llama, pero esto no es. María José en Yegla, ajos tiernos se llama, con champiñones o en tortilla. Muy buenos días. Son como unos tubitos verdes. A ver, David, el ninjola.
4: No tengo a nadie.
0: Estoy solo. Serafín en el Bierzo dice: otra pajita. ¿Cuántas llevas hoy? Oye, el Praude tiene... o tiene gase o tiene interferencia. ¿Qué será?
5: Mi tío y para ti.
0: Ah, vale. Voy
5: pegarme yo un golpe.
0: El gase.
5: Lo mío es defecto de fabricación.
0: Vale, vale. Bueno, no es, son gases, no interferencia. A ver, este... Adrián de Carrizo de la Ribera dice... Esa es la prueba de vida. No, mentira, tío. A Manuel no lo ve tú con una lata de cerveza en la vida.
6: Bien, Tony. ¿Ahora qué tienes vos? Que yo veo que va mejor. Cántate sí. La noche de San Juan, del Bertino Borne. Venga, cántatela. O la del cupón, maricón.
0: Oye, habla bien, tío. De verdad, hay que ver.
7: Zaraza tu puta madre.
0: Ese era Miguelito en Cuenca.
8: Tony, yo estoy bien. Estoy aquí por
0: Fuenlabrada. Tío, ¿estás imitando a Manuel tapándote la nariz, Nelson?
8: Pero vamos, que estoy bien. Estoy buscando aquí un partido de de baloncesto y para relatarnos, pero vamos, que... Oye, tú, llena ahí, anda, que tengo un nivel de alcohol muy bajo.
0: La madre que me parió, tío, la madre que me parió. Venga, os voy a cantar un tema, este que es bajito y puedo camuflar que estoy un poco cascado. El sitio de mi recreo. Si veo que no me tira esto, paro, ¿eh? Sin compromiso. Venga, ahí va.

es el sitio de mi recreo al que te invito conmigo. Bueno, pues yo creo que no está nada mal, a pesar de estar casi cascado del todo, recuperarme. A ver, podrías cantar los números de la lotería, pero los del número premiado, dice Blanca en Parvallón. Yo te canto lo que tú quieras, hija. Juanito en Copenhague, pequeño ruiseñor, cántate la campanera. Estamos en tiempo de post-prime, ¿eh? Estamos en tiempo de post-prime. Vicente de Cuenca dice, nada, Tony, no cantes nada. Si cambias de bujero, las ventosidades olerán a mentolado. Pues como me pasó en su día, cuando la mamá me dio los Kleenex, que me pegó el apretón y los Kleenex eran mentolados. Que no vea, me dejó ahí en el callejón un frescor a licor del polo, vamos, ni...

0: Quiero hacerte unas preguntas por privado y todas esas cosas, venga.
1: Deja, ponme, venga. Ponme al día, ¿qué ha pasado?
0: Dale todos los koalas que tengas al Nelson por la imitación esa.
1: Qué mala,
0: madre
1: ¿eh?
0: Mía.
1: A ver, el Nelson nunca ha sido muy gracioso, pero este nivel de mala pipa no lo conocía yo en él. No entiendo esto. David Linyola dice que le ha cortado un dedo. No ha dicho que era abriendo una cerveza. A ver, Juanqui.
2: Hola, Tony. Te he visto cómo te has metido el anador por la fosa anal.
1: Esa.
2: Y automáticamente te lo has metido por la fosa. Eres un poquito guarrete, que no la has limpiado, ¿eh?
1: A ver, si son microbios míos. A ver, del mar a la mesa, sí. Del culo a la boca, está feo. Venga ya, hombre, ya, por ahí, con las tonterías.
3: ¡Quiero ser postre!
1: Pues te ha quedado sin él, Checho. ¿Se la ha llevado? ¿Quién ha dicho que se la ha llevado? A la tomatita.
4: Pa' mí, hasta mañana.
1: Adiós, Noelia. Mira, Juan Justin. Joder, me lo veo venir.
5: Tony, no cantes nada porque ayer pegó una granizada aquí en Villena que te caga. No cantes, Tony, no cantes.
1: Es verdad, tío. Qué verdad que nadie es porreta en su tierra, tío.
6: Venga, Tony, pa' mí el post-prime. Venga, pa' mí el post-prime.
1: Venga, pa' ti. Este Benito. Pues no te sale nada mal con la voz rota, dice David de Linyola. Tú que me escuchas muy bien, David. Tú que tienes un oído que chiquillo. Sí. Tienes un oído

0: que si tuviera el mismo talento a la hora de hacer que de escuchar.
1: Pues no te sale nada más con la voz rota, Tony. Será cuestión de ir rompiéndotela de vez en cuando.
0: Pues por ejemplo, a mí, ¿no? Que me va, escúchame, que me va a romper tú a mí. Que me va a romper tú a mí. Eso no me lo dice a la cara y desnudo, ¿eh? A ver, espérate, Pedro de Donosti. Los que te han contratado saben que en la radio trabajas poco y se les ha ocurrido que trabajes una hora más y cobrando lo mismo. Coño, en la radio es mía.
2: Tony, ¿qué pretendías, que entrara por esa boca toda la noche con la boca abierta?
0: Yo qué sé. Yo que sueño cosa muy guarra.
3: Me llevo el post.
0: El post no te lo lleva, Vane. Pero te llevas todo mi asco y desprecio. Desde el amor y el cariño y el respeto, ¿eh?
4: Papá no miente.
0: No, solo que no dice la verdad. Está la nena de Adrián de Carrizo, entiendo. No sé si es la nena o la nieta. Al estar... Sí, porque la foto se le ve muy mayor ya. Al estar malico, se te ha puesto voz de Bonnie Tyler. Al tener la ronquilla. La Vane dice que te podías quedar hasta las 5. Quiero el post-prime, dice el Tomatito. Ah, me quiero ir. Ya son las 2.
5: La única vez que he entendido el programa y te he entendido la voz, así que... Espectacular programa. Eso de que estaba, soy un poco jodido. Nada. Todos los días con esa voz.
0: Estaba jodido.
5: Muchas gracias. Y el post-prime para la Vane de Yecla, que es la más guapa del grupo.
0: Para que veáis el esfuerzo sobrehumano que he hecho, ¿eh? Y nadie me lo agradece. El post-prime es mío, ir a comer. Sí, bien, Tomatita, correcto. Eres el mejor, dice la Vane. La Vane, digo yo, Gloria de Barcelona. A ver, ¿me podía haber chupado el programa de hoy? ¿Ya estaba todo preparado? ¿Ya se había anunciado que no iba a hacer el programa? Y al final lo he hecho. Y nadie me ha dado las gracias. Yo el post no, pero el streetie que le iba a hacer a Noé y a Krill, yo sí lo quiero, dice Blanca Barballón. Escúchame, Blanca, el Juanfran, Pepe Tony y yo estamos preparando una coreografía para hacerte a ti sola un striptease en Almoradí. Ahí dice Adrián de Carrizo de Rivera que es la nena, la nena.
6: A ver, no le mandes más WhatsApp al pobre hombre que está fólico y no quiere estar más aquí.
0: Venga, oye, vamos a cerrar el programa hoy con la nena Adrián, a ver si nos quiere decir cómo se llama. Y que mande un saludito para los sonados y la sonada y ella cierra el programa. A ver si se lo sacamos.
3: No es amor, es una obsesión.
0: ¿Qué dice?
3: Eso es lo que tú tienes conmigo, vamos. A la Gloria también le dices, ¿vale?
0: Sí, está siempre en mi pensamiento.
7: Muchas gracias, Tony, por hacer el programa. Yo te doy las gracias. Muchas gracias. Me has hecho más amena toda la mañana.
0: Claro, después de pedirlo. Natural que te ha salido.
8: El de la radio ha dicho que se la iba a chupar hoy, pero que no le hemos dejado.
0: Joder. La verdad, tal y como he empezado el programa, pensé que era grabado, dice Juan Yuchi. ¿Va a poner uno grabado? Pero, digo, bueno, voy a hacer huelga a la japonesa.
9: Vamos, pabila, corta la radio ya, hombre.
0: A ver si me dejan irme, estos desgraciados. Ya son las 2 y 3. Gracias, Tony, buen programa y bien encantado. Ese tubito ha funcionado bien. Hasta mañana. Hasta mañana, Maitechu. Que yo te lo he agradecido y te he hecho la pelota y todo, ¿eh? Así que queremos la Tomatica John baile sexy OnlyFan. No te vayas. Queremos que siga. No te puedes ir mientras tenga mensajes, ¿no? Ah, me voy a ir. Tengo hambre. Os recuerdo que ni siquiera he desayunado, ¿eh? En mi cuerpo serrano, de las 1100 calorías que yo consumo a diario para mantener este cuerpo on fire, solo he bebido líquido y sin calorías. Es un zumo de naranja del Supeco, que es light. Es lo único que tengo yo hoy en el body. Pues no me he tomado ni la pastilla de tensión. ¿Cómo que el estricti es solo para Blanca y nosotras las demás no contamos? Bueno, organizaros, ya está. Si hay que hacerlo para más gente. Enhorabuena, muy buen programa. Era un crash. Qué bien canta. El receta.
3: Dale, venga, a comer. Todo el mundo come.
0: Me quiero ir.
10: Gracias, te damos las gracias. por hacernos hoy el programa.
0: Bueno, ya está.
10: Gracias te damos todos, ¡señor!, los sonados por hacernos alegres la mañana.
0: Madre mía. Yo ya, pero os he hecho el programa. ¿Podéis dejar que me vaya? Por favor, que me voy a acostar.
11: Ahora ya no puedo hablar. Ya vienen los niñatos.
0: A todo esto que va a comer hoy, como los otros días salió uno en la tele diciendo, comeré mierda. Eso, gracias, por fin trabaja un rato, un beso, gordote asqueroso, dice Juan Yuchi. Gordo, los huevos tengo gordo, Juan Yuchi, asqueroso.
12: Pero te decía que por tu culpa salió yo más tarde, porque te vas a dar dos.
0: Leti de Gijón dice, tu cuerpo serrano, ¿serrano? Y se ríe. Madre mía, qué bicho. Gracias por hacer el programa. Me quiero ir. ¡Ay! ¡Ay, mi madre se ha caído! ¡Se ha caído mi madre en el patio! Por favor, no mandéis más, que tengo que ir a levantarla.
13: Hombre, a mí me debes el striptease de la porra que gané.
0: Venga, ya te lo daré en su tiempo.
13: 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Tres hombres haciéndome un striptease, mi sueño cumplido. ¡Ay!
0: Chiquini.
14: Te pido perdón por no haberte dado las gracias. Te pido perdón de la única forma que sé.
0: A ver cómo es esa forma, David. Espero que esa forma sea arrodillándote y cogiéndote una cola. ¿Te gusta que se te venere? No se te cree, dice Pedro Donosti. Hombre, soy un mesías. Me debéis adoración y sumisión.
15: Si tuvieras el cuerpo de Serrano, necesitarías dos pantallas para salir en una.
0: Ya estamos, tío. Ya estamos faltando a compañero. Tío. A ver si se le quita... Joder, ¿qué dice? Que vaya a la madre a levantar a la mamá. A ver si se le quita el asco que le tiene. Hasta aquí, a tomar por culo. No me ha mandado la nena de Adrián el audio despidiendo ya el programa. Pues nada, voy a esperar hasta las 2:07, 19 segundos más. Y me voy. Bueno, pues hasta aquí el tema a sonar. Gracias un día más por estar ahí. Si te gustó, me alegro. Y si no, pues nada, que te den. Si mañana estoy bien, haré el programa. Ya está, se acabó, fuera. Adiós, Tony, gracias. Dice Juan Yuchi. Ya le han robado el móvil. Tan amable no es. Que se te va la hora, dice el Mateo. Ya está. Lo de la mamá es mentira, no cuela, dice el Tomatito. Ahora, toma por culo, se acabó, fuera. Venga, ponme el jingle para cerrar. Venga.
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0: No lo has leído todo. Claro, es que sois los mismos, ya que os den por culo a todos. Adiós. Este programa se repite a las 6, a las 4 el de Mateo, que según es el mejor que hay, ¿no? El programa. Pero en fin, bueno, ya, de ilusión también se vive. El Club de los Sonados, me lo voy a cargar, ¿eh? Está Mateo que no, creo que no lo voy a renovar para la temporada que viene. Pero no le, por favor, no le digáis nada. Hasta luego.

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Pero cómo me gustan estos temitas, cómo me gustan estos temitas que me ha hecho el señor David para iniciar el programa. Pero cómo me gusta.

0: ¡Venga, va, que ya estamos a miércoles! 22 de julio 2026, las 17 minutitos, las 9 y 7 en Canarias. Empezamos aquí un día más, un nuevo programita. Con la mejor compañía, la vuestra, eso está claro. Yo soy Mateo Aguiló. Y este es el único programita que anima las mañanas. Es que ahora ya lo puedo decir claramente. Es el único que anima las mañanas. Señoras, señores, sonaos y sonaditas. Siuresano y siuresanas. Esto es Sirus. Vamos a ver, número de teléfono. 620-35-70-75. Lo repetimos, 620-35-70-75. Para esos WhatsApps, esos Bizuch, esos audios. Para lo que queráis, para lo que queráis. Para que me contéis cómo habéis pasado la noche de calor. Yo os voy a decir una cosa. Al final no me fue tan mal la cosita ayer, ¿eh? Al final no he dormido en el patio. Me han dejado dormir en la camita. Así que tan mal no me debí comportar ayer. Que ayer me decía la mujer, qué vergüenza, qué vergüenza. Ay, qué vergüenza el hablar por la radio, qué vergüenza. Digo, coño, pues algún un poquito, hija, coge un poquito de la mía. De verdad, coge un poquito de vergüenza esta la que tengo yo. Y así te animas. Es que muy vergonzosa para estas cosas. Vamos a ver los WhatsApp que tenemos por aquí. Venga, vamos. Mi Edu de Burgos dice, buenos días, Ibresano. Vamos a por el miércoles desde Zaragoza. Mi Vane de Yecla dice, buenos días, gente. La vampira, Mateo. me estaba reclamando ahí la vampira. Mi Cristinita dice, buen día. ¿Eh o qué? Ay, el vampiro, pobrecito mío, el vampiro. Dice, vamos, Mateo, qué cansado estoy hoy. A ver si llega pronto el fin de semana. No me hagas hablar. No me hagas hablar, vampiro. Que lo voy a soltar. No me hagas decirlo. No me hagas decirlo, que estás de vacaciones. No me hagas decirlo. Que ya sé que la gente no quiere que sepa que estás de vacaciones. No me hagas decirlo. Mi Rebe, que dice buenos días, Mateo Siuresano. Vamos a por el miércoles. Ay, mi Cristinita.
1: El tema de hoy, si no me equivoco, te lo hizo el señor Pepillo.
0: ¿El de
1: si
0: hoy?
1: Si no me equivoco.
0: Sí, el de hoy sí, el de hoy sí. Es verdad, es verdad.
2: Buenos días, Mateo. Mateo, ese tema no es mío, ¿eh?
0: No, no, es de Pepillo. De Pepillo.
2: Averígualo.
0: No, no, el de hoy es de Pepillo. Es verdad, Cristina, tienes razón. Sí, sí, el de hoy era el de Pepillo. Este me lo hizo Pepillo, que es una pasada, además. A mí me encanta este tema. Es verdad, este es de Pepillo y el otro es el de David. ¡Ay, muy bien, Cristina! ¡Gracias por corregirme! Es verdad, tienes razón, este es de Pepillo. Me pensaba que de Pepillo que era el otro. No, no, es este. Bueno, da igual, Pepillo y David y Pepillo me han preparado aquí unos temitas para empezar las mañanas, que es de la marinera. Ahora, también te digo una cosa, Cristina. ¿Dónde está Pepillo? Porque hace un tiempo era donde estaba Paco. ¿Dónde ha ido Paco? ¡Paco! Pero yo desde ayer no sé nada de Pepillo. ¿Dónde está Pepillo? ¡Ay, mi maite de noche! ¡Buenos días, Mateo Siuresanos! ¡Ay, la mamá! ¿A ver qué dice la mamá en buena mañana? ¡Mamá, que estoy muy pronto para ti!
3: Gracias a todos, pandilla.
0: ¡Uy, uy, uy!
3: Hoy no me toca trabajar. Me toca playita. Joder. ¡Qué bien se está en el agua!
4: ¡Buenas tardes, señor Mateo!
0: Buenas
4: tardes. Tengo que mandar los WhatsApp para que me vea. Vamos, dale caña.
0: Luego te doy el teléfono, Luisito. Oye, mamá, escúchame, no te vayas muy a lo hondo. Y si te va a ir a lo hondo, ponte los manguitos, que ya sabes que tú lo de nadar, como que no. Como que no, dice la mamá, pero tú no conoces la vergüenza. No, no, ya lo sé, por eso le quiero dar un poco a tu nuera. A ver si también se le quita a ella. mi Blanca, bueno y soleado, mi resalado favorito, qué calor, por favor. Yo estoy chachorreando, estoy sudando de la manera. Dice el vampiro, joder, estoy muy agobiado, Mateo, me faltan solo 45 días para volver a trabajar. La madre que lo parió. La Blanquita dice, yo desde que he venido a mi casa, la cama se me ha hecho grande y estoy como si hubiera tenido otro bebé, ya que mi vecina de al lado ha tenido una nena y las noches son de fiesta. Hopper, cómo llora la tía, esa va a tener unos buenos pulmones. Vale, pero por lo que te queda, poco lo vas a aguantar, ¿no? Ya te vas otra vez para allá. Mi David dice, buenos días, Mateo Siresano. Mateo, ¿qué tal se dio ayer el cumpleaños? ¡Cuenta, cuenta! Ah, muy bien, muy bien, muy bien. Muy bien, muy bien. Me dejaron dormir en la cama. Ayer por la noche vino mi mujer y me dijo, te has portado bien, hoy duerme en la cama. Dice, hostia, el de la radio ha llamado a la mamá mujer mayor. A ver, mayor, mayor, de estatura no, ¿eh? Ahora, de edad sí, ¿eh? Dice la Blanca, y estoy con el vampiro, que ganas de que llegue el fin de para poner torturar a mi pulpito ahora que viene a mi casita. ¡Anda, que viene el pulpito! ¡Ay, mi Liliana! Liliana, al final, el presupuesto ese de para divorcios no hace falta. Si hace falta, te lo mando, no te lo mando. Bueno, tú me vas diciendo. Ahora, también te digo una cosa, Liliana. No puedo hacer un presupuesto para divorcios si no ha habido boda antes. Si no ha habido anillo, no ha habido boda, no puede haber divorcio. En un momento sería separación amistosa. Sí, de aquí a 15 días más o menos. Vamos, que te vuelves para allá, Blanquita. A ver la Cristina, ¿qué le pasa? Oye, está, hoy se levanta pronto,
1: Pero, ¿has estado en la cama solo? ¿Ha frungido o no ha frungido?
0: No.
1: Porque
0: no.
1: Si ha frungido, te portaste divinamente. Si no, bueno... Pasado.
0: A ti te lo voy a contar.
1: Has aprobado un suficiente, un 5 raspado. Así que di.
0: A ti te lo voy a contar yo si frungío o no frungío. ¡Anda! Dice la Liliana, lo tengo a prueba. Vale. Tú me vas avisando, me vas diciendo que ya sabes que no hay problema, ¿eh? Edu de Burgos dice, vamos, Mateo, buenos días. A ver, mira, viste, Liñola.
2: Mamá, ay, no te vayas pa' lo hondo, que tú no sabes nada, vente pa' la toalla con el Mateo.
0: Esa. Sí. A eso se la vamos a contar a la mamá. Pero voy a contar una cosa a la mamá. Un día nos fuimos, bueno, mi padrino tenía un barquito, y nos fuimos con el barquito a dar una vuelta, a pasear. Y llegamos a un punto, pues nada, donde tiramos el ancla para pegarnos un baño. Y estaban mi padre, mi padrino, mi tía, mis primas. Mi hermano creo que todavía no había nacido, no me acuerdo. Yo creo que sí, que mi hermano ya había nacido. Y estaba yo, ¿no? Y nada, que nos tiramos al agua. ¡Tala, venga, todos al agua, venga! Y todos ahí, jaja, en el agua, jiji, jaja. Y en un momento dado le dice mi padre a mi madre. Dice, os lo voy a traducir en castellano, se lo dice en mallorquín, pero bueno, yo lo traduzco en castellano, ¿vale? Le dice, oye, Juana, dice, ¿tú sabes que aquí no tocas con los pies en el suelo? Pues buena cosa le dijo. Ya ves a mi madre, palondo, glu, glu, glu, glu, glu, glu, glu, glu, glu, glu. Vamos, que se tuvo que coger al cuello de mi padre y casi se carga a mi padre, vamos, que casi lo ahoga. Mira, qué risa, de verdad. Tú a mi madre le dices, Juana, que sabes que aquí no tocas con pie en el hondo, y vamos, que se hunde. Se va para abajo, pero rápido, ¿eh? Qué risa ese día. Mi padre decía, pero suéltate, que me ahogas, coño, que me ahogas. Fue muy guay, fue muy guay. ¡Ay, la Juana! ¡A ver, Luisito!
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0: ¿Tú te imaginas? ¿Te imaginas eso? ¡Madre mía! Bueno, oye, voy a proponer una cosita. Uy, ¿habéis visto cómo tengo la garganta? Esto es fatal. Ayer estaba con la jefa, estábamos después de cositas. Después de cositas, no voy a contar el qué, porque no lo voy a contar. porque luego la Cristina se entera y no se lo quiero contar. Bueno, la cuestión, que estábamos delante de la tele, estábamos con una aplicación que tenemos, estábamos mirando películas y empezamos pues a recordar películas antiguas. Porque resulta que, bueno, que ahí salen películas, pero bueno, desde... ¿Os acordáis de los Coconuts, por ejemplo? Los Coconuts, los Gremlins, bueno, yo qué sé. Salían ahí películas, pero de los años 80, ¿eh? Pero de los 80, tranquilamente. Y empezamos la mujer y yo pues ahí a recordar. Oye, ¿te acuerdas de esta película? ¿Te acuerdas de la otra? ¿Te acuerdas de aquella? Y pim, y pam. Y empezamos pues a recordar. Joder, pues esta la he visto, pues yo no sé cuántas veces. Wow, y esta no te quiero contar. Y esta, pues, madre mía. Vamos a hacer una cosita, vamos a recordar hoy películas. Pero no vamos a recordar, ay, sí, me acuerdo, pues, de Gris, que la he visto y me gustó mucho. No, no. Quiero que me digáis cuál es la película que creéis o vosotros decís que habéis visto más veces en vuestra vida. Pero no me vale las de ahora, tienen que ser de los años de antaño, ¿eh? Vamos, de la esta de cuando todavía teníamos granos, vamos, en la cara. De cuando éramos jovencitos. ¿Cuál es la película que habéis visto más veces? Pero en su época, ¿eh? Mira, yo voy a decir una cosa. Yo creo que de una de las películas que más veces vi en mi época de antaño... Fue una que encima la estoy buscando en las aplicaciones, en Amazon, en Netflix, en otra aplicación que tengo por ahí de esas escondidas. La estoy buscando y no hay manera de encontrarla, al final tendré que mirar por otros lados. Pero no sé si os acordaréis vosotros yo de una película que se hizo que se decían Los Bicivoladores. Sí, sí, Los Bicivoladores. Bueno, y esta que dice Baite también la he visto. Baite dice Los Goonies y Pretty Woman. Yo Los Goonies también. Pero sí que recuerdo mucho Los Bicivoladores, porque fue una película pues que cada vez que venía un primo mío, que no era primo de sangre, pero bueno, nos decíamos primos y nos seguimos diciendo primos. Cada vez que venía a casa era ir al videoclip. Al videoclub, digo yo. Al videoclub, que donde existían los videoclubs, ¿os acordáis? Para alquilar las películas en beta, luego en VHS, luego ya se alquilaban en DVD. Pero nosotros lo alquilamos en VHS. Y cada vez que venía mi primo a casa, la película que íbamos a escoger era Los Bicivoladores. ¿Qué película es la que habéis visto vosotros más veces en vuestra vida? Venga, un poquito de música y me lo vais contando.

Película de dos tontos muy tontos que en su época tuvo su éxito. Y ahora la ves y dices, pero vaya mierda de película. Además, se han hecho tantas versiones con diferentes actores. Pero la ves y dices, vaya mierda de película.

0: Vamos a ver que tenemos muchas cositas por aquí y luego no quiero que nos quedemos cortitos. A ver, Cristina, ¿qué dice? Venga, Cristina.
1: Gárgaras.
0: Sí, sí, gárgaras. me hace falta. ¡La mamá!
2: El jueves pasado, mis dos nietos y el cabrito de mi hijo Mateo me hicieron una trampa. Me cogieron entre los tres y me echaron a la piscina. Ya me diréis, pues
0: perdona.
2: Yo ahí tampoco hacía pie.
0: Perdona.
2: Y bebí agua. Digo, voy a matar a los dos. Salí,
0: perdona.
2: Pero, salí, salí.
3: Una vez me metí en el flotador de Diego, que llevaba un volante, y me quedó atascado, di la vuelta y casi me ahogo. Vamos, la ves a mi mujer descojonándose de risa.
4: La mía, sin lugar a dudas, Dirty Dancing.
0: ¡Ay!
4: La he visto 300 veces y la volveré a ver otras 300.
0: Yo creo que es una película que también la he visto varias veces, no porque me la haya puesto, sino porque la dan por la tele. Y me lleva recuerdos. Mira, Luisito de Toledo dice, y la de Platón, la de Platón. ¿Vosotros sabéis cómo se llamaba la discoteca, la primera discoteca en la que yo empecé a trabajar? Plató. ¡Bienvenidos, señoras y señores, a Plató! Vamos, hacía yo unas presentaciones a las 12:30, 1 de la noche, que flipaba la peña. ¡Madre mía! Eso no lo tengo grabado, qué pena, qué pena. Sé de una persona que tiene una grabada, pero no lo localizo. Qué bien lo pasaba yo en esa discoteca. Teníamos 1, 2, 3, 4, 5 barras. 5 barras. Y presentaba desde el que estaba de puerta en el portero, lo que era el portero de la puerta, hasta todas las niñas y todos los niños que estaban en las barras. Y luego, pues, unos servidores, dirección y todo, vamos. Hacía unas presentaciones. Madre mía, qué presentaciones que hacía yo en Plató. Madre mía, mi mujer seguro que se está escuchando y se acordará. Miguelito dice, a mí la película que más me gusta son Dos pistolas para un manco. Es buena, es buena, es buena. Yo lo he dicho antes, la Maite de Noche de Los Goonies y Pretty Woman. ¿Quién de nosotros no ha visto Los Goonies, por favor? Mi Blanquita dice, Dios, dos películas que he visto hasta saciarme de chica eran Los Gremlins también. Me encantaba la primera, ¿eh? Y después las otras que no me gustaban mucho. Y Regreso al Futuro, o sea, es que estos son mitos. Y Regreso al Futuro, que es que me chifla. O sea, que en cuanto vea la van a echar por algún lado me puedo tener ahí una panzada de verlas. Y en Amazon creo que la tienen y de vez en cuando me las pongo porque me encantan. Bueno, y han hecho hace poco una exposición en la península, no sé exactamente dónde, no me acuerdo, pero han hecho una exposición. Bueno, por lo visto hay una exposición de Regreso al Futuro que está dando la vuelta a España, parece ser. Pues donde sale todo, el coche, patinete, yo qué sé, sale de todo. ¡Hombre, Pepillo! ¡Está vivo! A ver.
5: Mira, yo puedo...
6: Hola, Mateo, buenos días.
0: ¡Está vivo!
6: Bueno, pues en primer lugar, pedir disculpas ayer a nuestros señores oyentes y oyentas y oyentus.
0: ¿Por qué?
6: Por no haber disfrutado de mi preciosa voz.
0: Bueno,
6: en segundo lugar, felicitar a tu señora esposa.
0: Estuvimos tranquilos.
6: Que ya tiene el cielo ganado con aguantarte.
0: Anda, que la tuya.
6: Y nada, danos ritmo de ese bueno que tú sabes, Mateo.
0: Oye.
4: No hace falta que lo digas. Ya te digo yo que sí que frujiste, porque estás hoy tonto perdido.
7: ¿Ves, Mateo? Nosotros ese tema no tuvimos. No fuimos nunca al videoclub porque íbamos a casa de mi tío. En casa de mi tío era el videoclub. Mi tío tenía los armarios, pero no tenía ropa. Tenía películas y películas y películas. O sea, y así podíamos ver las películas las veces que quisiéramos sin tener que devolverlas en un plazo corto de tiempo.
0: ¡Jolines! ¡Jolines! Oye, que hablando del beta, del VHS y todo eso, ¿habéis visto los vídeos estos que circulan por Facebook y por Instagram y por TikTok, porque circulan por todas las redes? Donde hay un tío que va pasando por la calle y le pregunta a la gente, oye, si tú tuvieras una pareja que consumiera VHS, pues, ¿seguirías con ella o no seguirías con ella? Luego también a veces coge y pregunta, oye, si tuvieras una pareja que consumiera beta, ¿tú qué harías? Y luego hay otra que también le pregunta, que dice, oye, si tuvierais a alguien que consumiera ADSL... La juventud de hoy en día es muy tonta, ¿eh? Es muy tonta, ya lo digo. Porque todo responde lo mismo, hombre. Yo es que a mí las drogas no me gustan y yo si tuviera una pareja que consumiese, pues hombre, lo primero que haría sería intentarle ayudar para que dejase de consumir esas cosas. Madre mía, la gente, de verdad. Mi Javi H de Buenos Días Tropa, ya lo que más recuerdo de antes es sueca bisexual, necesita semental. Ya empezamos. A ver, Edu de Burgos dice, yo irreversible, es vieja pero es tremenda y también es muy, muy fuerte, por eso la vi varias veces, porque cada vez que veían a amigos de fuera, la cogían en el videoclub para que fliparan. El del videoclub a la tercera me miraba y muy, pero que muy, muy, muy mal. Es que cuesta leer lo que escribís a veces, ¿eh? Mira al Simba que bien duerme. Y debe pillo, yo, Mateo, la película o películas que más he visto han sido Braveheart y la del Gladiador. Hostia, Braveheart a mí no me gustó nada, ¿eh? ¿Qué quieres que os diga? A ver. A mí me gustaba muchísimo Admiradora Secreta. ¡Uy! Admiradora Secreta, la tenía en VHS y ahora la quiero ver de nuevo. Que seguro me llevaré una desilusión, pero no la encuentro. Busca, que en la plataforma seguro que la encuentras. Es la Maite de Donosti. Es decir, que si alguien la tiene, que se la mande. Mi Blanquita dice, otra que vi hasta la saciedad era la de Romeo y Julieta, de Leonardo DiCaprio. Ahora han dicho que van a sacar la segunda parte de Titanic, lo sabéis, ¿no? Pero van a cambiar los roles, por eso de la igualdad. A ver si se ahoga ella, coño, de una vez, que siempre nos ahogamos los mismos, pobrecito el Leonardo. Siempre se tiene que ahogar él. Y de Luisito, bueno, era Platón, que era de guerra de los vietnamitas. Ya lo sé. A ver, Pepillo, venga, va.
1: Soy Pepillo décimo de Fuentealbilla.
0: Décimo, dice.
1: Fiel esposo y marido y fiel oyente de nuestro verdadero comandante, Mateo Aguiló. Y alcanzaré mi cumbre oyendo a nuestro Mesías en Sonaos FM.
0: ¿Cómo se aburre?
8: Muy buenos días, Mateito. Venga, vamos por este miércoles. Que ahora en un ratito me tengo que ir al traumatólogo. A ver qué me.
0: Vamos.
8: ¿Qué me dicen?
0: A ver,
8: venga,
0: a ver.
8: Un fuerte abrazo.
0: A ver, José, ¿qué pasa con esa pierna, coño? Dice, y yo películas no, pero los Teletubbies y Pingüín me harté de verlos. Los odio, el vampiro. A ver, por aquí, ¿qué he visto yo? ¿Dónde está aquí Miguelito y Yecla? Mi grito de película, El Fontanero, su mujer y otras cosas de meter. Si es que siempre tenéis que liarla, Si es que si no soltáis alguna guarrada no estáis contentos, coño. Mira, Serafín dice, la de Airbag, qué ganas de volver a verla. Si es que si no soltáis por la boca, de verdad, A ver, voy a repasar aquí por si un caso. Papá. Vamos. Madre mía, qué foto ha mandado la Pati. Pati, hija mía, entre la lengua que estás sacando fuera y que parece que te acabas de levantar de dormir, vaya cara que llevas hoy. Anda, pásate un poquito de agüita por la cara. Venga, un poquito más de música, va, que si no estamos con los audios y los WhatsApp todo el tiempo. Venga, va.
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0: Bueno, bueno, vamos a seguir, que aquí tenemos... Uy, que estoy fatal de la garganta, ¿eh? De verdad. Que tenemos aquí pues, muchas cositas. A ver, mi Raúl de Puebla, ¿qué dice? A ver qué dice.
1: Buenos días, Mateo.
0: O sea...
1: Pues a mí las dos películas que me gustan más es Braveheart y Gladiator.
0: ¿Otra?
1: Y española, la de 100 metros. Las mejores. Peliculones. Venga.
0: ¿Pero cuántas veces la has visto? Hombre, a ver, señor Juanfra, usted llega tarde, ¿eh? No puede usted llegar a las 10:29, un hombre que siempre ha sido puntual. Un hombre que siempre a las 10 puntos ha estado ahí. No puede llegar media hora tarde, tío. Buenos días, Ciuresano, dice el Juanfran. A ver, José Chispa, José.
2: Referente a lo de las películas de VHS, yo llegué a tener en mi casa más de 200, 250 películas originales.
0: ¿Qué dice?
2: Originales.
0: ¿Qué dice?
2: Lo que pasa es que ya pasaron de moda y las tuve que tirar. Pero vamos, ahora mismo...
0: Esas cosas no se tiran.
2: Las he tirado porque ahora mismo a lo mejor podría tener un pastizal.
0: Pues claro.
2: Ah, bueno, y originales ahora mismo tendré un orden de unos 200, 200 y pico DVDs originales.
3: Pues yo no tengo ninguna película favorita, así... Pero lo que sí que he visto muchas veces, pero no sé cuántas, pues la de Regreso al Futuro,
0: pues eso,
3: Arma Letal, Rocky y Rambo. De esas me las he visto casi todas. Y Karate Kid.
0: Bueno, Karate Kid.
4: Pues yo Dirty Dancing la primera y después Titanic, Pretty Woman y Ghost. Soy muy clásica yo.
0: Es verdad, la de Ghost.
5: Pepillo, por favor, cambia de camello. O ponte a trabajar, que te está afectando mucho este calor. Anda.
0: Oye, se me acaba de ocurrir una cosita. Ya que estamos con el tema de películas, se me acaba de ocurrir una cosita. Pero para mañana, por favor. Os lo voy a decir. ¡Ay, qué mal estoy de la garganta, por Dios! Os lo voy a decir, pero para que vayáis pensando, ¿vale? Para que vayáis pensando. Para mañana vamos a jugar un juego. Si tuvieras que ponerle un título de película a tu vida, ¿qué título le pondrías? Os lo repito, ¿eh? Si tuvieras que poner un título de película a lo que ha sido tu vida o lo que es tu vida, ¿qué título le pondrías? Mañana, jugamos a esto mañana. Hoy estamos jugando a cuál es la película que más veces has visto en tu vida. Mañana, con lo que acabo de decir, ¿vale? Id pensando, no me digáis cositas al azar. Id pensando, a ver cuál sería. Mi Blanca dice, ahora me gusta el Renacer del Mesías, canto a lo desesperado. esa es buena, ¿eh? Esa película es buena, va a tener éxito, va a tener éxito. El canto del... El Renacer del Mesías va a tener éxito, ya lo veréis. ¡Hala, ya estamos aquí, Luisito! También la que veía era Agítese antes de usarla. Si es que de verdad. ¡Hola, buenos días, Mateo Loco! ¡Qué pedazo de música hoy, Antonio de las Rosas! Dicen por ahí, caray, con el mayordomo, qué brillo tiene en el pomo. Si es que no se puede dejar, de verdad. No se puede, cabe mi Robertito el Zamorano.
6: Bueno, yo mi película favorita, las que veo y escucho aquí todos los días en Sonas FM. Joder, sí. Echan cada película algunas veces, macho, que se te quitan de hacer cosas. Madre de Dios. Hay cosas que no me las quiero ni imaginar. ¿Por qué me escojonaría?
0: Yo tampoco.
6: Es la mejor película que hay.
0: Yo tampoco.
6: El título que le pondría a la película de mi vida en general sería toda la puta vida matando tontos y la calle siempre llena.
0: Pero mañana, coño, Roberto, pa' mañana. ¡Vamos! Esto para mañana, venga. No empecéis hoy, que si no luego mañana nos quedamos sin gracia. Yo lo he dicho para que empecéis a pensar, pero... No digáis cositas hoy, venga, va. Que luego nos quedamos sin la gracia. Mañana, mañana. A ver, José del Vasco, va.
7: Buenos días, familia. Vamos a por miércoles. En cuanto a las películas de VHS, yo la que tengo por ahí guardada... Es una que se llama Mi fontanero tiene buena tubería.
0: Ya estamos. Si es que de verdad. ¿Cómo sois, eh? ¿Cómo sois? A ver. Dicen por aquí, tengo al chino loco pasando los mensajes a aullidos y no entiendo la mitad de lo que dicen. Pedrito de Bilbao. A ver, Pedrito. Pedrito, ¿tú no estabas en el médico hoy? ¿Tú estabas por el médico? Puede ser que yo haya visto... A ver, si no me he equivocado yo. ¿Ves? A ver. ¿Ve? Yo sabía que había visto algo del médico y de Pedrito. Dice Robertito el Sabanano, perdón, lo siento. No pasa nada. Pero si empezamos hoy a soltar cositas, pues luego resulta que para mañana no tenemos. Venga, vamos, chiquita.

0: Pero qué bueno era, coño, qué bueno. El señor Michael Jackson. Yo te voy a decir una cosa, De lo peor que hemos podido tener en este mundo ha sido perder a este street, a este fenómeno, coño. No me salió lo de artistazo. Qué pena, de verdad, qué pena. Qué pena. Ay, Dios mío, las cosas como son. A ver, Miguelito de Jet Club, a ver qué dice. Oye, Miguelito, 47 segundos. A ver, dices largo, pero verídico y real. No sé, házmelo más corto. Házmelo más corto, Miguelito de Yecla. Sí, házmelo más corto, tío. De verdad. A ver, mi Raúl de Fuenla, venga.
1: La que he visto muchísimas veces es la de yo hice a Roque 3. Madre mía, las veces que he podido ver. ¿Cuánto pelo se veía ahí?
0: ¡Cristina!
2: ¡Gárgaras, gárgaras!
0: Sí.
3: Mateo, ¿quién es ese que dice que cambie de camello? Dile que me pase el teléfono del suyo. Estoy ahora falto de camello. Tengo dinero, pero no tengo camello. ¡Ja, ja! ¡Pásame el contacto de tu camello!
0: ¡La mamá!
4: Me ha gustado de todo y el que de vos te hace llorar, el Ghost. Me encanta y la volvería a ver, la he visto un montón de veces.
0: Claro.
2: Yo te lo digo ya, ¿qué he hecho yo para merecer esto?
0: A ver, dice Luisito de Justo, misión imposible para Juanfra. Pero que no quiero nada, pero no voy a leerlo, lo que sea para eso no lo voy a leer. A ver, a mamá, venga.
4: Me encantaría que me pasara lo mismo que el que le ha ya, pasado, sí, claro. Que le pasaba a la chica, me encantaría.
0: Anda. Dice Martín, dice el cazador siete veces. ¿El cazador siete veces? De Robert De Niro. Vaya título más raro, ¿no? El cazador siete veces. Albertito, ¿qué dice? Albertito.
5: Mateo, pues yo la película que más veces he visto, la de Yo el Halcón de Sylvester Stallone.
0: ¡Hostia! ¿Os acordáis de Yo el Halcón? Ah, pues dice, pues yo no he visto los Goonies, ni La Historia Interminable, ni El Señor de los Anillos, ni Harry Potter. Mi película favorita, Ghost, y el título de la vida, y el título de la peli de mi vida es Mañana, Mañana. Oye, ¿en serio, Noelia, no has visto ni los Goonies, ni La Historia Interminable? Porque El Señor de los Anillos no lo he visto ni yo. Y Harry Potter, os puedo intentar decir, sí, que lo he intentado mil veces, pero es que no hay manera, que no me entran, coño, que la pongo y al final la quito, me aburre mucho. Pero los Goonies y La Historia Interminable, Noelia, eso son cosas que no se pueden perder. Esa hay que verla, así que un día te la pone en casita. A ver, mi David de Liñola.
6: Fui a por trabajo y me comieron todo lo de abajo.
0: Mi Juanfran dice, pues yo las películas que más he visto, la trilogía del Señor de los Anillos. Yo es que no puedo con ella, tío, de verdad. Hay películas y hay cosas que no puedo. Pero si ya lo hemos hecho, Blanquita dice, oye, Mateo, por tocar un poquito los demoles, ¿te podrías preparar para mañana un especial canciones de películas? Pero si lo hemos hecho, las bandas sonoras hemos hecho. Blanquita, que hemos hecho un especial de bandas sonoras, ¿no te acuerdas? A ver, si queréis, hacemos mañana películas, no tengo ningún problema. Venga, la primera hora a lo mejor, venga, va, ya veremos qué hacemos. A ver, mi David.
7: Mateo, mi peli favorita de VHS, que todavía la conservo en casa de mis padres, es Venganza, tío. Venganza de Madeline Stone y Kevin Costner. Peliculón, la recomiendo, por ¿sí? si alguien se la quiere descargar, que wow. Todavía todas las he tirado, las grabadas, las sin grabadas he tirado todas, menos esa. Me da lástima y todavía está por allí, por el armario de mis padres. Venga, siresanos, dale caña a la mañana, Mateo.
0: Oye, ¿nos ha pasado alguna vez que siempre decís, esto lo tengo que tirar? Pero al final, ¿no lo tiras? Siempre hay algo que te para. Siempre hay algo que te para a tirar esas cositas. Esas, no se tira.
2: Mateo, la de Ghost. Buah.
0: Oye, estáis triunfando qué todos, bonita. Con la de Ghost. Dice la Noelia, no me gustan esas pelis, soy así. Bueno, vale, pues nada, chica, pues no la veas. A ver, Albertito.
5: ¿Cómo que quién es ese del camello, Pepillo? No me toques las pelotas. Me cago en todo que se menea. Ahora ya no te paso el número de mi camello. Ahora, a cascarla, pues no sabes quién soy.
0: Dice la Noelia, y Willow tampoco, porque en el Isti me llamaban Willow. Encima otro que era un poco más alto que yo, tampoco mucho. ¡Ay, los motes de cuando íbamos al cole, Luisito!
1: Había visto la de los coches locos, que me examinó 14 veces.
0: ¡Hostia! ¡Los locos de la Cannonball! ¡Los locos de la Cannonball! Esta sí que me gustaba a mí. Los locos de la Cannonball, que justamente ayer, pues repasando, pues también la vimos. Vimos la película Los locos de la Cannonball. ¡Qué divertida esa película! ¡Cómo me gustaba! Y es verdad que si la dan por la tele, yo la vuelvo a ver, ¿eh? Dice Blanquita, no, pero de pelis de las que estamos hablando. Ay, la peli de ahora, la que más me gusta a los peques y a mí es Charlie, la fábrica de chocolate. Tanto al peque como a mí, me nos encanta poder estar ahí. Anda, anda, anda. Ahí dice el vampiro, hablamos de la mejor peli y la peor. Yo vi caído sobre un árbol. ¡Horrorosa! Ay, espera, dejadme que... ¡Ay! ¿En serio que hay una película que se titula Caído sobre un árbol? De verdad. ¡Miguelito de Yecla!
8: Final de dictadura, primero la transición. Locutora de radio, soltera, de estas que rezaban el ángel o en directo. Acto seguido, cartelera del cine de Yecla. Una película que empezó y ole, ole, ya no soy virgen. El hijo puta desde el cine la mantuvo 3 semanas. El descojono que hubo en Yecla fue brutal.
0: Es que los de Yecla tenéis un salerito para según qué cosa. De verdad. Oye, ¿os acordáis de unos, hablando de películas, vamos a hablar ahora un poquito de música? ¿Os acordáis de unos chicos muy guapos ellos, de color negro, vamos, que eran negros, coño? Ahora ya no sé de qué color serán, pero eran negros, en su época eran negros. Con el pelo largo. Y que cantaban, vamos, eso era, wow, cómo cantaban esos dos chavales, era algo increíble. Tenían una voz, tenían un ritmo, tenían, wow, es que lo tenían todo. Sí, que sonaba algo así. ¿Os acordáis de estos? Qué bien lo hacían, qué bien lo hacían. Vamos, los que estaban detrás cantando lo hacían bien, porque ellos no cantaban una mierda.

¡Qué bien que cantaban, llenaban escenarios! Lo hacían de bien, salían por todos los lados. Era lo mejor de lo mejor en ese momento. Dos chicos guapos, ojos azules, negros, pelazo, una voz increíble. Y luego vamos y descubrimos que no eran ellos. Que ellos sí que eran muy guapos. Que tenían un pelazo que no era peluca, que era real. Que los ojos también eran reales. Que estaban muy buenos. Según las niñas, estaban muy buenos. Yo no lo sé. Pero qué perita cuando descubrimos que los que estaban cantando de verdad estaban detrás del escenario, ¿eh? ¡Qué penita!

O al menos eso nos hicieron creer, y eso fue lo que siempre se dijo. Nunca ha habido nadie que tirase para atrás ese tema.

0: mí, David, el niño, lo que dice.
1: Mateo, otra para otro programa. ¿Qué película recomendaríamos que no sea conocida, claro?
0: ¡Uy!
2: ¿Pero estos son los primos hermanos del príncipe de Bel-Air o qué?
0: ¡Hombre, los Billy Van Lili y Cristina! Mira, Robertito, cómo lo ha acertado. Dice los mini. Los mini Vanilli. Hoy estoy fatal de la voz, oye. Yo no sé si mañana voy a poder hacer programa con esta voz.

Yo voy a contar una cosa referente a estos chicos, ¿eh? Aunque no cantasen ellos, yo tengo que confesar que en mi casa sonaban a todo trapo. Así como Yuro, que sonaba a todo trapo, pues ellos también. Yo fui de los primeros que me compré el LP, me compré el disco. Y en mi casa sonaban a todo trapo. Incluso tengo el disco justo detrás mía. Vamos, lo tengo por aquí atrás. En la estantería está. A mí me gustaban mucho, ¿qué crees que te diga? Es verdad que me llevé una desilusión cuando me enteré de lo que me enteré, pero a mí me gustaban mucho. A ver, mi Miguelito de Yecla, ¿qué dice?

0: las series estas que hemos visto.
1: Pero escúchame, ¿cómo le puedes decir el tonto este, pobrecito? Con lo enamorado que estaba él de Laura, el Steve Urkel. ¡Pobrecito! Y ese final cuando la Laura le da el besito al Steve Urkel. ¡Ay! ¡No te vayas, Steve, no te vayas! Mira al comandante Casimiro y dice: ¡Hola, buenos días, Mateo! ¡Venga, que ya es miércoles! ¡Abrazos, besos, happy, happy, happy! ¡Mi Benito de Hernani!
2: Buenos días, Mateo. Sirusanos. Yo creo que las películas que más he visto y cada vez que las echan por la tele las vuelvo a ver son las de Braveheart y Robin Hood de Kevin Costner. Yo creo que esas dos son las que más he visto.
1: Oye, pues yo la de Braveheart no. Que no. A mí me Luisito de Rentería, va.
3: Opa, Mateo. Opa. A ver, lo que te he mandado antes por Telegram que te he dicho es la peli de los bicivoladores. Hecho es de un canal de películas de los años 80 que he mandado el canal este de la jungla, que estamos más o menos todos.
1: Hostia.
3: Y podéis coger ahí cualquier peli de los 80.
1: Hostia, pues luego lo veo.
3: Película antigua que haya visto un montón de veces, Regreso al Futuro, me la sé hasta del revés.
1: Es que
3: y luego es Rec, sobre todo la parte de que sale el dragón, espero no hacer spoiler a alguien, porque a mi hijo cuando era pequeño le encantaba y una y otra vez, yo creo que 500 veces eran pocas.
1: Oye, pero te doy cuenta que estamos coincidiendo en muchas películas, sobre todo en la de Ghost, muchos, y luego la de Regreso al Futuro, Regreso al Futuro, más de uno. ¡Hombre, mi Nelson! ¡Hostia! ¡Ya me ha dejado! ¡Es sordo!
4: ¡Vamos ahí! ¡Daré caña al Puchi Puchi! ¡Que hace mucho que no escribo! Porque no puedo estar aquí, macho. No puedo estar. Me da más rabia. Pero bueno.
1: ¿Cómo que no puedo estar?
4: Cada vez que tengo un huequillo. ¡Daré caña al Puchi Puchi!
5: ¡Puñeteros oídos!
4: ¡Ah! Y buenos días a todos los siresanos. ¡Pepillo!
1: A ver, mi José Luis de Paiporta. Este me deja sordo cada vez, el Nelson,
6: Hola, buenos días.
1: Buenos días.
6: Sirusanos.
1: ¿Qué pasa?
6: Para mí, la película que más veces he visto ha sido Leyendas de Pasión, de Brad Pitt.
1: ¡Hombre! A ver, por aquí, Pepillo, otra vez, venga, va.
7: Hombre, nena, Cristina, has dicho que te gustaba Mateo Urkel. Mateo Urkel, porque tiene la misma cara Mateo que el Steve Urkel. ¡He sido yo!
1: ¡Qué mala hostia que tiene este!

0: ¡Hala! ¡Un poquito de publicidad!
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¡Ay, lo que acabo de encontrar! ¡Lo que acabo de encontrar! ¿Cuánto tiempo que hacía que no escuchaba yo lo que acabo de encontrar? Vamos a poner un poquito romántico, venga.

0: Vamos a ir poniendo, porque si no, esto no terminamos hoy. A ver, David.
1: Miguel, eso mismo iba a poner yo. Yo también tengo la curiosidad de cuál fue la última película de Luis Miguel.
0: ¡A ver, Pepillo!
2: ¡Nelson!
0: ¡La madre que lo parió!
2: ¡Venga, hostia, no trabajes tanto y ponte en el programa!
3: Hola, buenos días. De nuevo, a ver, Mateo. A mí la una película que me gusta mucho, no me canso de verla. Espera, que estoy cerrando la puerta.
0: Cierra.
3: No me canso de verla. Es Titanic. Me gusta. Gris, me gusta. Lady Halcón, me encanta, mi película favorita. Pero una película que no me canso de verla también, cuando la echan, es El Pato Howard. A ver si os acordáis de esa película. No. Es muy divertida.
0: No.
4: ¿He sido yo?
0: ¡El Pato Howard! Oye, pues la voy a buscar, yo esa no la he visto.

0: Bueno, vamos a escuchar un par de audios más y vamos a poner un temita que me acabo de encontrar, que hacía muchísimo que no ponía. Es amoroso, ¿eh? Es de este romanticones. Sí, sí, vamos a cambiar un poquito de estilo, pero es romanticón, es romanticón. A ver, venga, vamos a ver por aquí. Dice Blanquita, ¿sabes, Mateo, la película que me defraudó mucho, mucho, mucho? Dice la del médico, que la sacaron del libro de Coli y no tenía nada que ver con el libro. Y en cuanto de estos, podrías hacer otro día el programa con libros que más nos han gustado. Y no, yo es que, a ver, si tengo que hacer algo de libros, ya os digo yo que yo me quedo callado, ¿eh? Yo no soy de leer. Yo no leo nada, pero nada. Vamos, el periódico me lo pongo en audio, no digo más. A ver, mi José Chispa.
1: Ahora que han dicho lo del Pato Howard, ¿sabéis Howard que aparece en dos películas de Marvel? En Guardianes de la Galaxia 1 y Guardianes de la Galaxia 2. Y también aparece en Endgame, al final, ¿sí? Cuando aparecen todos peleando. Aparece en las tres películas.
0: Oye, me la voy a buscar yo esa película, el Pato Howard, tío, me la voy a buscar. A ver mi vídeo después, la va.
2: Muy buenos días, señor Aguiló. Y feliz ombligo de semana a todos los ciudadanos. Oye,
0: eso es, señor Aguiló. Ver,
2: yo las películas que más he podido ver, seguramente sea la de Jóvenes Ocultos y la de Secreto de la Pirámide. Para mí, una de las mejores.
0: Hostia, y una película que me gustó mucho también, que también la he visto varias veces. ¿Cómo era? Espera. A ver si me acuerdo. Ay, ¿cómo era? Ay... A ver si os digo una cosa y me sabéis decir el título. Os juro que no me acuerdo, pero había una escena en la película que se ponen todos de pie encima del pupitre y dicen, ¡capitán, mi capitán! ¿Os acordáis de esta película? Ay, ¿cuál era el título, coño? Ahora no me sale. A ver, mi Chicho Reynosa, espera.
3: Buenos días, Mateo. ¿Te has dado cuenta que el único que no soy el único que bocea y te deja sordo, verdad?
0: No.
3: ¡Buenos días! ¡Vamos!
0: Mi Titi, desde Madrid, dice, buenos días, Mateo, mis películas que más he visto son Demolition Man y Yo el Halcón. Dice, no me canso de verlas. O sea, Demolition Man la dan 50.000 veces por la tele, ¿eh? A ver, Luisito Rentería.
4: Es curioso, pero el canal este de las pelis de los 80, como no recordaba dónde lo tenía, recordaba que se lo mandé al Tony hace mogollón, y como en Telegram ya sabéis que no se borran las cosas.
0: Pues,
4: lo he recuperado de una conversación que tuve yo con Tony hace, ni sé, mogollón. Y hablando de películas tal, bueno, yo vi los Goonies en el cine, o sea que os podéis imaginar mi edad.
0: ¡Esa!
4: Y hay pelis que nunca he visto enteras de principio a fin. Las he visto un poco el principio, luego he recuperado la mitad, lo he recuperado. Y son Ghost, E.T.
0: Hombre, E.T., por favor, E.T.
4: Dirty Dancing, nunca las he visto de principio a fin. Siempre igual llegaba, estaba al principio, llegaba, estaba a la mitad y así. No, enteras, jamás. Vale, ya me callo, ¿eh? Y también otros que no me enteré no hace tanto que no cantaban eran los Model Talking, no eran ellos los de las voces, no, tío. Eran también guapetes y tal, pero que va, no cantaban ellos.
0: Esta, muy bien, Luisito. A ver, Luisito, es que siempre lo tengo ahí. El Club de los Poetas Muertos, que me gustó esa película, tío. De verdad que me encantó esa película, ¿eh? Me encantó. A ver qué leo por aquí. Hostia, ¿va en serio, tío? ¿Lo anuncio yo o lo anuncias tú en Sonaos? A ver, tú me dices, jefe. El jefe manda. A ver, Nelson de Fuenla, venga.
5: Con todos ustedes, el Mesías de los Mesías, don Mateo Aguiló.
0: ¿Qué va? Yo soy monaguillo. A mí todavía no me han dejado subir de cargo. Monaguillo. No, mano. ¡Robertito!
6: ¿Por qué chilla la gente?
0: Eso digo yo.
6: ¿Por qué chilla la gente?
0: ¿Eso?
6: No chilléis, joder. ¿O es que os falta un hervor?
0: Espera, que viene. Chup. Espera, que viene.
6: No chilléis, joder. Que está muy feo esto de chillar a la gente, hombre. ¡Ay! ¡Ay, qué película!
0: Oye, pues yo esperaba un chillido ahora, ¿eh? Ahora me has dejado con las ganas del chillido. A ver, José Luis de Paiporta, venga, rápido.
7: A ver, si alguien no ha visto La vida de Brian, es para partirse.
0: También. A ver, por aquí, ¿dónde tengo aquí? Me dice por aquí mi barito. ¡Upa, Mateo! ¡Un abrazo grande para ti! A ver. Bueno, esto lo dejamos para luego. A ver, Blanquita, tú que eres de mucho cantar. Y Cristinita, que también son de cantar. Y mi Marian Pino está, creo que está trabajando. ¿Os acordáis de esto? A ver cómo lo cantáis. Mira qué romántico me pongo. Escucha. ¡Ay, qué bonito! ¿Cuánto tiempo que hacía que yo no ponía esto? ¡Qué bonito! Vamos a bailar pegadito.

¡Ay, qué bonito! ¿Os acordáis cuando llegaba el momentito este? Que cogías a la chica que te gustaba, la abrazabas muy fuerte, muy fuerte, te ponías a bailar y despacito, despacito, despacito, despacito, ibas bajando la mano para abajo, para abajo, para abajo. Y ella te la cogía, te la subía para arriba, para arriba, para arriba. Y tú para abajo, para abajo, para abajo. ¡Coño, que quiero llegar al culo!

0: ¡Ay, qué bonito, qué bonito! ¡Qué recuerdos, qué recuerdos! De verdad, ¡ay, qué recuerdos! A ver, voy a poneros una cosita, ¿vale? Venga, os digo lo que está ocurriendo, lo que está pasando en este momento. Y tenemos una noticia buena y una mala. Pero nada, realmente es una noticia mala, es muy mala, muy mala. La noticia es muy mala, muy mala, muy mala. Dicen por aquí, buenos días, me he levantado cascado sin voz, no voy a poder hacer programa. Y a ver si, lo que dice, a ver lo que dice, mira.
1: Hoy esta chumba se iba a poder decir que el programa ha grabado, pero es que mira, tengo la voz de la Vane recién levantada con tres copas de cazalla encima.
0: ¡Vamos, que se nos muere!
1: ¡Joder, qué malito estoy!
0: ¡Que se nos muere! Nada. Nada, pues deciros que hoy el programita del señor Solís, hoy sí que podréis decir que es un programita grabado. Hoy podréis decir que es un programita grabado. Yo me lo estaba diciendo él. Oye, si quieres seguir un rato más. Pero me sabe mal de verdad. Yo lo hubiera hecho de todo corazón, hubiera seguido. Sabéis que yo, si tengo que cubrir al Solís, lo cubro, que no hay problema. Por arriba, por abajo, por delante y por detrás. Pero hoy es imposible. Tengo que ir a hacer unos papeles. Tengo que hacerlo hoy, sí o sí. Así que imposible. A ver si me dice algo más por aquí.
1: Estoy sufriendo los esternones de la muerte, macho. Joder, tío, de verdad.
0: ¡Pobrecito mío! Vamos, escúchame. Quítate el aire acondicionado por la noche para dormir, va. Y recupérate, que mañana te esperamos. O no, mañana no viene, ¿no? Bueno, ya luego lo hablo con él, A ver, mi Robertito el Zamorano.
2: ¡Hostia, grande Madeiros! ¡Nada cambiará mi amor por ti!
0: ¡Ay, qué bonito!
2: ¡Puto Glenn Madeiros! ¡Cago en Dios, que vaya un chivarranas que fue este!
0: A ver, que por aquí yo creo que voy a tener... Mira, mira, mira, hoy lo que voy a tener por aquí... A ver, hoy cuántos pones de verdad. Hoy estáis habladores, ¿eh? Hoy estáis habladores. A ver, Raúl de Fuenla, a ver qué dice.
3: Pues el que me acabo de enterar, que no canta, ¿eh? Que va aquí, que canta, es el señor Tony Solís.
0: No.
3: Canta otro por él.
0: Sí, canta, pero bueno.
3: Y canta otro por él.
0: Es Sony.
3: Anda.
0: El Sony que canta, total. Es Sony.
4: Mira, otra cosa, Mateo.
0: ¿Qué?
4: Otra cosa, otro día tienes que preguntar, pues, una canción que te recuerde a alguien de Sirus, ¿no? Pues yo ya te la digo. A mi Roberto Zamorano, mis pasos dejo, mis pasos doy. No sé por culo. Oye, que yo me voy.
0: Oye, buen programa.
4: María Antonia, no le dejes mucho frungir porque está tonto, tonto, tonto.
0: Noelia.
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6: Oh, qué bonita. Clay Medeiro.
0: Qué bonita, ¿eh?
6: Ese le tengo yo en Massey Singer. 45 revoluciones por minuto. ¿Cómo suena?
0: Muy bonito, Mateo.
7: Me has pillado, Mateo, porque a mí el inglés ni pi ni pla. Pero bueno, voy a hacer un esfuerzo ya, porque sí, sabérmela me la sé, sí. Pero es que no me acuerdo. En español me sonaba que había una versión. A ver si es así.
0: A ver. Menudo temazo, Glenn Medeiros, sigue vivo, dice Noelia. A ver la blanquita lo que no ha hecho, ¿eh? A ver.
7: No, nada, Mateo, que no me sale.
0: No,
7: que me la,
0: no me lo puedo creer.
7: Tenía una versión en español, no me pero lo puedo no creer. Me sale. No,
0: ¿en
7: no
0: serio?
7: Me sale. Y me la sé y me da rabia, porque la
0: verdad?
7: Tengo en la punta de la lengua, pero no me sale.
0: Venga,
7: así
0: va,
7: que esta se la dejo para Cris. O incluso para la Vane o para Noé, que seguro que ella
0: no,
7: la
0: recuerda. No, Noé, ella lo ha hecho ya. Venga.
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0: Bueno.
7: No me la
0: se te ha ido, se te ha ido.
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0: ¡Ay, qué bonito, la Vane! ¡Qué bonito! Mira a mi Julián que dice, hola, Mateo, y Bresanos. Mamá, no irás tú a cantar la canción, ¿no? ¡Ay, el audio este de mamá! Que me, ¡mamá, no, mamá!
9: Decías, uy, este lleva una llave grande dentro del bolsillo cuando te agarraba y bailabas.
0: ¿Qué dice?
9: Dice, oh, este, la llave del portal de su casa lleva en el bolsillo.
0: ¿Qué ha dicho la mamá? Ha dicho algo, pero un poco guarro. ¿Qué era que la mamá, hombre? Dice la Vane, pon la versión en español. Bueno, me lo miro, me lo miro. A ver, el comandante Casimiro.
6: Mateo, os llegaba y decías, ¿bailas? No. Y esa tampoco, que es mi hermana.
0: Ay, oye, mi Gloria, ay, mi guapa Gloria. Dice, hola, llego a tiempo por lo que veo. Eso es del aire acondicionado, dice la Noelia. Ya se lo he dicho yo. Eso le pasa por dormir con el culo al aire y el aire acondicionado puesto. Claro, se pone con el culo al aire, el aire acondicionado le entra por la raja del culo, le sube para arriba, le sube para arriba, le pilla las cuerdas vocales y se queda sin voz. Si es que de verdad, hay que dormir al revés, que al menos puedes dormir con el aire acondicionado, pero no se te mete por la raja del culo y no te llegan las cuerdas vocales. Si es que hay que saber hacer las cosas solís. De verdad. ¡Hola, Siuresano! ¡Siuresana! ¡Buenos días, mi María José de Yecla! ¡Muy buen día, Cris! A ver, no, espera. ¡Muy buen día, Cris! ¡Buena idea! ¡Contigo lo tienes fácil! ¡Contigo lo tenéis fácil! ¡Uy! Mira la Patti que está así. Pobrecita, qué mal lo está pasando la Patti. ¡Qué sufrimiento está teniendo la Patti! ¡Ay, por Dios! Oye, ¿habéis visto cuánto? Pero de verdad, hoy no termino, ¿eh? ¡Hostia, Solí, al final! Voy a tenerme que alargar como esto siga así. A ver, Luisito de Toledo.
10: La ha cambiado la bota blanca. 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
0: Madre mía.
11: Solí, ya te tengo más asco. No te morirás ya, ¿eh?
0: Oye, pero
11: tú ya ¿cómo? Quieres coger las putas vacaciones.
0: Pero como eres así. Venga, va, un temite y luego continuamos. Que aquí hay mucho audio, mucho WhatsApp por leer. Venga. Esta sí la sabéis cantar, ¿no? Papa Jam. Ya sabéis que yo canto con mi inglés de Wisconsin, ¿eh? Es que es difícil que lo entendáis. 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

ver, Noelia, dice, joder, Mateo, he puesto conmigo y lo has leído dos veces mal. ¿Qué es lo que he leído mal? A ver, es que yo me trabo, que tenía 5 hitus. A ver, tú has puesto muy bien, Chris, buena idea, conmigo lo tenéis fácil. ¿Lo he leído bien ahora? Es que no tenéis respeto para un hombre que tenía 5 hitus, y una operación de corazón. Es que de verdad, ¿cómo sois, eh?

0: Dice la Blanca, ¿ves, Mateo? Sabía yo que mi vampiresa y mi Vane la iban a abordar. Ellas tienen más mundo musical que yo. A ver, Pepillo, que si no, no acabamos hoy.
1: Yo solicito se guarde un minuto de silencio en memoria
0: ¿de qué?
1: De nuestro ex líder fallecido recientemente, don Tony Solís.
0: Favorito, no lo mates, coño.
1: Dios lo tenga en su gloria.
0: ¡Hostia, no jodas!
1: Lo echaremos mamón. De menos.
0: No seas mamón.
1: Descanse en paz.
0: No.
1: Amado líder.
0: No. Esas cosas no, coño. ¿Qué malas follas tiene? ¡Hostia, Pepillo! ¡Esas cosas no! ¡Pobrecillo mío, que nos dure muchos años! Que ya sabemos que cantar no es que cante muy bien, pero que nos dure muchos años, coño. ¡Hostia! ¡Es mala follas que tiene Pepillo a veces! Dice Luisito, habrá dormido con el culo al aire, ya, lo que he dicho yo. Dice la Noelia, ay, Mare, La Habana y el Solís, los amores queridos son los más reñidos, vais a acabar juntos, lo veo. Si te déjalo, Mateo, te perdono. Es que no tenéis respeto por un hombre que ha pasado por lo que ha pasado, ¿eh? A ver qué dice este, ve.
2: Que estoy vivo, desgraciado, me cago en todo, que me estáis matando ya.
0: ¿Has visto?
2: De verdad.
0: Qué gentuza, tío, de verdad. ¡Ah, he visto Solís! ¡Qué gentuza, de verdad! ¡Vamos, por uno que se queda sin boya te lo están enterrando! A ver si esto va a ser como el chiste ese que le dice uno que se encuentra con un amigo y le dice, oye, que me han dicho que ha muerto tu suegra. Dice, ¿cuándo fue eso? Porque me han dicho ya que la habéis enterrado. Dice, va, si contamos un poco la hora, yo creo que para hoy al mediodía... Más o menos.

0: joder el otro. Oye, Pepillo. El Pepillo quiere recaudar aquí dinero para las coronas y los ramos para el Mesías. Coño, deja al Mesías, que está vivo, que está vivo. Albertito.
1: Agua. Agua.
0: Madre mía.

0: mi Robertito.
1: Mi patos dejo, mi patos doy, que os den por culo, que yo me voy. Calla, anda, calla, Mateo. Sí que está acabándose la temporada ya. Están a puntito de echarlo de aquí de Sonar FM ya, al pobre Tony. Por eso está como está ya, bueno, está viendo venir.
0: A ver, mi Nelson.
2: Uy, uy, uy, uy, uy, uy, qué suavecito viene Roberto Zamorano. No me jodas. Sí, Roberto. No, no, así no, así no. El chillido final, ¿qué pasa?
0: A ver, a ver.
2: No, no se dice así, Mateo. Se dice despacito, ibas bajando la mano para abajo, para abajo, para abajo. Y ella te cogía y de repente ¡zas!
0: ¡Hostia!
2: ¡Hostión! Ahí no se toca. No, dice. Oye, guapa, ¿bailas? No. Perfecto, sujétame el cubata que esto es un temazo.
0: A ver, mi Chucho Reynosa.
3: A ver, Mateo, mi película favorita era una que pusieron un viernes por la noche en Canal Plus, pero no te puedo decir el título porque estaba codificado. Era sobre las 12:30, a la 1. No, no, no pude ver el título.
0: Madre mía, ¿os acordáis del Canal Plus? ¿Cuántos hemos visto películas ahí con los ojos y poniendo los ojos como chinos? Dice que poníamos, decíamos, ah, si pones los ojos como chinos así medio cerrados, se ve. Vamos, estábamos todos deseando que los papas se fueran a dormir para poner el Canal Plus. Y sin sonido, sin sonido. Ay, cómo iba la imaginación en esa época, ¿eh? Ahí sí que teníamos imaginación, veíamos lo que no veíamos, vamos. Qué risa me he pegado yo viendo esas cositas, de verdad. A ver, esta vez. Oye, qué peligro tiene esta, a ver. A ver, a ver.
4: Con esta canción el baile era así. Era el de los pies.
0: ¿Pero tú qué haces trabajando? ¿Pero qué haces trabajando? ¿Pero tú no te habías ya despedido? Anda, que me manda un baile trabajando. Blanca, tú no te habías despedido ya. A ver, Blanquita, venga. Oye, hola, hola.
4: Y Luisito, la voz es porque el aire de los Alpes suizos viene muy bien para todo. Eso es lo que le hace falta al Tony, un poco de aire de suizo.
0: No, no, aire no, aire no. Más aire para el Solín no, ¿eh? Y tenemos una Eliacris, nos vamos a quedar sin Strictis un día por otro, y al final nada. Está malito, no puede hacer Strictis. Oye, y si había una de Tetotronic que sonaba, había una de Vanilla Ice que también sonaba, ¿verdad?

0: güey.
1: A ver, el señor Solís, ¿qué nos dice? Ve.
2: Cómo se nota que el Mesías no está hoy, que se está muriendo ya? Hoy está poniendo todas las buenas. Me está haciendo la cama, Mateo. Me está haciendo la cama.
1: Pero para que te vaya a dormir.
2: 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Hoy que yo no puedo estar, está poniendo las buenas. 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
1: 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Yo te estoy haciendo la cama, pero para que te acuestes, para que te acuestes. Yeah. Te estoy cambiando la sábana y la bajera y todo eso. 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Lo he dicho mil veces y lo repetiré mil veces. 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Mucho me queda que aprender, mucho me queda aprender del señor Solís, mucho. Una cosa que he aprendido ya es que por las noches no hay que poner el aire acondicionado. Que luego te constipas y te quedas sin voz.

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1: A ver, Blanquita, que por eso no hay problema, que yo lo sustituyo, ¿eh? Dice la Blanquita, bueno, dice Tepillo, pero bueno, yo lo voy a leer bien. Dice Pepillo, dice no me mate al Solís, que nos tiene que casar al Pepe y a mí. Y tiene que casar al Juanfran también. No sabemos con quién, pero bueno. Y hasta que no nos casemos.

0: Pero escúchame, no te preocupes, Blanca, que en un momento dado, pues que ya me pongo yo. Yo meto enlatado. ¿Eso qué es? ¿Eso qué es? ¿Cómo te metes tú en la cama? Madre mía, todo lo que hay por aquí. Yo no sé si vamos a terminar hoy, ¿eh? Madre mía. A ver, vamos a intentar hacer un rap eso. Hostia, escúchame, Solí, me podría haber mandado al Sony, al Genaro hoy, ¿eh? Que me hubieran ayudado con los WhatsApp. De verdad. A ver, Pepillo, a ver.
1: Yo creo que si nuestro Mesías está enfermo y no puede hacer los striptease, su número 2 y mano derecha, el señor Mateo Aguiló,
0: sí,
1: debería hacer los striptease pendientes.
0: ¿Perdona?
1: Que ha dejado el Solís.
0: ¿Perdona?
1: Sin hacer.
0: No.
1: Es una opinión.
0: No, ya que
1: se está llevando el sueldo el Mateo.
0: ¿Qué sueldo?
1: Que cubra al Solís.
0: ¿Qué sueldo?
1: Oye, Mateo, ponte a hacer los striptease.
0: ¿Me pagan carne?
1: Que por motivos de enfermedad no puede hacer nuestro Mesías.
0: Sí, claro.
1: He dicho.
0: ¡Qué casualidad!
1: Creo que.
0: ¡Calla!
2: A ver, que a Tony Solís le ha pasado como a los Mili Malili. Se ha puesto malo el que habla por él y esa es la voz que tiene siempre. Por eso no sabe hacer programa. Por eso si es que al final todo se descubre.
3: Ahí toda la bailaba yo con el hermano pequeño, los chichos. Ahí en el parque nos poníamos un friso ahí, la bailábamos ahí.
0: Ahí vale.
4: Escucha, Mateo, de ese no tienes mucho que aprender, ¿eh?
0: ¿Cómo que no? Mucho más de lo que te piensa, Vane, mucho más de lo que te piensa. A ver qué me manda por aquí un audio, a ver qué me dice, a ver.
5: Estoy aquí en la cama y yo no sé si tengo visiones o es que es real. Pero tengo alrededor mía, veo a Avellán, veo a mi hermano, Tamara, está el Beato. Lo tengo todo aquí, alrededor de mi cama. Supongo yo que para darme el último adiós. Otra vez.
0: Están ahí. Vamos, van a estar la última hora contigo. Para que luego digas que no te tienen aprecio, coño. La última hora de vida van a estar contigo. Madre mía, a ver, mi Nelson.
6: Solís, anda tal oro que este te está comiendo la tostada,
0: ¿Qué tostada?
6: Yo lo voy a nombrar Mesías de los Mesías.
0: No, tú verás. A mí.
6: O sea, porque si nos van a dejar tirados por un rasponcito que tengas en la voz, vamos, hombre. Le nombro a Mateo Mesías de los Mesías. Y tú te quedas atrás. Vamos, hombre, pon un rasponcito, no puedo hablar. Vamos, mejor, casi no cantas.
0: Bueno, miradlo por el lado bueno, coño. Si es que tenéis que mirar las cosas por el lado bueno. Es que de verdad que siempre veis la parte negativa. A ver, dice por aquí Mateo, no es por nada, pero el Tony ya le tiene preparada la boda y unas muy bonitas y emotivas palabras para cuando se case Juanfran, porque eso es el próximo milagro que hará. Y no puedo llevar, a ver, y no puedes llevar tú ese perito. No. No, yo casarlo no los quiero casar, ¿eh? Igual que a ti, con Pepillo, con Pepetoni y cosa tuya, ¿eh? ¡Ay, cosa del Solí! Yo, si quieres, te pongo la musiquita. Vale, yo te pongo la musiquita, pero nada más, ¿eh? Lo que es la ceremonia es cosa del Solí. Ahí toda él. Yo le pongo los micros y se lo pongo todo. Pero que la haga él. Díselo a Noelia, hay que darle la extrema unción. Pobrecito, pero no seáis así, coño. Albertito.
7: Si al final nos está dando la razón, que es un puto flojo. O sea, para hacer el programita que no hace falta ni que hable, que dice que no puedo hablar, pongo música y audios y a correr. Es un puto flojo.
0: Que no, hombre, que no.
7: Cago en 10.
0: Hombre, está malito, no seáis así, coño. Dice, eso de que el Tony se ha quedado sin voz, ¿cuándo lo ha tenido? Oye, Luisito, no veas, ¿no? Luisito Rentería. Oye, ¿has visto? Es que no puede ser esto, ¿eh? Yo de verdad, Solís, yo los castigaba. Los castigaba cantando las dos horas los castigaba cantando en un programa. ¡Ay, Dios mío! ¡Venga, va! ¡Vámonos con esto! ¡Ana Blanquita! ¡Ya puede hacer el baile!

Déjate, déjate, Solís, que ya nos basta. Ya nos basta, ¿eh? Con lo que tenemos. Que tú ya tienes dos, que ya lo tienes dos. A ver si va a ser otro de estos de penalti, ¿cómo se dice? Dice, ese último audio que me puede comer los huevos. Que me traiga la prima, a ver si estoy flojo o no. Déjate, déjate. Made of stone. ¡Vámonos, señores!

Mira, mira el Serafín, lo que dice. Dice, palmó el Solís. Dice, este desgraciado es capaz de resucitar a los tres días.

0: ¡Ay, mi Robertito, el zamorano!
1: Que no está mal, hombre, que es una excusa, que es que hoy tiene un examen muy importante. Hoy tiene el examen de Mesías del CCC.
0: ¡Ah!
1: Joder, no lo quiero decir.
0: ¡Hostia!
1: Suerte, Tony, en tu examen para Mesías.
0: A ver si
1: ya eres Mesías con carnet y todo.

0: Bueno, yo por si un caso te lo dejo, solo y mira, mira.
1: Buenas, Tony, soy el pequeño Cuscus. Y para mí la estrella en tu casa no eres tú, es Mateo.
0: ¿Y este? ¿De dónde salió este?

0: la segunda primero.
1: Se le dé por 4K al niño y a la madre.
0: Y este, venga, este primero.
1: Sonao FM, entramos en tiempo oscuro. Yo malísimo que le voy a palmar. Manuel desaparecido. De verdad, ¿qué más nos puede pasar?
0: Joder, que venga tu hermano.
1: ¿Qué más nos puede pasar?
0: Que venga tu hermano.
1: Uy, qué malo estoy. Mamá, dame el Dalsy. Y ponme el termómetro en el culo.
0: ¡Del culo no! ¡Que te constipas!
1: Sí, no, en el culo primero y luego ya en la boca. Para contrastar.
0: ¿Qué más nos puede pasar, Sonao? ¡Ay, Solís, qué más nos puede pasar! Pues que venga tu hermano a otro programa aquí. A ver si va a ser uno de los fichajes que ha hecho, que encima no me has contado nada. A ver si me cuenta. Me tiene aquí en ascuas, no me ha contado nada. De la nueva programación de septiembre. A ver si al final me va a poner a las 3 de la mañana a mí.

0: A ver por aquí, a ver por aquí lo que me están diciendo. Me dice Blanquita, vamos a leer porque esto, no, esto está de WhatsApp que no vea. Dice Blanquita, a ver que hay que contarlo todo. Coño, que anoche he estado con la Jessie y le ha destrozado entero. Por eso está así. No está acostumbrado de tanto amor que le han dado. Joder. Pues yo también quiero un poquito de ese amor. A ver a Cristina, venga.
1: Bueno, va, algún voluntario para hacer el striptease a la Noelia y a mí. Pero si somos dos y estamos medio cegatas. ¿O es que tenéis miedo de que os cantemos la de algo pequeñito?
0: Hostia, wow, wow, wow.
1: Algo chiquitito. Wow, wow, wow.
0: ¿Y cuando quieres?
2: Hostia, la has cocido, la has cocido. Pues te vas, joder, que ni a mi prima ni a mi primo. Te das por culo. Flojo, que eres un flojo. Llevo yo 3 semanas casi con las costillas rotas, aquí estoy trabajando y tú un puto constipado. Me cago en todo que se menea. Flojo.
0: Oye, es verdad lo de Alberto, Tengo que decirlo, que estuvo aquí conmigo. Oye, me lo llevé a cenar por ahí, el Alberto, Para que luego digáis que no cumplo, me lo llevé a cenar por ahí. A ver, me lo llevé al McDonald's, es verdad que me lo llevé al McDonald's. Es verdad que el que cenó fui yo, pero él estaba ahí conmigo. Es decir, yo llevarme lo llevé. Ahora, lo de cenar no lo invité. Anda. No, no, hombre, no, que este se come el McDonald's entero y nos dejáis sin existencia aquí en Mallorca. Es lo que come este hombre. Pero es verdad que el pobre estaba ahí, estaba malito con las costillas, hay que reconocerlo. A ver, dice por aquí Blanca, espera, creo que se llama así la amiga del vampiro, que yo para los nombres soy muy malo. Bueno, mala. A ver, Albertito otra vez, venga.
2: Y cuando quieras, porque he ido 2 veces a Málaga y no has tenido huevos a venir a verme. ¡Hala! ¡Flojo, flojo!
0: Oye, pero yo sí te he venido a ver, las 2 veces, Una solo y la otra con la familia, para que no te quejes. Próxima vez vengo ya con los perros y todo. Luisito dice de Toledo, el único que es milagro que hace... A ver, el único que... Yo lo voy a leer como lo pone. El único que es milagro que hace es Tony, es que se levanta el nepe y no puede. De verdad, qué mal escribí, coño. Mi José Chipa dice que ponga a su baño, que seguro lo hace mejor que él. Tony, so flojo. Que ponga a su baño, que seguro. Madre mía. Lo bueno de hoy es que no va a haber tongazo total. Eso es verdad, miradlo por el lado bueno. Mateo Patrimonial debería poner la de no estaba muerto, estaba de parranda, y se la dedicamos al gran Mesías, que nos demice que está malo y seguro que está de fiesta. Bueno, ya lo veremos. A ver, mi Albertito otra vez.
2: ¿Qué hostia de examen de Mesías ni polla? Lo que tiene es el examen de próstata. Que le van a hacer tras por detrás a la próstata para controlársela. Que con la edad que tiene ya se tiene que ir mirando.
0: ¡Blanquita!
3: Bomboncito de chocolate, Mesías. Asqueroso sonís. Te recuerdo que en Almoradí vamos a estar juntos y te voy a encasquetar al pequeño Cuscús. Verás tú qué risa. Y por el 4K ya le voy a decir yo a uno que decías tú que en una cucharita le cabe la cosita, que te la vaya a meter por donde yo te dije, por donde no se ve la luz. Ya verás, te vas a arrepentir de lo que acabas de decir del pequeño Cuscús. ¡Su asqueroso!
0: Martín dice, Tony, con ese bazarrón canta una de Leonardo Cohen. Dice la Noelia, ¿cómo que cegatas? Que yo veo bien, ¿eh? Eso díselo a Cristina, que te quitáis cegatas. A ver, José Chispa, ¿ha ido al médico ya?
4: Quería decir que pusiera a su niño. Ah. Y como le llamamos Tony, Sonny Tolis, pues no el Sonny, sino él.
0: Ah.
4: Y que ponga a su niño, al pequeño, que seguro que pincha mejor que él.
0: Oye, pues si el Alexi hace la radio igual que toca la guitarrita esa pequeña, tenemos buen programa. A ver, ¿qué dice el sonado? A ver qué dice.
5: Voy a intentar hacer programa. Ya me habéis tocado los cojones. Lo voy a empezar. A lo mejor no lo termino, pero lo voy a empezar. De verdad que es que ya me han puesto el sudario este para palmarla y todo. Cuando ya haciendo Mesías te ponen el sudario, ahí ya es que ya está, ya hay poco que hacer ya.
0: Vamos, la habéis picado. A ver, dicen por aquí, si te pones a las 3 de la mañana, haces un programa de misterio y pones psicofonías en vez de canciones, es más fácil. Sí, las vuestras, pero las vuestras. A ver, José el Vasco, va.
6: Oye, Tony, dime qué efecto de audio usas para mandar esos audios de que estás enfermo. A ver si lo consigo yo para mandárselo a mi jefe.
0: Al jefe, ¿verdad? ¡Ay, mi Jubi! Buena, estoy escuchando desde el inicio, pero hasta ahora no he podido escribir. Mi Nelson de Fuenlavenga.
7: Solís, déjate de gilipolleces. Déjate de gilipolleces, Solís, y ponte a hacer el programa. Anda, anda, anda, flojo. Eres más flojo que la chaqueta a un guardia. No me jodas. Vamos, ponte a hacer el programa ya.
0: ¡Vamos, hombre! ¡Hombre, que no haya excusas que valgan! ¿Cómo soy? Sé cómo soy. No dejéis ni que uno se ponga enfermo. Ah, venga, vamos con esto y vamos con un temita. Va, Luisito de Toledo.
8: José Antonio, José el programa. José
0: Antonio. Dice José Chipa, dice, no hay nada como picarle para que curre. A ver, mi pane.
9: Flojo, sos flojo.
0: Vamos, que lo queréis putear, ¿no? Oye, ¿y esto?

Venga, el señor Solís me está diciendo por aquí. Por favor, pero solo audios. Solo audios. Dice que va a hacer un esfuerzo y ahora va a montar el equipo ahí en la habitación, en la cama, para no levantarse de la cama. Por si le pega sueño o algo, pues ya estar ahí. Que va a intentar hacer el programita, pero que solo le mandéis audios, ¿eh? Nada más, solo audios. Venga, Solís, yo te voy a dar un par de minutitos más. Cuando tú me digas que estás listo, yo corto, ¿vale? Así vas tranquilo, vas tranquilo. ¿Has ido allá al baño a cagar y todo eso?

0: A ver, Cristina, por aquí, a ver. Nada, Cristina fuera. Cristina Blanca. A ver, que me acabo de dar cuenta que, claro, como el domingo hice el especial, pues el pobre Messier no ha tenido tiempo de descansar. Y claro, ahora le viene todo. Si es que los esfuerzos a cierta edad al final pasan factura. Pero si él tiene 37, coño, tiene 37 años. A ver, la tomatica.
1: Buenos días, Mateo.
0: Hola, guapa.
1: Tú sí que vales.
0: Ay, ay, ay, qué bonito.
1: Los demás son unos flojos que se van de vacaciones o se ponen resfriados. Vamos. Que no vale empana.
0: Ay, que sí.
1: Ole, tu polla, ahí. Ay, con ay, el pillido, que se me ha escapado.
0: Ay, ay, ay, ay. Habla bien, coño, habla bien, que tú eres una chica fisna, hombre.

0: Qué cabrón es Luisito. Dice, no mandáis audio, solo. Solo escrito, solo escrito. Dice el Martínez que joder, se llora y se levanta. No, no, se ha montado el equipo ahí en la cama, ¿eh? Ya te lo digo yo. Dice Antonio La Roza, bueno, ya lo sabéis, nada de audios, ¿eh? Nada de audios al sonado. Emi Nelson.
1: Sí, sí, solo audios, dice. No se lo cree ni él, se va a cagar. Ya lo sabe.
0: Ay, Miguelito de Yecla.
2: A ver, Tony, yo nunca he dudado de ti.
0: ¿Que me tengo que ir?
2: Hoy has seguido en tu línea. Como siempre, no hago el programa, lo hace. Voy a hacer programa, no lo hace. Siempre llevando la contraria.
0: Dice mi José el Vasco, ¡oh, temazo! ¡Ay, pro y mais! Espera, a promise myself. Yo con mi inglés de Wisconsin. Dice mi Jumi, ya nos va a colar una sesión grabada. Verás cómo sale algo de Feliz Semana Santa o algo así. Serafín del Bierzo dice, dile que se meta un caramelo de eucaliptus por el trasero. Verás cómo se despeja. Dice, o el eucalipto entero ya directamente. Dice la Blanquita, joder, mira las cosas por el lado positivo. Dice, hoy no nos cantará por bulerías. Cuidado a ver si le pega por hacer un esfuerzo.

0: A ver, Solí, manifiéstate. Tú me dirás, yo hasta que tú no me digas, yo sigo. A ver, la Vani.
1: Venga, yo prometo que no te doy el follón, señor flojo.
0: Dice Martín, la escobilla del baño va muy bien para la garganta, Mi José Luis de Paiporta, muy buen programa hoy, Mateo Musicón. Gracias a vosotros por estar ahí. ¡Ay, mi Serafín!
2: ¡Vamos a palmar!
0: ¡Algún día! Bueno, le doy al Solís los minutitos de esta canción para que se vaya preparando. Y yo me voy despidiendo de vosotros. Espero que hayáis disfrutado estas dos horitas. Ya sabéis quién ha estado con vosotros. Soy Mateo Águilo. Y ahora sí que lo puedo decir. Este es el único programita que de verdad os anima las mañanas. ¡Como ninguno! Los demás, simple imitaciones. Mañana nos vemos aquí, otra vez, a las 10 de la mañanita. Y acordaros, vamos a jugar. ¿A qué título le pondrías de película a tu vida? Mateo, adiós, mi Justin de Villena. Sonaditos, sonaicas, siuresanos y siuresanas. Como siempre digo, corto, pero no cambio. Adiós, hasta mañana. Ah, que viene el Solí, que viene el Solí.

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Hola, buenas tardes. Aquí estoy. Más malo que un perro. Pero me han obligado. Así que voy a empezar. No sé si podré terminar, pero empezado. Voy a darle ahí buchito al agua continuamente, a ver si se me aclara un poquito la voz. Pero aquí estoy. He pasado una noche de verdad, que para mí se queda, ¿eh? Yo creo que hoy ya esta noche ha roto pues lo que vino a ser la tensión del pasado domingo. Las veces que me acordé de los familiares del árbitro y sus compañeros. Las ocasiones que paraba el portero. Bueno, pues yo creo que toda esa tensión ya ha asomado esta noche. En modo de bueno.

pues ya lo estás oyendo. La voz casca. He dicho que no iba a hacer programa, pero aquí estoy. Así que espero algún mensaje bueno que me agradezca el ponerme aquí malo como estoy. Encima va la suerte la mía. No suelo trabajar entre semana. Me pongo malo hoy, que precisamente esta tarde-noche trabajo. Bueno, pues saludos de este que te habla, Tony Solís, desde Málaga, desde la Costa del Sol, desde el estudio Freddie Mercury también. Y es que muy malo, muy malo. Es que no hay otra, lo tenemos que hacer sí o sí. Pero acostarse con el aire acondicionado encendido. Y el problema es que yo me acuesto con... Y mira que yo no lo pongo muy bajo, ¿eh? Yo lo tengo puesto en 25. Bueno, pues yo me acuesto con el aire acondicionado, pero la paletilla esta que se mueve, yo la muevo hasta que me da el chorrito y la paro. Entonces me está el aire dando directamente durante varias horas. Y claro, como la mayoría dormimos luego con la boca abierta, pues ese aire frío se te va metiendo por lo que viene siendo el aparato forador, estropeando las cuerdas vocales. Por favor, a ver si un día, a ver si un puñetero día, me hacéis caso y hoy nadie me escribe. Solo mensajes de audio por WhatsApp. Los que han llegado haré el poder de leerlos. Pero desde las 12 y 5, que es ahora, si no es audio, si no son mensajes de audio, no los leo. Porque si yo los puedo leer, tú los puedes mandar en audio. A ver, ¿qué te voy a decir? Joder. Que es que tengo la boca seca, patosa. Ah, bueno, eso. Seguimos sin saber nada de Manuel. Nos han mandado algunas pistas, pero han resultado ser falsas. Juan Jesús ya ha contactado con Paco Lobatón y con Juan y Medio. Y tú dirás, ¿y con Juan y Medio para qué? Porque el hombre quiere a ver si a la suegra le busca un amigo. Bueno, pues lo dicho, y por favor, solo audios por WhatsApp al 654-232-661. Enseguida repasaremos el Prime. Hoy voy a estar yo solo, ¿vale? Vaya que esto sea contagioso, le he dicho a Sonia Genaro que ni aparezcan hoy por aquí. Por si, oye, si yo me muero, alguien tendrá que seguir haciendo el programa. Y es que hace un rato tenía hasta visiones. Estaba delirando. En fin, se va a hacer lo que se pueda, ¿vale? Si veo que no puedo, pues ya te meto algo y me voy. Pero aquí estoy, ¿eh? Aquí estoy. Aquí me tenía yo que ir a chupar coco debajo de una palmera. A Maracaibo. ¿Te vienes conmigo? Esto te va a sonar en Sonaos FM, emisoras asociadas. Hasta las 2, ya te digo, es el objetivo. Pero si veo que esto no se me aclara la voz, que es que luego va peor.

Dicen que la unión hace la fuerza, pero la unión también hace este temazo. Maracaibo. Venga, enseguida, enseguida repasaremos el plan. Ya te digo, hoy voy a estar aquí solo en el estudio. Vaya que esto sea contagioso y le pegue algo a esta gente.

0: Vamos con el Prime. En el puesto número 5, Reme del Che. Buenos días, Tony, Sonny, Genaro, Manuel, Jesús y familia de Sonar FM. Vamos a por el miércoles y a por el Prime, a ver si no me lo roba el Juanfran. Feliz día, familia. Hombre, hoy no lo va a robar porque está en el puesto número 4. Buenos días, pedazo de trastornado y compañía. Aquí estamos otra vez para ver cómo haces hoy para robarme el Prime. Ya voy por más de 50 métodos nuevos de tortura para cuando te pille. Un besazo, amigo Los Som. Joder. Ayer se lo llevó el busero todo loco. El Juanfran denunció, apeló al bar, pero lo hizo fuera de plazo. Y aunque tenía razón, pues se quedó sin él. Buenas tardes, Tony, Sonny, Genaro, Manuel, Juan Jesús. Vamos por el miércoles. Feliz día para todos. Juan Anenjicla. Este en el 3, en el 3. No, en el 2, perdón. Uno, joder, me he liado yo. Perdón, perdón. Reme en el 5, Juanfran en el 4. Tía, joder, me he liado. Vamos a ver, Reme el 5, Juanfran 4, Juanan 3. Vale, ahora. Leti de Gijón en el 2. Decía Sonaito Guapo, hoy sí, hoy me llevo el Prime. Y en el puesto número 1, y por lo tanto ganador del Prime, está Don José Luis de Paiporta. Buenas tardes a todos los sonados y sonás. Tony, ya apareció Manuel. A pasar buen miércoles. No apareció Manuel, José Luis. Lo que sí que te voy a decir una cosa, y es que Leti, su mensaje ha llegado a las 8:59. Si Leti apela y demuestra que ella lo ha mandado a las 9, pero a mí me ha llegado a las 8:59, le quitará Leti hoy el Prime a José Luis de Paiporta. Mira, aquí la tenemos.
1: Sonadito guapo, buenos días. Ya sé que me colé en el Prime. Fue culpa mía, no fue culpa tuya. Para todos esos que no saben asumir sus responsabilidades cuando se cuelan, esto fue culpa mía. Así que te mando un audio disculpándome y dando la enhorabuena a José Luis de Paiporta por llevarse el Prime.
0: ¡Anda! ¡Toma! ¡Toma zasca que le acaba de dar mi Leti al Juanfran! Pues don José Luis de Paiporta, enhorabuena por ese Prime. Indíquenos usted a qué hora lo ponemos mañana, día 23. Hoy es 22. Los dos patitos. Anda, Fíjate tú. Y mira que es un bicho malo la Leti. Pero la lección de señorío, de saber estar, de empatía, que le acaba de pegar al Juanfran. Le podía haber quitado a don José Luis el Prime, pero ha decidido no hacerlo. Esos son los valores que intentamos transmitir desde Sonados FM.

0: Pues por eso canto y hoy yo no voy a cantar. Hoy no puedo cantar, ¿eh? Me vaya a perdonar, pero hoy no. El aparato fonador lo puedo usar para lo justito. Aunque la Patti me mande una foto ahí, tira en la piscina, la colchoneta, y dice, cántame una canción, Tony. Y habla alto, coño, que desde la piscina no te escucho bien. Pero si estoy aquí, que estoy viendo los tendones, eso de la muerte, de verdad. Y encima, yo creo que es que a mí no se me toma en cuenta. A mí no se me toma en cuenta aquí. José Luis de Paiporta dice que el Prime mañana, en caso de haber programa, Porque esto, el problema de esto es que es hambre para hoy. ¿Cómo es? Pan para hoy, hambre para mañana. Yo estoy haciendo el programa. Estoy, en cuanto pongo una canción, le pego aquí un buchito al líquido para tener hidratada y lubricada la cuerda vocales, las dos que me quedan. Pero esto lo que hace es forzar. Al final está forzando el aparato fonador y puede ser que mañana esté peor. Si mañana hay programa, el Prime será a las 8. Es que tengo el picor ese en la garganta. Y bueno, estoy hablando porque se me ha ido ya un poquito el moco. Me he tomado también la pastilla que nos tomamos los cantantes profesionales para casos así. A ver qué tarda en hacerme efecto. Y la verdad es que algo se me ha aclarado, ¿eh? Algo, es que a veces cuando se te pone toda la mucosidad ahí en la zona de nariz, garganta y tal, pues primero a veces suena uno como un poquito gangoso y luego es que no puede uno respirar bien. Pero ya te digo, aquí yo estoy intentándolo, ¿eh? Y quiero mensajes de apoyo por eso mismo, porque lo estoy intentando. Pero de apoyo, no de pollo a la carpeta ni... No, mensajes de apoyo. Mira, seguro que este de Antonio Guanicionero en la Macarena, en Sevilla, capital, es de apoyo.
1: No vale para nada, padre. Cago en la hostia. Hay una...
0: Joder, la madre me parió de apoyo, digo yo.
1: No vale para nada, padre. Cago en la hostia. Hay una jarabe, un jarabe muy bueno que es Nabolín.
0: ¿Nabolín?
1: Dale una carga y lo echa. No te lo vayas a tragar.
0: Vale, vale. Yo nunca me lo trago.
1: Venga ya, vente arriba. Mi arma no vale para nada. Tiene de mala cara.
0: Habló el sevillano. Habló el sevillano. La hija del rey se tuvo que casar allí. Pues la única. El rey de antes. Se tuvo que casar allí. La del Froilán. Porque es el único sitio donde le van a decir guapa. Aupa sonado. Soy Baristo de Hernani, Guipúzcoa. Un abrazo grande para ti. Y José Antonio en Paiporta. 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Y soy un sonado y su nombre de camino. El Juan Anderiecla y su señora también. Y a lo largo del día, Mark de Tabernes igualmente tendrá su camiseta en camino. 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Buenos días a todos los sonados y a toda la tropa que hay por ahí. El Go en Zaragoza, a las 5:24. Hoy José Antonio se le ha adelantado a las 5:22. Pero es que Baristo de Hernani ha escribido a las 5:21. ¡Goe! ¡Te han quitado el puesto!
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0: Qué bonito, ¿eh? No, no, no llega a la calidad de mi versión, pero no está mal, ¿eh? Soy un truán, soy un señor. ¿Te habrás dado cuenta de que es mano de santo cuando estés afónico y necesites hablar? Beber mucho. A ver, beber mucho que se entienda bien. Agua, zumo. Pero que no esté ni frío ni caliente. Del tiempo.
1: Las mujeres me gusta el vino.
0: A ver si alguien era vecino.
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0: ¿Qué ha dicho el de la radio? Que hay que beber mucho cuando se está afónico.
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0: Más que nada porque el agua también funciona como efecto, aparte de lubricante, arrastra pues toda esa mucosidad que se acumula en esa zona. Buenos días, Tony. ¿Soy Podium de los madrugadores? No, dice el Miguelico de Yecla. Quisiera que hoy me pusieras una del barrio para mi hija, que ha comenzado el camino de Santiago. Uau, Juanfran lo va a hacer también. A ver, el Juanfran, como no hace otra cosa, pues el tío luego tiene la energía a tope para estas cosas. Raquel en Alcobendas. Buenas tardes, Tony y compañía. Vamos por el miércoles caluroso. ¿Ha aparecido Manuel? Pues no, no. Y hemos llamado a todos los hospitales, hemos llamado a todos los cuarteles. Hemos llamado al de esto de aquí en Churriana. Hay un sexto de esto de Merry Christmas. Esto que se rapa la cabeza y se pone un mono de mecánico naranja. Bueno, para ahí tampoco está. No sabemos absolutamente nada de Manuel y el móvil lo tiene apagado. Ya sí que nos estamos preocupando. Buenas tardes, Tito Tony. Saludos para toda la tropa de Sonaos y Sonás, para el Sony, Genaro y para el Manuel Sánchez. Por cierto, apareció, dice José Manuel de Murcia. No, no. Y ya te digo, estoy aquí solo en el estudio. Tengo a esta gente ahí enfrente con mi madre. Porque vaya que lo que tenga yo sea contagioso y bueno, pues se lo vaya a pegar. A ver, estos son los del Prime. Buenos días. Mitad de semana, decía Noelia en Pucela. Y el Checho de Reynosa dice, joder, otro día que se me ha olvidado lo del Prime. No puedo mandar audios, estoy con el jefe. Bueno, ya ves, ya estamos con la excusa. Pues ve a hacer pipí y lo manda ahí, aunque sea susurrado. Joselito el Chispas, muy buenos días, Tito Tonia, por el miércoles, un fuerte abrazo. Y me manda algo que ha robado. A ver. Menudo pedo nos pillamos ayer. Y lo que ligamos. Oye, y encima me está entrando hipo, la madre que me parió, tío. ¿Quién me pone la pierna encima para que no levante cabeza? ¿Quién? Venga, menudo pedo nos pillamos ayer. Y lo que ligamos, pero a mí me dejaste la más fea. Vale, a ti te dejamos en tu casa con tu mujer, porque es que no te sostenías de pie.
2: Madre mía.
0: Venga, don Miguelico de Yecla, para tu niña que se va a hacer el camino de Santiago. Compren una chancla con cámara de aire, ¿eh? No venga la criaturita con los pies reventados. María tiene una espinilla en el culo. ¿Te la reviento? Sí, Paco, sí. Venga, toma por culo la espinilla, no me la roce. No me la roce, que me duele. Este es el peliculón. Que me gusta esta canción. Y a la que puedo, te la meto. La canción, digo.

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0: Venga, ya son las 12:30 que hemos alcanzado con esto, el peliculón del barrio. Oye, el Diabolix, que es el que sabe tela de música. ¿Sabes decirme si aquí hay una pequeña colaboración del Arrebato, tío? Porque ese que sí, que no, que caiga un chaparrón, tío, es que me suena mucho a... Me suena mucho a... al Arrebato. No sé si es que he estado mirando por aquí, pero no, así a modo colaboración no aparece. Sí que colaboraron ya hace un par de años con aquel Si lo hubieras visto, pero al menos de manera oficial no aparece como que el Arrebato haya colaborado en esto que acabas de oír. Venga, para el WhatsApp, 654-232-661. Hoy, por favor, solo audios. Ayer, mira, de verdad, esta gente del grupo de los sonados, yo no sé ni para qué los tengo. Les dije anoche, mañana, recordadme esto para que lo pregunte. Y nada, como el que escucha de llover. Espérate. Venga, aquí está. Y es que ayer saltaba la noticia. El gobierno prohibirá fumar en playas, además de en las terrazas de los bares y otros sitios. El Consejo de Ministros aprobó la ley antitabaco que prohíbe el consumo a menores de edad. Yo pensaba que esto ya estaba, pero supongo yo que hablará por el tema de los vapers. También ha dado luz verde a su norma sobre medicamentos, que incorpora un nuevo sistema de precios. Bueno, pues, oye, quería yo preguntarte qué te parece a ti esto, que se prohíba fumar en la playa, en las terrazas, en fin, ¿qué te parece? Espérate, que es que estoy mirando, vale. El gobierno ha aprobado este martes el proyecto de la nueva ley antitabaco, que prohibirá por primera vez que los menores de edad fumen o consuman productos relacionados con el tabaco. Esa era la palabra. Venga, a ver qué más tengo por aquí. Mar de Tabernes, que ya tengo la talla, el color y la info para hacerle la camiseta luego y mandársela. Aquí tenemos a la tomatita, a Isabel Odulia, nuestra exótica, a ver qué dice.
1: Buenos días, Tony.
0: Hola.
1: Aquí ya sabes que nosotros no damos tregua.
0: Sí,
1: así
0: ya esté
1: resfriado o con una cagalera. Aquí sí o sí tiene que haber radio.
0: Claro, claro.
1: Porque tus trabajadores han ido de vacaciones y nos tienen abandonados. Entonces aquí hay que meter chispa. ¿Eh? Así que vamos, al lío.
0: ¿Tú te has fijado quién está aquí, no? Mis chicas de oro de Radio Patio, de vacaciones. Javi H, de vacaciones. Mateo, que es, supongo yo que se irá de vacaciones también, o que dice que a lo mejor no. Y yo, pues, que tengo que coger vacaciones sí o sí, pero para irme a trabajar a otro lado. Eso es lo que hay. Pero oye, todo el mes de agosto, de 12 a 2, habrá programa, pero evidentemente serán reposiciones.
2: No, un chiste, Tony.
0: Venga.
2: 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Mira a los niños que les quiero. Dice José Antonio, eres el pastor de Machu Picchu más tonto que he conocido.
0: Madre mía, qué chiste más malo, Dios. Y encima está rebusqueado.
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0: Oye, ya me han llegado las pegatinas, tengo que ir a recogerlas. He hecho pegatinas de Sonado FM, que os las daré cuando os vea en Almoradí. 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

0: Qué buen rollito les prende este tema, ¿eh? De Funambulista. Una de Dylan. Pues suena, suena una de Dylan. Lo curioso es que llevo casi, bueno, tengo 37 años, llevo casi 30 haciendo radio y en mi vida he puesto yo, en mi vida, he puesto yo una canción de Bob Dylan. Nunca, nunca. No, nunca me ha gustado. No, no sé ni decirte una conocida de él. Y fui a ver la película esta que le hicieron y me pareció un truñaco, tío. Este Bob Dylan no... Está claro que no era la alegría de la fiesta donde fuera. Que sí, que tiene un talento que le dieron una universidad, le dio un título que solo tiene él. Vale, sí. Pero el tío no te alegraba la fiesta solo con su presencia, vamos. Y ya lo pudimos ver en el We Are The World, que estaba más perdido que una piraña en un vídeo.
1: Buenos días, Tony. Buenos días, familia.
0: Hola.
1: Oye, nada, muchas gracias por el esfuerzo que estás haciendo para hacer el programa de hoy.
0: Titánico.
1: Cuídate, un abrazo, campeón.
0: Titánico. Lo que pasa es que cada vez me pica más la garganta, ¿eh?
2: Un busero.
0: Ese era José, el vasco en Murcia.
2: Un busero cantante, un pomodoro. Todo un busero que canta y tiene pito de oro.
0: ¡Ole! ¡Yo! ¡A matar, chiquillo! ¡Se va a matar la criatura, el busero de loco! A ver, Nelson, en Fuenlabrada.
3: Vamos ahí, tío, vamos ahí. Yo sabía que en cuanto se te apretara un poquito las tuertas, que ibas a venir.
0: Ya.
3: Es que no puede ser. Si realmente sin nosotros no puedes estar, Tony. Piénsalo bien, no puedes estar sin nosotros.
0: Sí.
3: O sea, si nosotros no estamos, tú te mueres.
0: ¿Qué va, a caballo? Nelson, ¿qué va, a caballo, tío? A ver, Pepillo en Fuentalvilla, ve, ya van llegando los audios. Veo que hay gente que me aprecia y me quiere. No escribí, coño. Audios.
4: Tony, perdona.
0: Mira.
4: Soy Manuel. Joder. Es que me he emborrachado.
0: Tío, no podemos hacer, no, de verdad, no podemos hacer broma con esto, tío. Está toda la familia preocupada. Juan Jesús, escúchame, Juan Jesús ha abierto el bar, pero porque la ha puesto como... Como, ¿cómo se dice esto? Centro de control.
4: Y no sé dónde estoy. Mándame un bizón de 50 euros.
0: Joder.
4: Ven ahí. Ahora te pago.
0: Eso no me hace gracia.
4: Me va a mandar dinero a mi jefe.
0: No, esto no.
4: Para que pueda volver. Estoy por la zona de Albacete. Casa del Pepillo, creo. ¿Qué han dicho? Mándame dinero. Llena otra vez.
0: Joder, pues la verdad es que entonces empieza a cuadrarme todo, ¿eh? Si la han visto por Albacete, ayer lo vieron también en la zona del tiemblo. Veremos a ver si la groupie de mi hermano no lo tienen secuestrado. A ver, esta es... ¿Esta quién es? Daniela.
5: Tony, buenos
0: Hola.
5: Días. Tendrías que haber... Cuando te levantaste,
0: sí.
5: Haber tomado un vaso de agua tibia,
0: sí.
5: Porque al dormir con la boca abierta, pues
0: sí.
5: También te...
0: ¿Y tú qué sabes si yo abro con la... duermo con la boca abierta o el culo abierto?
5: Entró aire frío y bueno, pasa lo que pasa. Entonces con agua tibia o más bien un poco caliente, vas aflojando las cuerdas vocales poco a poco.
0: Tengo yo que buscarme a quien echarle la pata por encima.
6: Buenas tardes, sonao. Joder, Tony, cada día eres mejor, tío. ¿Cómo te lo montas?
0: ¿O no?
6: Decías que no podías trabajar hoy y aquí... has puesto un programa grabado. Y es que ni se nota, tío, se nota.
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0: Voy a decir la verdad. He hecho el poder, me estoy sacrificando, pero por darle por culo a Mateo. Porque Mateo... conocedor de que hoy no estaba yo en condiciones de ejecutar mi labor radiofónica, ha empezado a hacerme la cama, ha empezado a sacar los temazos como para decir, mira lo que yo te he puesto hoy, el Tony ni apareció por aquí. Y yo, bueno, ya ves, yo con 37 años. Y más calle ya que... Lo guispao. Digo, ah, sí, pues toma. El señor Risqueto. Buenas tardes, Tony y Patrulla Canina. Solo quería que pedirte que me ponga el tema de los mojinos cocidos, mi jefe. Y yo añado al carajo. Ya no aguanto más, así que me voy con la música a otro lado. Ganando más y cerca de casa. Que le den por el 4K, ¿eh? Aquí todo el mundo viene a contar. Voy a tener que poner una ventanilla, tío. Voy a poner una ventanilla. Bueno, la ventanilla puede ser WhatsApp. Amigo, cuéntenos su pena. Déjenos un audio. Espacio libre. ¿Qué le incomoda? ¿Qué le inquieta? Déjelo en Espacio Libre, en Sonaos FM. Voy a tener que poner esto. Mi salud está antes del beneficio económico de otro. Anda, métemela. Y el tema también. A ver, tío. Tú tendrás que ver si te compensa. Y, a ver, yo te recomendaría que antes de irte, pues, eche el ojo a otra cosa. O si eres de los que tienen facilidad para colocarse, para currar. Hay otros que tienen facilidad para colocarse, por ejemplo, como Hermanuel, pero es otro tipo de coloque. Pues nada, a descansar un poquito. Yo no estoy de acuerdo, tío, esto que te dice la gente. Pa' atrás ni pa' coger impulso. Nunca he estado yo de acuerdo con esa frase. A veces te tienes que retirar un poquito y se ve todo desde otra perspectiva. Y muchas veces incluso todo se ve mejor. Yo eso de pa' atrás ni pa' coger impulso. Yo eso no... A ver, para alguien visceral, caliente, pues vale. Pero si lo piensas fríamente, te retiras un poquito y se ve todo muchísimo mejor. A ver, y me mando un audio también. A ver qué dice.
8: Tony, ya solo me queda decir 5 palabras. Que te den por el 4K, jefe.
0: A ver, esos son más, tío. Que te den por el 4... Son 7. A ver, Tony, Manuel está aquí en Huelva conmigo para que me lleven, para que me llene el vaso, para tranquilizarme un poquito, porque estoy peor que un argentino después de perder la Copa del Mundo. Postdata, viva España. Allá tengo hablado otro trabajo para nada más que salga de aquí. Y no una empresa, varias. No, pues ya está, tío. Pues ya está. ¿Qué te voy a decir yo? Hay que ver qué carajo estará pasando en X, lo que eran de Twitter. Solo ayer por la tarde, solo me salían posts de argentinos llorando, y había algunos que sumo yo que serán los más retrasados contando unas historias que si le robaron a Argentina, que el balón con el chip estaba teledirigido, que con lo de la bandera esta que sacaron de las Malvinas le dijeron o dejáis perder o van a sancionar, van a suspender a Argentina durante 10 años. Unas películas que se montaron ayer en el X. Y por supuesto, sin aportar ninguna prueba de ello. La única prueba que hay es de que le pegamos un baño desde el minuto 1 hasta el último. De hecho, Scaloni le ha dicho, el arbitraje, coño, nos pasaron por encima. No es que el que expulsó lo hizo adrede. En fin, madre mía, películas de la gente.

Los Rodríguez, sin documento. Oye, esto es algo que a mí siempre me ha llamado la atención. ¿Los Rodríguez existen de verdad? Llámese Rodríguez a esa gente que toda su familia, ¿no? ¿Qué es un Rodríguez? Un Rodríguez no es que la gente, una familia se van todos de vacas y el marido es el único que no va. ¿Puede ser eso un Rodríguez? ¿O tengo yo el concepto mal entendido?

0: Mira, me manda por aquí la Patty de Orense una foto. Está ella en la piscina con un bañador. Te hacía yo más de bikini, Patty. Y le pregunto, ¿esto es un robao o un posao? Dice que es un robao. Así que nuestra Patty, podríamos decir que es la Ana Obregón de Sonaos FM. Pero te hacía yo más de bikini. Oye, eran los bikinis que llevan la chavala, ¿eh? Yo recuerdo hace 3-4 años, estaban los nuevos esos bikinis que iban así como metidos por el cachetillo para adentro. Pero la señora más mayor y tal, pues usaban los que tapan cachetillo. Pero es que ya casi a día de hoy todo el mundo usa el primero. El que va al bañador metido ahí por el cachetillo.
1: A los buenos días, loco de la vida. ¿Qué vas a estallarte? ¿Qué esfuerzo más grande vas a hacer? ¡Venga, sonao!
0: Venga, gracias por tus palabras de ánimo, don Antonio de la Roza. Oye, ¿sabéis el chiste favorito? El chiste, digo yo. ¿Sabéis la canción favorita de los de Mecano, de los albañiles chinos, no? Una loza, una loza.
2: Tony, estoy en el bar del Jaesú, ayudando en las labores de búsqueda del Manuel, así que si algún otro sonado anda por aquí, que se acerque y estamos haciendo unos grupos de búsqueda para ver si podemos dar con él, que estamos realmente apenados y preocupados.
0: Venga, pues toda ayuda es bien recibida. Gracias, Leti. Ya te digo yo, centraría la búsqueda entre Albacete y El Tiemblo, ¿eh? Entre Albacete y El Tiemblo, centraría yo la búsqueda.
3: ¡Tony! ¿Y cuándo vas?
0: No, vamos a ver, Daniela. Cuando vaya a mandar un audio, a el favor de mirar bien cuando le dé al botón. Porque te quedas siempre por la mitad, mira.
3: ¡Tony! Ahí está. ¿Y cuando has llegado al estudio, tú mismo has dicho que duermes con la boca abierta, hombre?
0: Sí, ya. Bueno, yo no llegué al estudio, me he metido en el estudio. La gente de dinero, pues, nos podemos permitir montar un estudio en casa. Mira, ya me está dando, ¿eh? Ya me está dando el tabardillo. Ahora en agosto que voy a parar, habrá programa, pero serán repetidos, ¿eh? Al final se va a salir la gente como Juan Justin con la suya, de que los programas serán repetidos. Voy a cambiar el estudio a una habitación más. Lo malo es que esta estaba insonorizada, está detrás de los paneles de Pladul. Hay ahí la espuma esta insonorizando. En el otro cuarto no. David de Liñola dice, di que sí, en tu casa la estrella eres tú. Hombre, por supuesto.
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0: Venga, a ver qué dice el farmacéutico, la farmacéutica en este caso.
5: Toda la mujer que se toque el clítoris está llamando al diablo. El clítoris es el timbre del diablo.
0: Madre mía. El timbre del diablo. Y ojo, ojo, ojo.
6: No importa el tamaño porque pues... La mujer, el orgasmo, lo tenemos en el Gatorade.
0: Joder, y es que encima todos son malas noticias. Se supone que hoy iba a trabajar hoy de 8 a 1 y me dicen que no, que puede que sea hasta las 2. Pero bueno, como voy por hora, pues sarna con gusto no pica.

0: Madre mía, nos hemos cepillado ya el primer bloque, ¿eh? Y decir que te quiero.
1: Ya le estoy pillando el punto a esto de bañarme desnuda, que eso también mola en la piscina.
0: ¡Qué cochinada, tía! Eso es una cochinada. Yo nunca me baño desnudo, a no ser que me pase como en Valencia, que me quitaron el pantalón. Porque hay unos bichillos que se te pueden meter ahí por el boquetillo.

dice la Patti, no es cochinada, estamos solos. Bueno, ya, pero ¿se puede alguien agarrar ahí a la tapia? Y bueno, que estés solo no quiere decir... Cuando uno se está duchando y hace pipí en la ducha, como Mercedes Milá, es una cochinada. Y estás... que nadie te está mirando, estás solo. Bueno, ya estamos en la disco, estamos en la disco.

0: Hostia, me pidieron ayer una canción. Madre mía, cómo se me aclara la voz. Lo que pasa es que no puedo forzar. Si fuerzo, me da la tos y aumenta el picor de la garganta. ¡Guau! Venga, vámonos. Tenemos 2 minutitos y medio para escuchar esto. La hermandad.
1: ¿Qué tal, sisters y hermanos?

0: Miranda a la una en punto de la tarde. Ay, mira, se me ha aclarado, se me ha aclarado la voz, pero bastante, El picor sigue ahí, ya la pastilla está haciendo efecto, pero sobre todo, ya te digo, úsalo cuando lo necesites. Cuando te notes el aparato fonador irritado, pues a la que puedas, buchito de agua. Si puede ser con una pajita, mejor. Tú verás este comentario de la pajita, la que va a liar. Si al beber lo haces con una pajita, mucho mejor. Es la hermandad de Love of Lesbian. Mira, estaba hecho una mierda. Fíjate tú cómo estoy ya casi a tope.
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0: Venga, vamos ya. Oh, madre mía, qué cambiazo. Sí, señor, Mira. Lo mismo puede hasta cantar. Pero bueno, no hay que tentar al diablo. A ver, ¿qué te voy a decir yo? Que no era mentira. Venga, vámonos para los WhatsApp.
9: Pues tú te lo pierdes, Tony, porque eso de bañarse desnudo en la piscina, tú te llegas a las 11:30, a las 12 de la noche, te quedas desnudico y te bañas en la piscina, te quedas más fresquico, que duermes más. No, tío.
0: Es una guarrada, tío. Aunque mirándolo bien, es higiénico, sobre todo en los hombres. Porque todo el mundo sabe que por mucho que menees el pinganillo, la última gotilla siempre va al calzoncillo. En este caso podría ser el bañador. Si te bañas a cable pelado, pues ninguna gotilla va a terminar donde no debería. Eso estaba bien tirado ahí,
10: Muchas gracias, Leti. Ahí se demuestra el compañerismo y lo que es la familia. No como el otro.
0: Es verdad, el otro desgraciado asqueroso.
11: Normal que no frunja el Juanfran.
0: A ver, voy por orden, perdón, voy por orden. A ver, Luis, en Rentería.
12: Opa, Tony. Bueno, muy bien. Tú como buen autónomo tienes que currar aunque estés jodido. Y es un detalle que te quede...
0: No, escúchame, que yo no soy autónomo. Yo podía perfectamente estar ahí tirado en el suelo. Yo que simplemente, pues, tengo dinero.
12: Sabiendo que la gente quiere que te quedes, así que... Muy bien. Lo único yo te recomendaría también como autónomo, y sé que tienes curro a la tarde...
0: ¡Que no sea autónomo, coño!
12: Haz una hora y te vas para casa, porque si tienes que currar, ahí te pagan y tienes que cumplir también, así que bueno.
0: No.
12: Venga, ánimo.
0: Escúchame, es que donde voy a ir esta tarde a pinchar, me interesa darlo todo, porque está en el Muelle 1, está Ana en la moto ni a 5 minutos de casa. Es que estoy ya hasta el mismo... Estoy ya hasta el mismo de comerme el trayecto Málaga-Puerto Banús. Porque no, allí es donde normalmente más suelen

Y lo currelo, y estoy ya hasta el último pelo de la coronilla. Ese que le falta a Luisito de Alcobendas, de esa carretera, de verdad, ¿eh? Porque puedes llegar por autovía hasta Fuengirola, pero ya Fuengirola, hasta lo que viene siendo casi casi Marbella, el centro comercial, es carretera normal de la costa, y luego ya hay otra vez autovía hasta Puerto Banús. Hay una hora, desde mi casa a Puerto Banús, hay una hora para allá y otra para acá. Y este sitio, que no tengo nada, 5 minutos en la moto, paga de puta madre. Es una terracita en el, ya te digo, el Muelle 1. Si vienes a Málaga, no te puedes ir de Málaga sin visitar esto. Cuando vino Benito Hernán y su señora y le enseñé Málaga, pues también los llevé a ver la farola y a ver esto. Venga, un poquito de Beto Guzmán. Hoy te dejo con él solo, ¿eh? Hoy no la canto con él, que no estoy al 100%.

0: Venga, ya está, ya está. A la 1:08. Es que estoy aquí que me van a cambiar en casa las manillas de la luz. No sé con el tiempo si es que eran del Temu o de qué, pero casi todas han dejado de funcionar. Venga, a ver qué más tenemos. Alex de Nájera.
1: Si siguieras la dieta de un mesía, que es rica en vitamina C, con la brócoli y la coliflor, estarías fresco como una lechuga.
0: Madre mía. O sea, la brócoli puede cogerla, hacer una pelotilla y te la mete por el culo, ¿vale? De Nájera. Tío, brócoli. Yo creo que eso no lo comió nunca. Lo mismo está bueno, ¿eh? No digo yo que no. Por ejemplo, mi abuela hacía alcachofa. La alcachofa siempre me ha dado un asco. Pero un día fui a comerla a un sitio y era la alcachofa frita con jamón serrano fritito, con ajito y huevo por encima. Y eso sí estaba tela de rico. Eso sí estaba tela de rico. A mí me gusta... ¿cómo se llama esto? Tía, ¿cómo se llama esto que al cocerlo huele muy mal? Pero que no engorda y... Pues no sé, esto blanco que tú... Cuando lo estás haciendo, huele horroroso, pero después está muy rico. Y se puede hacer normal, con aceite y un poquito de limón, o le echa la especie esta como la gamba al pimpi. Y está muy bueno también. ¿Cómo se llama esto? Blanco. Brócolino, ¿eh? ¿No? Pero qué pestazo echa eso cuando está en la olla. Venga, 1:10. Perdonadme, por favor, de verdad, perdonadme que hoy esté un poquito más bajo de tono. Pero es que es esto o me voy. No, no hay más, no hay más.
2: Trastornado. Este año tu hermano no va al Costa Café.
0: Ya estamos.
2: Qué alivio para mis oídos que no cantes hoy, oye. ¡Qué alegría!
0: Ya sois varios los que me habéis dicho que mi hermano... No va a la fiesta esa, pues yo qué sé, tendrá a lo mejor otra cosa que hacer, o lo mismo ya le ha pegado el sablazo, en fin, vete tú a saber, tampoco es que me importe. A ver, el Toño de Logroño, ¿esto qué es, tío? A ver, Antonio, es broma que yo te... Joder, es broma que yo te quiero, ya, si yo sé que me queréis. Pero me queréis para que os entretenga mientras estáis en el currelo, estáis en el gimnasio, estáis en la playa. Yo sé que me queréis para eso. Si necesitara frungir, si necesitara... Que no lo necesito. Pero si necesitara dinero, seguro que nadie me lo dejaba.
3: Johnny, estás malico, ¿verdad? Estás malo.
0: En la última, venga, aplaude.
3: Quítate. Quítate que voy yo para allá a hacerte el programa. Yo también estoy así un poco para allá, pero bueno, para allá estoy, para allá.
0: Pero vamos, tú estás para allá desde ahora, tú, joder. En tu familia todavía no saben si lo tuyo fue que te caíste de la cuna o que te pegaron una pedra.
3: Venga, no voy quitándote, que voy yo ya para allá. Venga, venga. Que ya voy yo ya para allá. Cántate una canción, Tony. Cántate una canción.
0: No.
3: Cántate.
0: No, tío.
3: Cántate una canción, Tony. Cántatela.
0: No. No me obligues, tío, no tengo el aparato yo para ser usado con ese fin.
4: Buenos días, Tony. Eres un máquina y el 95% de tus oyentes son unos cabrones.
0: Bueno, 95% sube. Yo diría el 99,9. Buenos días, trastornado, que necesita mensajes de apoyo. Pues ahí va. Vamos, Tony, venga, que tú puedes, que eres un campeón. Vamos, máquina. ¿Así va bien o quieres más? Julito en Yecla, la madre que me parió, tío. La madre que me parió.
5: Cuando un tonto se agarra una reja, si no lo arranca, allí la deja.
0: Hoy, por ejemplo, que necesito sentir el aliento en la nuca de Oser Pelota, hoy no aparece Oser Pelota. En fin, a la hora de la verdad no se puede contar con la gente. Serafín del Bierzo, una pregunta que voy a dejar en el aire. Y ya no te molesto más. Si para cualquier golpe o dolor va bien el frío, ¿por qué para la garganta no? Pues yo qué sé, tío. Yo qué sé. Bueno, puede que vaya bien el frío a veces. A ver, por ejemplo, cuando te lastimas un tobillo, al principio hay que poner frío. Y luego lo que hay que ponerle es calor. Porque, a ver, cuando pones frío en una zona, una rodilla, un tobillo, Eso es lo que hace que la sangre vaya para allá. Lo que pasa es que luego hay algo que no me cuadra, porque si tú te pones hielo ahí en la cacharra, pues se ve que no va mucha sangre, porque si no se pondría aquello. Entonces ahí hay un vacío legal que no termino yo de entender. Pero sí, hay veces que va mejor el frío, otras veces que va mejor el calor, y otras veces pues hay que ir alternándolo. Luisito en Alcobendas, buenas tardes, Marqués. Madre mía, qué voz tiene. Recuerda que ya puedes tomarte la piretal. Bueno, pues me ha mejorado la voz, ¿eh? Conforme he ido haciendo el programa, me ha mejorado la voz, tela. Me preguntan por aquí cómo se llama la pastilla que te tomas. No sé yo si se puede decir nombre de medicamento por la radio, ¿eh? Escríbeme y te lo digo. Creo que no se puede decir. A ver, Blanca en Barbayón.
6: Buenos días.
0: Hola. Un
6: caramelito rellenito de piqui fresa. Rico, rico, rico. ¿Has visto cómo al final tampoco estás tan malo del malo? Es que eres un poco exagerado, de verdad.
0: No. Estaba más malo que los perros, Blanca.
6: Un mincito muy bueno para ello es que tomes miel con limón.
0: Sí.
6: Eso hace mucho para la garganta.
0: Sí.
6: Y si puedes calentar el limón, todo lo que puedas aguantar, y sí, tomarlo calentito, mucho mejor.
0: Blanca, ¿cuántas veces te tengo que decir que no me mande audio en los portales? Yo sé que los portales está fresquito, pero luego el audio pues suena como está sonando esto que se me está mandando. ¿Este quién es? ¿El niño? ¿Dónde está el niño hoy?
6: A mí me parece...
0: Mira, ¿ves qué parece? Y desde el más allá tenemos a Blanca de Parvallón, una voz que te estremecerá. Tenemos la psicofonía del día en Sonaos FM.
6: A mí me parece ni fu ni fa, ni va bien ni no va, porque fumar van a fumar todos y cerdos hay todos. O sea, yo en la playa es más que nada porque hay cerdos que dejan colillas en el suelo y luego los chiquillos están jugando la arena con ellas. Me parece una cochinada y eso es algunos.
7: Ande,
6: al
7: te
6: igual
7: vea,
6: que se pone insulina, que me pasó
0: bueno,
6: con el rellano, que estábamos en la playa, estábamos jugando con una pelota y encontró una aguja con el capuchón.
0: Oh.
6: Y cuando me quise dar cuenta, estaba quitando el capuchón de la aguja. Oh. Y resulta que era de una señora que se había dado insulina y había dejado la aguja ahí en la playa como si fuera un basurero.
0: La historia que emocionó a Pedro Almodóvar. Se está haciendo el guión. La película se llamará Día de Playa. No, pero tienes razón. Me pasó hace un montón de años. Un año que salí yo aquí en la murga del barrio. Bueno, en Cádiz se le llama chirigota. Aquí era murga. Pues ensayábamos 11 de la noche, porque era cuando ya todo el mundo terminaba de currar. Y quedábamos ahí en la Misericordia, en un chiringuito de la playa, y es donde ensayábamos. Y un día de estos que te sienta a esperar a la gente, no sé cómo fue, pero me pinché con algo y se me metió a mí en la cabeza que, porque esa zona era muy frecuentada por yonkis, y se me metió a mí en la cabeza que me podía haber pinchado con una jeringuilla. Y nada, pues lo dije a mi madre, estuve en médico, me hicieron prueba y al final lo mismo me había pinchado con una lata de Coca-Cola. Para el que no lo sepa, antiguamente la lata de Coca-Cola se le quitaba la chapita y había gente gilipollas que la tiraba al suelo. Yo es que también la arena la conozco bien, ¿eh? De mis padres tener el chiringuito en Torremolinos. No había año que en la noche de San Juan hay mucha gente gilipollas sin remedio que se van a la playa, hacen moraga. Creo que ya está prohibido lo del fuego, ¿no? Pero en fin, hacían moraga y por la mañana, en lugar de ir con un cubito a la orilla, llenarlo de agua y apagar el fuego, había mucha gente que lo que hacía era simplemente tapar el fuego. Con lo cual, la arena, imagínate, la arena encima del fuego, el que fuera pensaba que lo iba a asfixiar, que lo iba a apagar, pero no, lo que hacía era la arena encima del fuego, pues ponerse candente. Y siempre llegaba alguien por la mañana, ¡pum! Metía los pies en el fuego y nada, a llamar a la ambulancia. Eso lo viví yo varias veces, ¿eh? varias veces. 1 y 18. Venga, a ver si vamos acabando ya. Este es Juan Luis, Madrid.
7: Mesías, ¿te has dicho que no vas a dejar grabadas unas deposiciones?
0: Sí, esa, esa. A ti te la voy a mandar por correo, Juan Luis.
8: Yo creo que deberías hacer el programa con la voz porno.
0: Sí.
8: Porque ahí se te oye mejor y no la fuerzas tanto. Don Tony.
0: La verdad que sí.
8: Y nada, cuando sepáis algo del Manuel, me lo decís, porque a mí me han dicho que estaba por mi tierra, pero yo no lo he visto.
0: Estoy preocupado.
8: Si lo veo, no te preocupes, yo te lo mandaré para Málaga.
0: Venga.
8: Pero de todas maneras, mándanos un bizum de 100 euros por si estuviera aquí al lado.
0: Vale,
8: llena,
0: vale.
8: Llena ahí, llena. Cállate, hostia, tío, que verdad, no lo sepan, no, que estás aquí conmigo, cojones.
0: No. Joder, no, no hagáis bromas con esto, tío, de verdad. No hagáis bromas con esto.
9: Tony, de mano de Sánchez Sánchez. Me voy mañana para allá, que este hombre me necesita. Llénale ahí, ahí. ¡Llénale, va!
0: Tío, de verdad, no tenéis respeto por nada. Es que no tenéis respeto.
10: Que no busquéis a Manuel, que Manuel está conmigo. ¡Habla, habla, Manuel!
0: ¡Llénale ahí! Quiero una prueba de vida de Manuel. Quiero una prueba de vida de Manuel. Quiero un yen ahí, pero que se note claramente que es Manuel. Así que quiero, exijo una prueba de vida de que Manuel Sánchez está vivo. Quiero un yen ahí donde se aprecie claramente que es él. Me puedes mandar la prueba de vida vía WhatsApp al 654-232-661. Dice la Pati, espera que voy a bajar a ponerme el snorkel. No entiendo yo esto, el snorkel que es para ti. ¿Esto será una especie de bikini o...?
11: Hola, Tony, buenas tardes.
0: Hola.
11: Escucha, no busques más a Juan Jesús Sánchez.
0: Ya, pues ya.
11: Tenemos el Ezequiel y yo.
0: Tío, Juan Jesús Sánchez. Ah, Manuel, ¿eh?
11: Yo aquí en el baño de la fábrica. Está ahí cambiando el agua del bidel. Luego te lo mando, ¿vale? Va a ir un poco escocido, échale mol.
0: Dios santo, tío, esto no es serio. Esto no es serio, tío. Esto no es serio. Oye, esto te lo...

Eso, eso, la coliflor. Gracias, Mari Carmen. Hostia, qué mal huele cuando se está haciendo, pero qué rica está después. Digo, a mí con el aliñillo este de la gamba al pilpi, está muy rico. O con aceite y un poquito de limón. Hay otra cosa que me gusta también, aliñado con champiñones. ¿Cómo se llama? Bueno, eso, ¿cómo se llama? Es verde alargado.

¡Qué pasada de Remy! Me pregunta por aquí Maitechu, Tony, ¿qué es Moraga? Bueno, es verdad, hay gente que no lo sabe. Moraga, pues es una reunión en la playa. Normalmente, pues, atardecer y noche. Y bueno, pues se hace en fuego, la gente llega a comida. Y bueno, pues se pasa la tarde-noche pues, con el fuego en la playa. Eso solía hacer una moraga. Que en teoría están prohibidas, pero como la gente sigue haciendo lo que les sale del bolo. Eso es una moraga, una reunión de amigos en la playa. En realidad, aunque no haya fuego, sigue siendo una moraga. No, el fuego no la convierte en moraga. Ir a la playa, quedar con amistades y preparar y comer allí, eso es una moraga. Venga, que vamos a terminar el bloque con esto, tu peor error. A ver, que ya lo sé, que no hace falta que me digáis más gente. Hostia, le tenéis ganas, ¿eh?

Es la quinta estación. Tu peor error. Mi peor error. Mira que ya.

Venga, pues ahí estaba tu peor error con la quinta estación. Queda un minutito. Queda un minutito para plantarnos en la una y media. No voy a poner ninguna canción para no malgastarla. Y sí que te voy a dejar esta sintonía mientras le voy a pegar aquí un buchito a esto con la pajita. Pensaba yo que iban a contestar esta gente de... ¿Cómo son? Oh, la pajita. No, nadie me ha hecho ninguna referencia a que hay que beber con una pajita, pensando que lo de la pajita iba por otra cosa, por otro lado. Bueno, en fin.

0: Venga, 4, 3, 2, 1. ¡Ea! Ya estamos ahí en la 1:30. Dice aquí José el Vasco Murcia, tu peor error fue no haber montado Sonaos FM antes. Pues mira, no tenía yo ningún pensamiento de montar, pero sí que es verdad que ya los dos últimos añillos me vinieron largos, ¿eh? Además, la mayoría estábamos ahí, pues oye, a ver si se hacen shows y tal y cual, pero bueno, al final, casi un año fuera y dos, tres, creo que han hecho, así que, en fin, tampoco me he perdido mucho. Si ahí solo gana pasta uno. Los demás, pues, estábamos de palmeros. Es lo que a mí me molestaba. Que luego, pues, venía tu cumpleaños y le decía a la gente, el cumpleaños es Tony. No eran para llamarte, para felicitarte. Ni en Navidad, hola, tío, oye, gracias por currarme gratis, gilipollas. Y los detalles que yo, por ejemplo, pues me da vergüenza no tener con la gente.
1: Tony, sobre lo de la pajita, tu prima está libre para hoy.
0: Joder, si antes lo digo. La madre que me parió, si antes lo digo. Oye, te iba a decir algo. ¿Alguien ha visto? Ay, eso. ¿Alguien ha visto la peli esta de Posesión Infernal que se ha estrenado? En el cine le han dado bola, ¿eh? Cada vez que he ido a ver una peli, el tráiler la han puesto. ¿Alguien ha visto esta de Posesión Infernal? Tiene buena pinta. Venga, Dani, tírale. De Monzón.
1: Tony, sobre lo de la pajita, ¿tu prima está libre para hoy por la tarde?
0: No lo sé.
1: Es porque me duele un poco la garganta.
0: Joder, madre mía. Guarro, tío, era un guarro, Dani. Buenas tardes, Tony. Soy Prime, dice Mari Carmen, la del Palao. Sí, eres Prime. Cuídate y cántame, me dijiste, cántame. Un beso, dos para ti. Joder, José, el Vasco. Tío, de verdad, ¿por qué me mandáis? Tío, a partir de la temporada que viene, audios que duren más de 30 segundos, no los voy a poner. Te lo voy a decir para que lo vuelvas a grabar y aligere.
2: Hola, buenas tardes a todos.
0: Hola.
2: Soy Benito, el primo de Manuel Sánchez.
0: Hola, ¿el primo? No se ve yo que tenía un primo que se llama Benito. En fin.
2: Nada, era solamente comentaros que Manuel, pues simplemente que se comió una brava que no estaba muy buena. Muy buena no estaba. Y con el vinillo picado que se tomó, pues lo ha sentado más. Y lo tenemos aquí encamado. A ver si ya echa todo por donde tenga que echarlo.
0: Te voy a decir una cosa, José. Estás mintiendo como un bellaco. ¿Y sabes dónde te he pillado la mentira? En que a Manuel ha sentado más un vinillo. Manuel no sabe. En la vida la ha sentado a Manuel Arcomal. Por eso sé que estás mintiendo.
2: Y se nos pone bueno. Así que no preocuparse, que Manuel está vivo. Está vivo por Manuel. Solamente es una ingestión de brava mala.
0: Ya,
2: y el vinillo, días, ¿no? Pues lo que le pasa.
0: Madre mía, qué duras palabras me dedica el Juan Fran de Yecla. Me vas a comer los huevos tú y todo aquel que diga que yo robo los Prime. Yo los gano justamente y solo denuncio cuando me lo quitan injustamente. Siempre con cariño y respeto para todos, menos para ti. Oh, duras palabras de un hombre ofendido.
3: ¡Ole, sí, el muelle número uno ese, sí, señor! Ahí me dijo Alberto de Tordesillas que lo habías llevado las dos veces que has estado contigo por ahí, por Málaga.
0: ¿A dónde?
3: Sí, señor, me ha dicho que un sitio espectacular, bonito, poco carillo, pero bueno, que como pagaste tú y eso,
0: sí,
3: que
0: hombre,
3: no le importó mucho. Pero que vamos, hombre, me dijo Alberto que estaba espectacular el sitio. Que lo has llevado tú. Sí, señor. Oye, muy bien cantada la canción del Beto hoy. La has clavado, tío.
0: Madre mía, cuidado, para, que tenemos aquí una pregunta súper... Joder, de verdad, si es que... Es que verdad es que este programa es para gente con un nivel intelectual superior a la media y a la gente, pues durante la ejecución del mismo, le vienen inquietudes, resquemores que me hacen llegar, como este de Maitechu. ¿No te meas con todo lo que te has bebido? ¡Qué palabra, qué bonita! Yo creo que en la historia de la radio... No, es la primera vez que a un locutor le hacen esta pregunta en la historia de la radio, ¿eh? Y la radio tiene que tener de vida... Pues, ¿cuándo se inventó la radio? Pues, en el 97, el 98, por ahí, vamos, y tirando por alto. A ver, José Manuel Murcia.
4: Coliflor, Tony, la coliflor.
0: Esa. Y lo otro verde que tiene como... Joder, que no sé cómo se llama. No la haba, habas no. unos palitos así como verde. Los parraguitos, esos verdes chiquititos, me gustan también. Los trinqueros, ¿no? Se llama espárragos trinqueros.
5: Tony, el brócoli, si lo cueces y lo rehogas en una sartén con bastante ajo y un chorro de aceite de oliva y te haces un chuletón bueno ahí vuelta y vuelta y tiras el brócoli a la basura, te queda un recetón de puta madre, ¿eh?
0: Sí, el problema de... Si es que el problema que tengo con el brócoli es que me pasa como con la Vane, es verlo y me da asco.
6: Buenos días, Tony, y a todos los sonados. Bueno, te mando un audio para que veas que, para que te cuides la garganta, ¿vale?
0: Venga, bien, bienvenido.
6: Oye,
0: bien.
6: Yo creo que el Sánchez, yo creo que se ha juntado con el seleccionador de España y están festejándolo por allí, por su pueblo, por Aro, toda esa zona de La Rioja, que hay muchas bodeguitas, mucho vino y llena aquí, pues eso. Yo creo que está por ahí festejando.
0: No sé, pero yo te voy a decir una cosa, estoy preocupado porque pedí una prueba de vida. He pedido una prueba de vida y aquí nadie me ha mandado una prueba de vida. A ver, dice Miguel y Cos, pero primero un audio.
7: Que no es autónomo, que ya lo dice la mamá. Te está viene por tu dinero. Trabaja por gusto, porque como todos trabajamos por gusto.
0: Ahí está. Mamá, dile algo a la mané.
8: Esta quiere quedarse con todo tu dinero. Te lo he dicho.
0: Claro, tú y todo el mundo. A ver, ese era el Miguelico. Lo del Plaude fue... Mientras se caía de la cuna, le dieron una pedra. Uno que es familia. ¡Oh! La verdad siempre termina aflorando. La verdad sobre el Plaude. En Sonaos FM. Buenas tardes, Tony, Sonny, Gerardo, Manuel y Jesús. Vamos por el miércoles. Feliz día para todos, dice Juanan. Yo hoy no estoy, de verdad. Yo no sé cómo estará quedando el programa, si el programa está quedando bien, el programa está siendo una mierda, pero hoy me noto desubicado, tío. No tengo a mi Sonny, no tengo a mi Genaro, no tengo a Manuel, no tengo a Juan Jesús. Estoy como Ávalo, no tengo a nadie. Estoy solo. Oye, es verdad. Es verdad, tengo a mono y nono, coño. Es verdad, tío. Perdón. Joder, tío. No te dejan pasar una. Mira, ya ve, se me está otra vez ensuciando la voz. Pues, venga, otro buchito y otra pajita.

0: Mira, dice Juanqui, joder, ¿cómo le ha cambiado la voz en una hora? Joder, como que me he venido arriba. ¿Queréis que cante una canción? ¿Queréis que cante una canción? Así como estoy. Los que están ahí mirando por el TikTok y por el Twitch, pues me habrán visto inhalando. Y es que es algo que la gente también que trabajamos en la radio y con la voz, es algo que no nos puede faltar. Y es el inhalador este, que es como el Bibi Vaporú, pero en un tubito. En un tubito que se mete por la nariz. Y en realidad es como si te hubieras puesto un pistolín por el boquetillo de la nariz, que todo el mundo sabe que se llama la fosa nasal. Y hay dos, la derecha y la izquierda. En Sonaos FM, la fosa nasal. Hay dos, está la fosa nasal y luego está también la fosa anal. Perdón, solo medicamento, que tengo la tonta subida hoy.
1: Manuel, ¿eh? Que Tony, que quiere una prueba de vida.
0: Sí.
1: Voy para allá.
0: ¿Qué pasa? ¿Eso qué?
1: Ahí está.
0: No, ¿alguien me lo explica? No entendí absolutamente nada. A ver, vamos a oírlo de nuevo. Venga.
1: Manuel, ¿qué pasa? Que Tony, que quiere una prueba de vida. Voy para allá.
0: Ah, que está hablando con Manuel. Pero ese que pasa no es Manuel, ¿no? A ver.
1: Manuel, ¿qué pasa? Que Tony, Manuel, que quiere una prueba de vida.
0: Se no, Manuel. Para allá.
1: Ahí está.
0: No, el audio es el ruido. Ah, dice, abrió una lata de cerveza. Adrián, estás mintiendo, tío. A Manuel no le verás en la vida con una lata de cerveza en la mano. En la vida. Él es de grifo. Atómete. Fíjate tú que es verdad que se pilla antes a un mentiroso que a un cojo, ¿eh?
2: Tranquilo, que estoy por aquí bien. Estoy por Argentina, por aquí, que hay mucho aire. Pero vamos, ¿cómo haces tú? ¿Quién ahí? ¿Quién?
0: Ese no es tampoco, tío. Este era Vicente de Cuenca intentando engañarme.
3: Ay, Jesús. Ya no hay. Jesús.
0: Pero estáis mintiendo como un bellaco. Venga, pues, oye, yo creo que ya se me ha puesto el aparato fonador para cantar. ¿Queréis que os cante algo? Se aceptan sugerencias. Voy a poner una canción y me podéis decir qué queréis que cante en lo que dura la que te voy a meter. La canción, digo. Venga, a ver cómo va esto de los WhatsApp. Blanca dice... A ver, que Manuel Sánchez se fue a Morgan con el Pepe. Ya te lo dije ayer, que estaba agotado y quería desconectar de todo. Y que volverá el sábado. Mi peor error fue dejar que sinvergüenza de mí engañara a mi niño para conquistarme. Pero a la vez también ha sido el responsable de que tenga mi bichito y al pequeño cucú. Así que se puede decir que es un error a medias. No entiendo yo esto, Blanca. Vamos a echarle un ojillo a lo que mandamos. A ver si hay que cambiar alguna palabrita, poner una coma, un punto, un algo.
4: El de la radio ha dicho que se va a hacer una pajita para la garganta.
0: Joder.
4: Qué guarro eres.
0: Joder.
5: Llena ahí. Guaysú, Guaysú. Estoy bien, hijo, que estoy bien, Guaysú. Llena ahí. Que tengo el pH de alcoba hoy y estoy animando a este hombre. Llénala ahí también.
0: Ese no, coño. Ese no es Manuel. Ese no, de verdad, que no me engañéis. Ese no era Manuel. Venga, ¿qué queréis que cante?

0: puedo.
1: Para un momento. Tenemos a Maitechu hoy en plan inquietudes por un tubo. Me pregunta por aquí qué ocurre si el tubito este de Inalvix, que esto siempre se ha llamado Vix inhalador, si en lugar de por la fosa nasal te lo metes por la fosa anal, ¿qué ocurriría? Pues te voy a responder a eso en 3 minutos. Venga, déjalo, lo voy a probar y te cuento.

0: Me encanta este tema de la hierba del parque. Mira, ¿ves? Me he pegado ahí. Oye, pues te voy a decir una cosa, Maitechu. Meterse el Bix inhalador este por el 4K. Hostia, mira. Mira cómo me ha aclarado la voz ya del top. Hostia, pues va a funcionar mejor por la fosa anal que por la otra, por la fosa nasal. Oh, perfecto. Espérate, me lo saco. Ya está aquí. La hierba del parque, solo por ti. Seguimos sin noticias de Manuel Sánchez. Sánchez, no sabemos qué habrá sido de él. Tiene el móvil apagado. Lo están esperando en el bar. Han ofrecido, creo que Juan Jesús ha ofrecido una recompensa de 20 euros para el que sepa algo sobre él. Venga, os voy a cantar. O sea, estoy un poco cascado, pero creo que me va a dar. A ver, yo un poco cascado, ya te canto mejor que otros al 100%. Pues voy a poner unos WhatsApp, que son Sony 49, y la canto. Venga, primero viene el banana.
1: Muy buenas, trastornado, ya te lo sonabas por ahí.
0: ¿Y?
1: Pues Manuel Sánchez parecía tonto, pero va a ser, bueno, más listo que muchos de por aquí, lo es. Ese, ¿ha visto la trato de gente, de gentuza que tienes? Y se ha pirado, ha dicho yo me voy de aquí. Y es lo que debes hacer tú con esa gentuza. Verde y alargado, el miembro viril de la masa cuando se ponía verde, ¿no? ¿Adivinado? Joder. ¿Acepto la adivinanza?
0: ¿Quién dijo? Mi padre es un viejo verde. La masa. Mi padre es un viejo verde. A ver, joder, me voy a tener que quedar más rato fijo ya. Seguro, tío. Seguro, vamos. A ver, ¿por dónde me he quedado? Marcos, en Valencia, de Don Juan.
2: Oye, sonao. ¿La pajita va antes o después de beber? Lo verde son espárragos trigueros.
0: Ah, no trinquero. Vale, vale. Gracias.
3: A ver, yo la he muerto. Estaba de parranda. Cuando estaba de parranda,
0: Este no es, tío. Me la queréis colar. Este no es. Ser Roberto el Zamorano. Muy buena, Tony. Un saludo a todos los senados. Espero que estés bien pronto. Agradecerte que hayas hecho el esfuerzo de estar aquí con nosotros hoy. ¿Hoy has visto la película Obsesión? Que dicen que está muy bien. Yo voy esta tarde, venga, a mejorarse y un abrazo. He ido a verla, fui, bueno, hace ya por lo menos 2 o 3 semanas. No está mal, no está mal. Lo que pasa que es más bien pa chavales, pero no está mal. No es el truño que es Backrooms, pero no está mal, no está mal. Tiene sus 3-4 sustillos, bueno. Maitecho me manda aquí una foto, dice: Oli, los palitos son judías verde, también llamada vaina. No, esto no es. Porque esto dentro tiene un haba, la bola haba. No, esto no es. No sé cómo se llama, pero esto no es. María José en Yegla, ajos tiernos se llama, con champiñones o en tortilla. Muy buenos días. Son como unos tubitos verdes. A ver, David, el Ninjola.
4: No tengo a nadie.
0: Estoy solo. Serafín en el Bierzo, dice, otra pajita. ¿Cuántas llevas hoy? Oye, el Praude tiene... O tiene gase o tiene interferencia. ¿Qué será?
5: Mi tío y para ti.
0: Ah, vale. Voy
5: pegarme yo un golpe.
0: El gase.
5: Lo mío es defecto de fabricación.
0: Vale, vale. Bueno, no es, son gases, no interferencia. A ver, este... Adrián de Carrizo de la Ribera dice... Esa es la prueba de vida. No, mentira, tío. A Manuel no lo ve tú con una lata de cerveza en la vida.
6: Bien, Tony. ¿Ahora qué tienes vos? Que yo veo que va mejor. Cántate sí. La noche de San Juan, del Bertino Borne. Venga, cántatela. O la del cupón, maricón.
0: Oye, habla bien, tío. De verdad, hay que ver.
7: Parás a tu puta madre.
0: Ese era Miguelito en Cuenca.
8: Tony, yo estoy bien. Estoy aquí por
0: Fuenlabrada. Tío, ¿estás imitando a Manuel tapándote la nariz, Nelson?
8: Pero vamos, que estoy bien. Estoy buscando aquí un partido de de baloncesto y para relatarnos, pero vamos, que... Oye, tú, llena ahí, anda, que tengo un nivel de alcohol muy bajo.
0: La madre que me parió, tío. La madre que me parió. Venga, os voy a cantar un tema. Este que es bajito y puedo camuflar que estoy un poco cascado. El sitio de mi recreo. Si veo que no me tira esto, paro, ¿eh? Sin compromiso. Venga, ahí va.

cuando subo un poco se nota, pero en fin. Yo al 50% siempre cantaré mejor que otros al 100%. Este es el sitio de mi recreo, el sitio que tenemos aquí en Sonaos FM de 12 a 2.

0: es el sitio de mi recreo, al que te invito conmigo. Bueno, pues yo creo que no está nada mal, a pesar de estar casi cascado del todo, recuperarme. A ver, podrías cantar los números de la lotería, pero los del número premiado, dice Blanca en Parvallón. Yo te canto lo que tú quieras, hija. Juanito en Copenhague, pequeño ruiseñor, cántate la campanera. Estamos en tiempo de post-prime, ¿eh? Estamos en tiempo de post-prime. Vicente de Cuenca dice, nada, Tony, no cantes nada. Si cambias de bujero, la ventosidad de olerán a mentolado. Pues como me pasó en su día, cuando la mamá me dio los Kleenex, que me pegó el apretón y los Kleenex eran mentolados. Que no vea, me dejó ahí en el callejón un frescor a licor del polo, vamos, ni licor del polo.
1: Manuel, estoy aquí en el bar.
0: Manuel. Manuel dice. Liliana dice, hola Oli, apareció Manuel. No, no se va a una Liliana, gracias por preguntar. Oye, ya me pone que se ha entregado la camiseta tuya, ¿eh? Vea por ella que ya la han entregado. Isabel, la tomatita.
2: Hola, Tony, estoy aquí con los tomatitos. Chay, tomatito. Venga, Tony, nos vemos,
0: Dios. Qué mala pipa tiene imitando a Manuel y Isabel. Pero oye, te has llevado el post-prime, lo sabes, ¿no? Te has llevado el post-prime.
3: Son judías verdes.
0: ¡No! Leti dice, los tubitos verdes son ajete. No son ajete. No son ajete. No. Es que no me acuerdo cómo se llama. Ahora después le pregunto a mi madre.
4: Mira, Tony, que estoy aquí con una chiquilla que no hemos hecho ahí una amistad y estamos ahí un poco liados. Yo vuelvo para el lunes.
0: Venga, yo me voy a acostar ya.
5: Vamos, corta ya la radio, que quiero hacerte unas preguntas por privado y todas esas cosas, venga.
0: Ponme al día, ¿qué ha pasado?
5: Dale todos los koalas que tengas al Nelson por la imitación esa.
0: Qué mala,
5: Madre mía.
0: A ver, el Nelson nunca ha sido muy gracioso, pero este nivel de mala pipa no lo conocía yo en él. No entiendo esto. David Linyola dice que le ha cortado un dedo. No ha dicho que era abriendo una cerveza. A ver, Juanqui.
6: Hola, Tony. Te he visto cómo te has metido el ordenador por la fosa anal.
0: Esa.
6: Y automáticamente te lo has metido por la fosa. Eres un poquito guarrete, que no la limpiado, ¿eh?
0: A ver, si son microbios míos. A ver, del mar a la mesa, sí. Del culo a la boca, está feo. Venga ya, hombre, ya, por ahí, con las tonterías.
7: ¡Quiero ser postre!
0: Pues te ha quedado sin él, checho. Se la ha llevado. ¿Quién ha dicho que se la ha llevado? A la tomatita.
8: Para mí, hasta mañana.
0: Adiós, Noelia. Mira, Juan Justin. Joder, me lo veo venir.
9: Tony, no cantes nada porque ayer pegó una granizada aquí en Villena que te caga. No cantes, Tony, no cantes.
0: Es verdad, tío. Qué verdad que nadie es porreta en su tierra, tío.
10: Venga, Tony, para mí el post-prime.
0: Venga, para ti. Este Benito. Pues no te sale nada mal con la voz rota, dice David de Liñola. Tú que me escuchas muy bien, David. Tú que tienes un oído que chiquillo.

0: con la boca abierta.
1: Yo qué sé. Yo que sueño cosa muy guarra.
2: Me llevo el post.
1: El post no te lo lleva, Vane. Pero te llevas todo mi asco y desprecio. Desde el amor y el cariño y el respeto, ¿eh?
3: Papá no miente.
1: No, solo que no dice la verdad. Está la nena de Adrián de Carrizo, entiendo. No sé si es la nena o la nieta. Al estar... Sí, porque la foto se le ve muy mayor ya. Al estar malico, se te ha puesto voz de Bonnie Tyler al tener la ronquilla. La Vane dice que te podías quedar hasta las 5. Quiero el post-prime, dice el tomatito. Ah, me quiero ir, ya son las 2.
4: La única vez que he entendido el programa y te he entendido la voz, así que... Espectacular programa. Eso de que estaba, soy un poco jodido... Nada, todos los días con esa voz.
1: Estaba jodido.
4: Muchas gracias, y el post-prime para la Vane de Yecla, que es la más guapa del grupo.
1: Para que veáis el esfuerzo sobrehumano que he hecho, ¿eh? Y nadie me lo agradece. El post-prime es mío, ir a comer. Sí, bien, tomatita, correcto. Era el mejor, dice la Vane, digo yo, Gloria de Barcelona. A ver, ¿me podía haber chupado el programa de hoy? Ya estaba todo preparado. Ya se había anunciado que no iba a hacer el programa y al final lo he hecho. Y nadie me ha dado las gracias. Yo el post no, pero el streaming que le iba a hacer a Noé y a Krill, yo sí lo quiero, dice Blanca Barballón. Escúchame, Blanca, el Juanfran, Pepe Toni y yo estamos preparando una coreografía para hacerte a ti sola un striptease en Almoradí. Ahí dice Adrián de Carrizo de Rivera que es la nena, la nena.
5: A ver, no le mandes más WhatsApp al pobre hombre que está fórico y no quiere estar más aquí.
1: Venga, oye, vamos a cerrar el programa hoy con la nena Adrián, a ver si nos quiere decir cómo se llama. Y que mande un saludito para los sonados y las sonadas y ella cierra el programa. A ver si se lo sacamos.
2: No es amor, es una obsesión.
1: ¿Qué dice?
2: Eso es lo que tú tienes conmigo, vamos. A la Gloria también le dices, ¿vale?
1: Sí, está siempre en mi pensamiento.
6: Muchas gracias, Tony, por hacer el programa. Yo te doy las gracias. Muchas gracias, me has hecho más amena toda la mañana.
1: Claro, después de pedirlo. Natural que te ha salido.
7: El de la radio ha dicho que se la iba a chupar hoy, pero que no le hemos dejado.
1: Joder. La verdad, tal y como he empezado el programa, pensé que era grabado, dice Juan Yuchi. Iba a poner uno grabado. Pero, digo, bueno, ya se cuelga la japonesa.
8: Vamos, pabila, corta la radio ya, hombre.
1: A ver si me dejan irme, estos desgraciados. Ya son las 2 y 3. Gracias, Tony, buen programa y me ha encantado. Ese tubito ha funcionado bien. Hasta mañana, me te echo. Que yo te lo he agradecido y te he hecho la pelota y todo, ¿eh? Así que queremos la tomatica y un baile sexy OnlyFan. No te vayas, queremos que siga. No te puedes ir mientras tenga mensajes, ¿no? Bueno, me voy a ir. Tengo hambre. Os recuerdo que ni siquiera he desayunado, ¿eh? En mi cuerpo serrano, de las 1100 calorías que yo consumo a diario para mantener este cuerpo on fire, solo he bebido líquido y sin calorías. No es un zumo de naranja del Supeco, que es light. Es lo único que tengo yo hoy en el body. Pues no me he tomado ni la pastilla de atención. Como que el estricti es solo para Blanca y nosotras las demás no contamos. Bueno, organizaros, ya está. Si hay que hacerlo para más gente. Enhorabuena, muy buen programa. Era un crash. Qué bien canta. El receta.
2: Sale, venga, a comer. Me quiero ir.
9: Gracias, te damos las gracias por hacernos hoy el programa.
1: Bueno, ya está.
9: Gracias, te damos todos, ¡señor!, los sonados por hacernos alegres la mañana.
1: Madre mía. Digo ya, pero os he hecho el programa. ¿Podéis dejar que me vaya? Por favor, que me voy a acostar.
10: Ahora ya no puedo hablar. Ya vienen los niñatos.
1: A todo esto que va a comer hoy, como los otros días salió uno en la tele diciendo, comeré mierda. Eso, gracias, por fin trabaja un rato, un beso, gordote asqueroso, dice Juan Yuchi. Gordo, los huevos tengo gordo, Juan Yuchi, asqueroso.
5: Pero te dije ya que por tu culpa salió yo más tarde, porque te vas a las 2.
1: Leti de Gijón dice, tu cuerpo se

0: Serrano, ¿serrano? Y se ríe. Madre mía, qué bicho. Gracias por hacer el programa. Me quiero ir. ¡Ay! ¡Ay, mi madre se ha caído! ¡Se ha caído mi madre en el patio! Por favor, no mandéis más, que tengo que ir a levantarla.
1: Hombre, a mí me debes el tristi de la porra que gané.
0: Venga, ya te lo daré en su tiempo.
1: Envidiosas, es solo para mí, exclusivo. Tres hombres haciéndome un striptease, mi sueño cumplido. ¡Ay!
0: Chiquini.
2: Te pido perdón por no haberte dado las gracias. Te pido perdón de la única forma que sé.
0: A ver cómo es esa forma, David. Espero que esa forma sea arrodillándote y cogiéndote una cola. ¿Te gusta que se te venere? No se te cree, dice Pedro Donosti. Hombre, soy un mesías. Me debéis adoración y sumisión.
3: Si tuvieras el cuerpo de Serrano, necesitarías dos pantallas para salir en una.
0: Ya estamos, tío. Ya estamos faltando a compañero. A ver si se le quita... Joder, ¿qué dice? Que vaya a la madre a levantar a la mamá. A ver si se le quita el asco que le tiene. Hasta aquí, a tomar por culo. No me ha mandado la nena de Adrián el audio despidiendo ya el programa. Pues nada, voy a esperar hasta las 2:07, 19 segundos más. Y me voy. Bueno, pues hasta aquí el tema sonar. Gracias un día más por estar ahí. Si te gustó, me alegro. Y si no, pues nada, que te den. Si mañana estoy bien, haré el programa. Ya está, se acabó, fuera. Adiós, Tony, gracias. Dice Juan Yuchi. Se le han robado el móvil. Tan amable no es. Que se te va la hora, dice el Mateo. Ya está. Lo de la mamá es mentira, no cuela, dice el Tomatito. Ahora, toma por culo, se acabó, fuera. Venga, ponme el jingle para cerrar. Venga.
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0: No lo has leído todo. Claro, es que sois los mismos, ya que os den por culo a todos. Adiós. Este programa se repite a las 6, a las 4 el de Mateo, que según es el mejor que hay, ¿no? El programa. Pero en fin, bueno, ya, de ilusión también se vive. El Club de los Sonados, me lo voy a cargar, ¿eh? Está Mateo que no, creo que no lo voy a renovar para la temporada que viene. Pero no le, por favor, no le digáis nada.
5: Soy el Marci de Madrid, el Bucero Loco. Un saludito a los Sonados.

Gracias.

0: ese guiño de ojos sin complejos.
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